En Ameyer, sí, pastor, con mucho gusto. Conste, ¿eh? Ya dijiste que sí. Ok. Vamos a ver qué tenemos por acá. Mi hermana Marce dice: bonito día, mi pastor. Bendiciones a usted, a su esposita, a sus hijos. Que Jehová de los ejércitos siempre los bendiga y los guarde. Amén, mi hermana Marce. Amén. Gracias, mi amada hermana Marce. Dice: bendiciones, pastor, escuchándolo aquí desde Luisiana. Saludos para Luisiana. Bueno, saludos para el hermano que me. ¿O quién es, hermano o hermana? ¿Quién es? Mándeme un mensaje, dice, salud. Pero ¿quién es? Yo le contesté, ayer me mandó un mensaje, pero es hombre, es mujer, ¿quién es? Dígame usted si es hombre, si es mujer, en qué parte de Luisiana también nos escribe. Pues Dios le bendiga a la gente allá en Luisiana. Bendiciones, buenos días en esta hermosa mañana. Gracias, bendiciones, buenos días. Dice, mi hermana Isidra dice que va a ser chocolate, abuelita, mañana, qué lindo. Maravilloso, chocolate abuelita. Dice: buenos días, querido pastor. Dios le da la sabiduría y la fortaleza física y espiritual para trabajar y predicar el evangelio de nuestro Señor Jesucristo. Dios le bendiga grandemente y le lleve con bien a Houston. Gracias, que Dios le bendiga mucho, mi amada hermana Jocelyn. Bendiciones, buenos días. Qué maravilloso. Gracias a Dios. Gracias. Sí, por favor, sí, gracias. Ok, muy bien, gracias, buenos días. A ver, vamos a ver quién tenemos por acá. Buenos días, dice, bendiciones, pastor Herrera. Podría mandar una felicitación para mi esposo. Su nombre es Álvaro Sayas Flores y mañana es su cumple. Y felicitaciones de su familia con mucho amor, de Melanie alias. No, perdón. A ver, déjeme una vez más. Claro, a ver, vamos a ver, déjeme. Ok, a ver, vamos a ver, una vez más. Dice: bendiciones, pastor Herrera. Ay, que... yo creo que es la primera vez que me dicen pastor Herrera. Casi siempre me dicen pastor Julián Herrera. Pastor Herrera. Está bien, me gusta. Pastor Herrera. Es mejor. Así omitimos muchos, ¿no? Simplemente pastor Herrera. Está bien, perfecto. A partir de ahora soy el pastor Herrera, ¿ok? Bueno. Dice: bendiciones, pastor Herrera. Podría mandar una felicitación para mi esposo. Su nombre es Álvaro Sayas Flores. Y mañana es su cumple. Y felicitaciones de su familia con mucho amor, de Melanie, Elías y Adriana. Mil gracias, pastor. Bueno, mi amado hermano Álvaro Sayas Flores, deseamos que Dios lo bendiga. No sé cuántos años cumplirá, pero tampoco me importa. Bueno, sí me importa, pero no me importa. Que Dios lo bendiga mucho, que cumpla muchos años más de vida. No sé cuántos años va a cumplir, pero que cumpla muchos años. Pero sobre todas las cosas, que cada año que usted cumple, vea usted la mano bendita de mi Padre Celestial en su vida, ¿ok? Dice: somos la pareja que llegamos el 4 de julio a escuchar la bendita salvación. Ah, ya, claro. Dios les bendiga, mis amados. Dios les bendiga. Qué lindo, gracias. Ahora sí ya entendí, ya. Ok, sí, ya sé quiénes son. Los amamos, los bendecimos. Y es impresionante que vienen desde Luisiana. Ellos estuvieron con nosotros el día 4 de julio, exacto, allí en la casita. Bueno, mañana vamos a estar una vez más allí en esa casita. Ustedes estuvieron con nosotros el sábado pasado. Bueno, mañana vamos a estar una vez más ahí en esa casita. Pero mañana vamos a estar vendiendo pupusas salvadoreñas. Y vamos a estar vendiendo ¿cómo se llama? Pollo con tajadas, y vamos a estar vendiendo también enchiladas potosinas, y muchas cosas ahí. Las hermanas hacen nuegados, le llaman nuegados, va a haber muchas cosas. Le esperamos mañana, sábado, a partir de las 8:30 de la mañana, por ahí. Dios les bendiga, mis amados, les bendecimos en el nombre de nuegados, va a haber muchas cosas. Le esperamos mañana, sábado, a partir de las 8:30 de la mañana, por ahí. Dios les bendiga, mis amados, les bendecimos en el nombre de Cristo y que les bendiga grandemente. Okay, gracias, buenos días, qué lindo, qué maravilloso. Portándose desde todos esos lugares, que el Señor les bendiga grande. Bueno, señores, señores, pues ya falta poco para el día 24 y 25 de julio.

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1: En Radio Vida y Zucca son las 6:24.
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2: Guíame, Jehová, en tu justicia, a causa de mis enemigos. Endereza delante de mí tu camino, porque en la boca de Dios no hay sinceridad. Sus entrañas son maldad. Sepulcro abierto es su garganta. Tu lengua habla lisonjas. Castígalos, oh Dios, caigan sus mismos consejos. Por la multitud de sus transiciones, échalos fuera, porque se rebelaron contra ti. Pero alégrense todos los que en ti confían. Voces de júbilo para siempre, porque tú lo defiendes. En ti se regocijan los que aman tu nombre, porque tú, oh Jehová, bendecirás al justo. Como un escudo lo rodearás de tu favor. Gracias le damos al Señor en esta hora, por este momento que nos dábamos a orar. En esta hora vamos a decir: Señor y Padre Santo, te damos gracias en esta hora por este evento, Señor, que nos permites poder estar adelante de tu presencia, Padre bendito. Gracias por esta oportunidad que nos da, Señor, estar aquí. Permite que en esta hora, Señor, tu misericordia se pueda ver en grande manera. Toma tú, Señor, el control de este servicio. Toma tu control de los cantos de la palabra, Señor, ministración. Sé moviéndote, Señor, alrededor de tu pueblo, moviéndote en tu pueblo, Padre bendito. Que toda cadena, Señor, sea rota en el nombre poderoso de tu Hijo Jesucristo. Que toda obra de maldad, Señor, sea echada fuera en el nombre poderoso de Jesús. Que esta noche, Señor, podamos ver maravillas, podamos ver milagros, podamos ver, oh Padre bendito, palabra haciendo una obra perfecta, Padre Santo. Sé tú ministrando en esta hora, Señor, toma control de aquellos que vienen de camino, Señor, guárdales, apresura sus pasos. A todos aquellos que en esta hora se unen con nosotros, Padre bendito, en cualquier estación de radio, en la cárcel, Padre bendito, donde estén, en las iglesias de Radio Vida, Padre bendito, sé tú ministrando, tú rompiendo cadenas, tú sanando al enfermo, Padre bendito, permítenos en esta hora alegrar nuestra alma y alegrar, Señor, tu alma, Padre bendito. Con sinceridad queremos presentarnos delante de ti, Padre Santo, en esta hora. Que tú puedas ver, Señor, en nuestras vidas, en nuestros corazones, ese deseo de amarte, ese deseo de glorificarte. Tú eres Dios y no hay nadie como tu presencia. Se mueve, Padre bendito, Señor, ten misericordia en esta hora. De todos aquellos, Padre bendito, que han perdido seres queridos, Señor, y está pasando por momentos de duelo, tristeza, Padre Santo, ten misericordia, dale fuerza, dale fortaleza, Padre, a tus hijos, Señor, esta hora. A todos aquellos que están enfermos, Señor, tu palabra pueda sanarlos, Padre bendito, en el nombre poderoso de tu Hijo Jesucristo, que tu gloria se mueva en grande manera, Señor. Toma control desde principio a

0: hasta el fin, Padre bendito, de ese servicio, Señor. Permítenos presentarnos con un agradable, Señor, delante de ti. Toma control, Espíritu Santo, en esta hora. Permite que esta hora, Señor, sea una especial, Padre. Sea un momento en que podamos tocar tu presencia, Padre bendito. En el nombre maravilloso de tu Hijo Cristo, Padre, te lo pedimos en esta hora. En el nombre de Jesús, Señor. Amén y amén. Voy a dejar a mis hermanos que traen en esta hora la alabanza para el Señor. Amén.
1: Amén. Gloria a Dios. Que el Señor le bendiga. Bienaventurado usted que está en este lugar. Bienaventurado los que nos escuchan de la radio y de todas las redes. Es un privilegio poder estar esta hora, adorar al Señor. Buscad al Señor mientras pueda hallado. Llamad en tanto que Él está sano. Hoy es el día que vamos a adorar al Señor. Hoy es el día que vamos a saltar al Señor. Hoy es el día. Mañana, quizás no exista más. Mañana. Quizás ya no estemos en la tierra. Quizás el Señor nos llame dentro de poco tiempo. O quizás Él venga por su pueblo. Y mañana solo va a haber una gran noticia por todos los medios de comunicación. Una noticia como nunca ha habido. Una noticia que millones y millones han desaparecido. Tengo un amigo que es piloto. Dice que según la política no pueden ir pilotos cristianos. Pilotito. Dice que al menos uno no tiene que ser cristiano. Yo no sé por qué ellos, las agencias, toman esa decisión. No sé. A lo mejor ellos sí saben que algo va a ocurrir. Algo va a acontecer. Bendito sea el nombre del Señor. Dice que estarán dos en la cama. Uno será amado. Otro se va a quedar ahí. Están dos en el trabajo. Uno será amado. El otro se va a quedar ahí. Bendito sea el nombre del Señor. Porque como ladrón en la noche, así será la venida del Hijo del Hombre. Como ladrón en la noche. Pero a nosotros nos va a sorprender. Porque nosotros estamos esperando. Aleluya. Mira qué bonito. Mira qué bonito. Éxodos. Éxodos capítulo, versículo 15. A veces me da grito en la palabra y a veces termino riendo por lo maravilloso que es Dios. Por los planes que Él tiene. Que Él tuvo desde el principio ya trazados. Él sabe toda la trayectoria de nuestra vida. Él nos conoce de principio a fin. Él tiene un plan. Para Él, el futuro es historia. Mire qué hermoso dice. Capítulo 1, versículo 15. Y habló el rey de Egipto a las parteras de las hebreas. Bendito sea el nombre del Señor, perdón. Gloria a Dios. Al caso que este rey llamó a las parteras y le dijo: cuando los niños, los bebés nazcan, revisa su sexo. Si es varón, mátale. Si es niña, déjala vivir. Bendito sea el Señor. Si es varón, mátale. Oiga, qué hermoso. Pero dice que las parteras no hicieron como el rey les mandó. Y en este ajetreo nace Moisés. A Moisés, usted sabe la historia. Lo pone allí en una

0: casita construida por su madre y lo echa por el río Nilo. Bendito el Señor, en momentos el niño lloraba y en momentos jugaba. No sé si usted ha visto los bebés meses que a veces se reían. Y uno pregunta, ¿por qué se está riendo? ¿Por qué se reía? Y estaba Moisés ahí flotando sobre el agua. Cuando Moisés viene y lo ve, y en ese momento de la boca de ella sale algo profético y le pone nombre. Y le pone nombre que en hebreo es Muse. Donde Moisés ya viene de la palabra que es Muse. Que es las aguas me lo dio. Pero en el original dice que es, no es el sacado del agua, es el saca. Es el que saca. De que le pone nombre, es el que saca. Y usted conoce toda la historia. Y lo llevan al palacio y allá se hace. Allá él había planeado matar el niño. Ahora tiene que hacerlo. Ahora tiene que cuidarlo. Ahora tiene que, bendito el nombre del Señor, alimentarlo. Aquel había planeado hacerle daño. Ahora va a proveer para usted, por si es Dios. Así trabaja él. Y así es él. Él es maravilloso. Y había planeado matarle. Ahora la bendecir. Así.
1: Amén, aleluya.
0: Ese es nuestro Dios. Aleluya.

0: Fijamos, bendito es tu nombre, Jehová de los ejércitos.
1: Sí, Señor.
0: Te adoramos, saltamos, te bendecimos, Señor.
1: Yo vi su gloria, dijo el profeta.

0: En ese Dios que pelea nuestras batallas, Señor. Padre celestial, aumenta nuestra fe.
1: Que tú levantas al caído.
0: Nos ponemos en tus manos, Padre bendito, Padre amado. Danos de beber, Señor, de esa agua bendita, de ese manantial.
1: Solo por estar

dejar al tiempo, Dios. No sé, Señor, si al futuro o al pasado.

presencia, Dios.

0: nos has adentrado en valles Santo verdes, eres, valles florecidos, donde hay Santo tierra fértil, donde hay fruto, donde hay frutos todo el año, Santo los 12 meses,
1: oh Dios, aleluya,
0: hay fruto Padre por bendito, la eternidad,
1: aleluya.
0: Ahí donde no, no hay necesidad de sol. Ahí donde no hay necesidad de luna.
1: Gracias, Señor Santo.
0: Ahí no hay necesidad de luz porque tu presencia lo ilumina todo. Ahí queremos estar, Dios.
1: Gracias, Jesús. Gracias, Señor. Aleluya, Padre bendito. Espíritu Santo, te damos la gloria, la honra. Gracias, Señor, por dejarnos estar, Padre bendito, un momento, Señor, adorando tu santo y bendito nombre. Señor, gracias. Gracias, Espíritu Santo, gracias. Gracias, oh bendito Dios, en el nombre maravilloso, en el nombre poderoso de tu Hijo Jesucristo. Padre bendito, en esta hora, Señor, toma control, Padre bendito, de este servicio, Señor, de principio a fin, Padre bendito. Toma control, Señor, permite, oh bendito Dios, que en esta hora podamos llegar delante de ti con olor, Padre bendito, agradable. Que cada palabra que salga de nuestra boca, Padre bendito, salga, Señor, con agradecimiento, Padre bendito, con fe, Señor, con confianza, sabiendo que tú estás aquí. Perdona nuestros pecados, perdona nuestras ofensas, perdona nuestro enfriamiento, perdona, Señor, todo aquello que no te agrada. Perdona nuestra falta de sabiduría, nuestra falta de inteligencia. Perdónanos, Señor, en esta hora. Tú eres santo, Señor. Tú eres santo, Padre bendito, y tú buscas, Señor. Tú buscas, Padre bendito. Tú buscas, Señor, quién quiere ir. ¿Quién quiere estar delante de ti, Padre, sin mancha en sus vestidos, Señor? Tú buscas, Padre bendito, corazones que no han quebrantado ante el pecado. Perdónanos, Señor, cada palabra que hemos dicho que no te ha agradado. Padre bendito, perdónanos, Señor. Perdona las ofensas que hemos hecho contra ti, contra nuestro prójimo. Perdónanos en esta hora, Señor. Avive el fuego de tu Espíritu Santo en nuestras vidas. Avive ese fuego, Señor, avívalo en esta hora, oh bendito Dios. No queremos solamente ser espectadores, Padre bendito, sino que queremos sentirte. Queremos sentir esos ríos de agua viva, Padre bendito, en nuestro ser. No queremos, Señor, venir semana tras semana, viernes, miércoles, domingo, irnos igual a nuestros hogares, Señor, con esa necesidad, Padre bendito, que andamos cargando, de poder sentir tu presencia, Padre Santo, en esta hora, Señor. Te ruego, Padre bendito, que toques las vidas de los que estamos en este lugar, así como los que están por medio de la radio, por medio de la televisión, Padre bendito, aquellos que están, Señor, que se unen con nosotros en las diferentes iglesias. Trae esperanza a aquellos que están presos, Señor bendito. Aquellos que están en inmigración, Señor, trae esperanza, porque el mundo ya no aguanta, Señor bendito. Ten misericordia, ten misericordia, ten misericordia, porque el huérfano clama, porque la viuda clama, Padre bendito. Ten misericordia, Padre bendito. Santifica nuestras vidas. Permítenos en esta hora, Señor, alabar y bendecir tu nombre. Espíritu Santo, muévete en este lugar. Toma control, Espíritu Santo. Paséate en esta hora, Espíritu Santo. Muévete, muévete en esta hora. Bendito, bendito sea tu nombre. Bendito sea tu presencia, bendito tu poder, bendito, santo, santo, santo. Pon palabras en nuestra boca, pon palabras, Señor bendito, en nuestro ser, para adorarte, para bendecirte, para postrarnos delante de ti, Señor. Solo tú eres santo, solo tú eres santo, solo tú eres santo, solo tú eres santo. Eres grande y maravilloso, Señor, eres grande y maravilloso. Como poderoso gigante, Padre bendito, gracias te damos, Señor, en esta hora. Gracias te damos, Padre bendito. La gloria, el honor, Padre santo, sean solamente para ti, oh Dios. En el nombre maravilloso de tu Hijo Jesucristo, ministranos, Padre bendito, por medio de tu palabra. Háblanos, Señor, por medio de tu palabra, bendito Dios. Gracias te damos, Señor. Gracias, bendito Dios. En el nombre maravilloso de tu Hijo Jesucristo, Padre bendito. Gloria sea tu nombre, Señor. Amén, oh Padre bendito. Y amén, oh Dios. Amén, hermanos, que el Señor les bendiga. Quisiera que abriéramos la Biblia, hermanos, en el libro de San Mateo, capítulo número 16, del versículo 13 al 20. Vamos a estar leyendo en esta hora San Mateo, capítulo número 16, del versículo 13 al 20. Vamos a estar leyendo. Gloria sea al nombre del Señor. San Mateo, capítulo 16, versículo del 13 al 20. Vamos a leer en el nombre poderoso de su Hijo Jesucristo. Vamos a leer en esta hora. Dice: viniendo Jesús a la región de Cesarea de Filipo, preguntó a sus discípulos diciendo: ¿quién dicen los hombres que es el Hijo del Hombre? Ellos dijeron: unos Juan el Bautista, otros Elías y otros Jeremías o alguno de los profetas. Él les dijo: ¿y vosotros, quién decís que soy yo? Respondiendo Simón Pedro dijo: tú eres el Cristo, el Hijo del Dios viviente. Entonces le respondió Jesús: bienaventurado eres, Simón, hijo de Jonás, porque no te lo reveló carne ni sangre, sino mi Padre que está en los cielos. Y yo también te digo que tú eres Pedro, y sobre esta roca edificaré mi iglesia, y las puertas del Hades no prevalecerán contra ella. Y a ti te daré las llaves del reino de los cielos, y todo lo que atares en la tierra será atado en los cielos, y todo lo que desatares en la tierra será desatado en los cielos. Entonces mandó a sus discípulos que a nadie dijesen que él era Jesús el Cristo. Amén. Voy a invitarles a que tomen su asiento, hermanos, y saludamos, ¿verdad?, a las congregaciones de México. Saludamos a todos aquellos que nos están sintonizando por medio de radio, por medio de que ellos nos están sintonizando, por medio de las aplicaciones de Facebook, por medio de la televisión, por medio de Arca 7. Nos sentimos alegres, nos sentimos privilegiados, ¿verdad? Porque el Señor hace milagros y hace maravillas. Así que en esta hora, hermano, nos unimos, ¿verdad? para poder, hermanos, meditar en la palabra del Señor. Hermano, vamos a hablar en esta hora de la confesión de Pedro. Hermano, Pedro era un hombre sencillo, era un pescador, era un hombre rudo, quizás por así decirlo, ¿verdad? Él era, hermano, pescador, ¿verdad? Del lago de Genezaret. Él vivía con su mujer y con su suegra, dice, en la aldea de Betania, en la región de Galilea. Hermano, él era un hombre que no sabía más que el oficio de pescador, ¿verdad? Es lo que él hacía todos los días, ¿verdad? Es lo que él practicaba. Y estas palabras, hermano, que Jesús, esta pregunta que Jesús le hace a Pedro, hermano, no es una pregunta teológica, ¿verdad? Es una pregunta diferente. Es una pregunta, hermano, donde Jesús quería saber qué es lo que los discípulos entendían de él, ¿verdad? Ya los discípulos pues ya tenían un tiempo con Jesús, ya tenían pues alrededor, ¿verdad?, de más de dos años con él. Sin embargo, hermano, todo lo que había pasado Jesucristo, viene Jesús, ¿verdad?, y les hace esta pregunta y les dice a los apóstoles, les pregunta, ¿verdad?, ¿ustedes han escuchado? ¿Ustedes saben qué dice el pueblo de que soy yo? ¿Ustedes se han enterado de alguna noticia? ¿Cómo ellos me llaman a mí? Entonces los discípulos vinieron y le dijeron, ¿verdad? Unos dicen que tú eres Juan el Bautista. Otros dicen que tú eres Elías, ¿verdad? Estos dos primeros era porque ellos, hermano, eran personas, ¿verdad? Que habían, hermano, vivido para el Señor. Juan el Bautista, ¿verdad? Él se dedicó, hermano, a servirle al Señor, ¿verdad? Así que ellos habían muerto. Y lo del pueblo, ellos pensaban que quizás Juan el Bautista había resucitado, o Elías, que fue llevado en el carro de fuego, estaba ahí, ¿verdad? Entonces, o le dijeron otros, o Jeremías, o alguien importante, un profeta quizás, pero ellos creen que tú eres un hombre bueno, ellos creen que tú eres un hombre sabio, ellos creen, ¿verdad?, que saben quién eres, pero no se ponen de acuerdo, ¿verdad? No se ponen de acuerdo, unos te examinan, unos buscan estudios, leen los pergaminos, tratando de encontrar, ¿verdad?, para ver a quién te asemejas más, para ellos tener una respuesta. Entonces Jesús, hermano, que la palabra del Señor dice que Jesucristo, ¿verdad?, Él todo lo sabe, Él todo lo conoce, ¿verdad?, Él conoce hasta lo más profundo de nuestros pensamientos. Lo que usted está pensando en esta hora, pues el Señor ya lo conoce. Los que están allá en México, ¿verdad?, el Señor ya lo conoce. Estamos un país de diferencia, estamos países de diferencia, pero el Señor lo conoce. Exactamente en el momento, no hay nada oculto, dice. Hermano, entonces Jesús, no es que él no supiera quién era él, ¿verdad? Él sabía que él era el Hijo de Dios. Sin embargo, él lo que quería saber, hermano, era confrontar a los discípulos. Él, hermano, lo que quería es que le dieran una respuesta, ¿verdad? Una respuesta de no de lo que dicen los demás, ¿verdad? Ellos dijeron, unos dicen que era Juan el Bautista. Yo no sé si alguno de ellos, quizás tal vez por momento, decía, a lo mejor, o a lo mejor es Elías, ¿verdad? Porque allá estuvimos, dijo con Pedro, allá estuvimos cuando fue la transfiguración, ¿verdad? Y le dijeron, Señor, ¿quieres que hagamos aquí unos lugares para que descansen, ¿verdad? O sea, ellos, hermano, muchas veces quizás ellos dudaban un poco. Entonces Jesús viene y los confronta y le dice, bueno, eso es lo que el pueblo piensa, pero ahora, ¿quiénes dicen ustedes que soy yo? Y esa es la pregunta, hermanos, que el Señor nos hace en esta hora. O sea, nosotros conocemos lo que la gente dice. Las personas, hermano, dicen que aquí en la iglesia se lava el cerebro, que aquí en la iglesia, hermano, venimos a escuchar de Dios, pero ellos no están seguros exactamente de lo que nosotros venimos a hacer. Muchas veces dicen, es que no tiene nada que hacer, porque cuando uno invita a las personas a veces para que vengan a la iglesia, dice, cuando no tenga nada que hacer, yo voy a ir a la iglesia, dicen muchos. Entonces, hermano, consideran que Jesús, hermano, es solamente para los momentos donde ya a usted se le acabaron los quehaceres, se le acabó el trabajo, se le acabó la vida social y usted dice, estoy aburrido, ya me cansó la televisión, ya mis amigos me cansaron, pues voy a ir a la iglesia, a ver qué hay allá. Entonces, pero Jesús viene y dice, pero aparte de lo que ustedes saben, ¿quién soy yo? Para ustedes, ¿quién soy yo? Y Pedro, hermanos, Pedro, a pesar que Pedro era, hermano, era un hombre, hermano, que reaccionaba rápido, Pedro no pensaba, Pedro no tenía filtros, Pedro no, él no pensaba dos veces, ¿qué voy a decir yo? Pedro, hermano, si usted lee los evangelios, hermano, Pedro aparece por todas partes. En todos, hay nombres, hermanos, que ni siquiera nos los acordamos de los apóstoles. Pero el nombre de Pedro, todos lo conocemos. Porque Pedro, el que caminó sobre las aguas. Pedro, el que le dijo, Señor, yo estoy dispuesto a ir a la muerte, hasta la muerte contigo, pero yo no voy a permitir que estos hombres vengan por ti y te hagan daño. Pedro, hermano, Pedro era el que, hermano, el que siempre estaba, hermano, en el libro de Hechos, hermano, es el que estaba allá cuando, hermano, vino aquella bendición del Espíritu Santo en el capítulo número 2. Pedro comenzó a predicar, hermano, y dice que a la primera predicación de Pedro se convirtieron 3,000 personas. O sea, Pedro, hermano, de Pedro usted va a escuchar un montón. Pedro era rápido, Pedro, hermano, Pedro actuaba rápido. Entonces, cuando Jesús les preguntó a todos y les dijo, ¿y ustedes? ¿Qué concepto tienen ustedes de mí? ¿Quiénes creen que yo soy? Entonces, hermano, vienen aquellas palabras, hermano, que le dijo Pedro, le dice. El versículo 16 le dice, respondiendo Simón, Pedro dijo, tú eres el Cristo, el Hijo del Dios viviente. En ese momento, hermano, Pedro, hermano, pronunció aquellas palabras, hermano. Pedro sabía quién era Jesús. Y Jesús le dijo, esto no te lo reveló carne ni sangre, sino mi Padre que está en los cielos. Solo Él te pudo revelar eso, Pedro. Pedro sabía, hermano, porque Pedro había conocido a Jesús. Pedro había estado con Jesús. Pedro conocía el poder de Jesús. Pedro conocía el amor de Jesús. Pedro, hermano, conocía que Jesús era el pan de vida. Pedro, hermano, estaba con Jesús y él sabía que Jesucristo era sobrenatural, que no había habido nadie como él, a pesar que los profetas, hermano, habían hecho milagros y maravillas, pero Jesús era diferente a los profetas, pero Jesús era diferente a Juan el Bautista. Jesús era el Hijo de Dios y no había otro como él. Pero y nosotros, hermano, ¿qué concepto usted tiene de Dios? ¿Qué concepto nosotros tenemos de Jesucristo? Si Jesucristo, hermano, nos hiciera esa pregunta, si nosotros viniéramos en esta hora delante del trono de su gracia y Jesucristo nos hiciera esa pregunta y nos dijera, ¿y para ustedes quién soy yo? Porque, hermano, nos pasamos quejando de todo lo que en la vida acontece. Nos pasamos quejando porque hay mucho calor. Nos pasamos quejando porque no llueve. Cuando llueve mucho, porque llueve mucho. Cuando, hermano, está el frío, que por qué está tan frío. Cuando está el calor, que por qué no viene ya el invierno. Hermano, y todo el año está, hermanos, mire, dando vueltas, primavera, verano, otoño, invierno. Y no hay ni una estación. Quizás a veces escucho que dice la persona, hoy es un día perfecto. Un día en el año fue perfecto. Hermano, pero nosotros sabemos que la misericordia del Señor son cada día. Estemos bien o no estemos bien, tenemos que aprender, hermano, a darle la gloria al Señor. Tenemos que aprender a conocer a Jesucristo. ¿Sabe por qué, hermano? Porque en el mundo en que vivimos, hermano, dice la palabra del Señor que Él va a venir por una iglesia sin mancha y sin arruga. El hermano decía, uy, ¿verdad? ¿Por qué? ¿Por qué mandan dos pilotos, uno cristiano y uno no cristiano? Yo no sabía eso, pero me imagino que hasta ellos han leído en la Biblia que el día que el Señor venga, pues los que son cristianos se van a ir con el Señor, así que tiene que haber alguien que maneje el avión. Porque aunque sea el mundo, hermanos, aunque el mundo no quiera venir para la iglesia, conoce de Dios. Así como dijeron esto, ¿verdad? Unos dicen que eres Juan el Bautista, pero si unos dicen que eres Juan el Bautista, ¿por qué no se convirtieron a la predicación de Juan el Bautista? Si unos dicen que era Elías, ¿por qué no le creyeron entonces a Elías? Si uno dicen que era Jeremías o cualquier otro de los profetas, ¿por qué siguen igual? ¿Por qué su vida no ha cambiado? Porque, hermano, muchas veces nosotros, hermano, estamos viendo lo que dice el otro, pero no hemos aprendido a tener una comunión verdadera con Jesucristo. Nosotros no le conocemos. Él es nuestro Padre, Él camina con nosotros, Él da misericordias cada día, pero no le conocemos. ¿Sabe que Él dice que su ángel acampa alrededor de nosotros? No a la derecha, no a la izquierda, no enfrente, no atrás, alrededor. Hermano, está alrededor de usted. Hermano, está cubriéndolo todo. Donde usted pasó queda, hermano, el ángel acampa, o sea, ahí está día y noche, no se mueve, está acampando alrededor de usted, hermano. Usted va para acá, va para su trabajo, va manejando y el ángel del Señor está ahí con usted todo el tiempo. Él dice, a este me han enviado a cuidar y yo de aquí no me voy a mover, a esta me han enviado a proteger y yo no me voy a mover. Mire, hermano, si nosotros conociéramos a Jesucristo, hermano, y el poder que hay en Él, no nos quejaríamos nunca. Nunca. Porque lo aprendiéramos a conocerlo. Jesús decía, hermanos, que si nosotros, le dijo a la samaritana, si tú supieras, le dijo, si tú supieras, si tú siquiera tuvieras una idea, ¿quién es el que habla contigo? Si tú supieras quién es el que está enfrente de ti, le dijo, no hiciera más preguntas, le dijo, y nunca más tendría sed, le dijo, porque yo te llenaría. Ya no tuvieras que venir, le dijo, a pensar que el agua de este pozo te va a llenar, porque te tomas esta agua y tienes que volver a venir el día de mañana, porque el agua que sacaste hoy solo te alcanza para el día de hoy, pero tienes que regresar a estar llenando tu cántaro. Pero si tú supieras, si tú siquiera te dieras cuenta quién es el que habla contigo, no estuvieras haciendo preguntas. Entonces, hermano, ¿por qué nosotros dudamos del poder de Dios? ¿Por qué siempre lo estamos poniendo en duda? ¿Por qué siempre estamos, hermano, quejándonos de la vida? ¿Por qué siempre estamos quejándonos, hermano, de lo que nos acontece? ¿Por qué siempre andamos con caras largas en nuestro trabajo? ¿Por qué? ¿Por qué no tenemos una sonrisa o para ayudarle al que está a la par? ¿Por qué? Si fuéramos de verdad, hermanos, si hubiésemos de verdad conocido quién es el que camina con nosotros, hermano. Hermano, es que el ángel del Señor va a nuestro lado, hermano. Tendríamos, hermano, la fe suficiente. hermano, para que el enfermo que estuviera ahí a nuestro lado fuera sanado, hermano. Ni siquiera tendríamos que hacer la oración, porque dice la palabra del Señor, hermano, que muchos se sanaban solamente con la sombra de los apóstoles, hermano. Cuando pasaban, ni siquiera pronunciaban palabra, la sombra o los paños, hermano, que dejaba Pablo, hermano, después de predicar. Estas toallitas se las llevaban a los enfermos, la ponían sobre el enfermo y el enfermo se levantaba dando gloria a Dios. Hermano, tenemos que aprender a conocerlo. Pero ¿cómo lo vamos a conocer, hermano? Orando, orando, orando. ¿Sabe cuántas veces nos resistimos? ¿Sabe que a veces tenemos, hermano, escuchando coritos ahí y estamos nosotros ocupados haciendo diferentes cosas y escuchamos un corito y nos toca el corazón y sentimos la necesidad de ponernos de rodillas quizás 2 minutos, pero ahí estamos luchando? No, mejor voy a terminar esto y después me voy a poner de rodillas. No, mejor voy a hacer esto y después me voy a poner de rodillas. Y ese momento se le va a pasar. Y quizás solo 2 minutos quería el Señor, pero el Señor quería ministrarlo en ese momento. El Señor quería derramar de su Espíritu Santo, pero como estamos tan ocupados, estamos tan atareados, hermano, que no le damos tiempo al Señor. Y el Señor nos llama de una manera u otra, Señor. El Señor nos busca. El Señor, hermano, clama en nuestra vida, hermano. Tenemos que aprender a conocerle. No porque alguien nos llame por teléfono y decir, tienes que orar. No. En su vida diaria tiene que ser una vida de oración. Pero no, hermano, solo para traer una lista de las peticiones que usted tiene, de las peticiones que usted necesita, del mejor trabajo que usted necesita. No tendríamos necesidad de orar por eso si viniéramos delante del Señor a adorarle, a bendecirle, a engrandecer su nombre. Él dice que daría todo lo demás. Si nosotros solamente estuviéramos ocupados, hermano, en buscar del Señor, en conocerle. Señor, yo quiero conocerte. Yo quiero conocerte, Padre. Yo quiero conocerte. Dice su palabra que el Espíritu Santo, hermano, dice la palabra del Señor, dice, y recibiréis poder. Le dijo, y recibiréis poder cuando haya venido sobre vosotros el Espíritu Santo. Y recibiréis poder, y recibiréis poder. Hermano, muchas veces despreciamos ese poder y no estamos buscando al Espíritu Santo. No estamos buscando su llenura, no estamos buscando sus dones, hermano. No lo estamos buscando. Y entonces, ¿cómo le vamos a conocer? ¿Cómo, hermano, cómo cuando usted esté en un momento de tribulación y angustia, hermano, usted va a buscar de Jesús? ¿Sabe lo que hacen las personas? Se va, hermano, y dice, ya no vuelvo a la iglesia porque allá no me hicieron mi milagro, porque allá no me pusieron atención. Pero es que no era la persona, era Jesús que quería tener una comunión con usted. Era Jesús que quería ayudarle. Pero usted quizás puso sus ojos en lo que alguien decía. Es que puede ser que sea Juan el Bautista, puede ser que sea Elías, puede ser que sea Jeremías o cualquiera. Pero Pedro dijo, no, no, no es cualquiera. No es cualquiera, le dijo. Tú eres Jesús, le dijo, el Hijo del Dios viviente. Jesús, hermano, es nuestro Salvador. Jesús, hermano, dio su vida por usted y por mí. Hermano, Él hizo ese sacrificio por amor a usted y por mí. Él nos manda a su ángel. Él nos ha dejado su Espíritu Santo, hermano. Él nos ha dejado su palabra para la que la escudriñemos día y noche. Él nos ha dejado su palabra, hermano, para que sepamos qué es lo que Él quiere de nuestra vida. Él no nos ha dejado solos. Hermano, Él no nos ha abandonado, pero Él quiere que le conozcamos. Él quiere, hermano, que dependamos de Él en toda manera. Él no quiere, hermano, que el hombre se pierda. Él no quiere, hermano, que el hombre, hermano, vague sin rumbo. Hermano, porque sabe, cuando hace esa pregunta, Jesús se le dice: ¿y ustedes quiénes piensan que soy yo? Hermano, la respuesta que ellos iban a dar, o la respuesta que cada uno de nosotros pueda dar, hermano, no solamente significa cómo vamos a vivir en esta vida, sino cómo vamos a vivir la eternidad. ¿Para dónde vamos? ¿Usted está seguro, hermano, que si el Señor, hermano, toca la trompeta y viene hoy a medianoche, usted está seguro que usted le conoce? ¿Usted está seguro que se va a ir con Él? ¿Usted está seguro, hermano, que le hemos conocido? Que apreciamos el sacrificio, que vivimos para Él, que nos estamos apartando del pecado. Hermano, la humanidad se pierde. Y cada vez, hermano, pareciera que en vez de que fuera un avivamiento, pareciera que entrara la frialdad, no solamente allá afuera, sino en la misma iglesia. La misma iglesia se está enfriando. La misma iglesia se está perdiendo porque no conoce de Dios, porque a veces parece que fuéramos un club social, porque ya no buscamos de la presencia del Señor, hermano, porque no apartamos momentos para estar con el Señor. Nos hemos olvidado, hermano, de tener esa comunión con el Señor. Él quiere que le conozcamos, hermano. Él quiere que nosotros vivamos como Él quiere que viva. ¿Sabe? En el tiempo de antes, la palabra de Dios dice que cuando Él le hablaba, hermano, a sus profetas, Él le hablaba a sus discípulos con una voz, hermano, que ellos podían entender. Él decía, el Espíritu Santo decía: apartadme a Bernabé, apartadme a Pablo para lo que yo tengo preparado para ellos. Pero hoy en día, hermano, ¿quién de nosotros escucha la palabra de Dios de esa manera? ¿Por qué no la escuchamos de esa manera? Si el Señor no ha cambiado, Él sigue siendo el mismo, con el mismo poder, con la misma sabiduría, con la misma grandeza, hermano, con la misma gloria. Él no ha cambiado. Es la humanidad, hermano, que cambia día a día y se le olvida, hermano, de platicar con Jesús. Nos hemos olvidado, hermano, de platicar con Jesús, ¿sabe? Si en un matrimonio la pareja no platica, hermano, el amor se va desapareciendo. Si la pareja, hermano, no se cuenta sus cosas, no se apoya, hermano, se van olvidando uno del otro y después ya ni se reconocen, ya ni siquiera saben de qué pueden hablar, ya ni siquiera, hermano, quieren estar juntos. Imagínese, hermano, si no es así con el Señor. Si nosotros no oramos, si nosotros no leemos su palabra, si nosotros no buscamos de su presencia, hermano. Por eso las personas dicen: ¿y qué voy a orar si yo me hinco y en un minuto o 30 segundos ya se me acabó lo que le voy a decir al Señor? Pero si de verdad le conociéramos, hermano, no nos quisiéramos levantar de ahí donde estamos orando, porque en ese momento que nosotros dobláramos nuestras rodillas, el Espíritu Santo comenzara a ministrarnos. Quizás no hubiéramos dicho ni una sola palabra, quizás solo nos hubiéramos puesto de rodillas a llorar, y el Espíritu Santo comenzaría a traer esa paz. El Espíritu Santo comenzaría a obrar en nuestra vida y entonces sí iríamos de poder en poder, de gloria en gloria, porque tuviéramos esos momentos con el Señor. Pero muchas veces queremos vivir la vida cristiana, hermano, como el mundo la quiere vivir. Queremos llamarnos hijos de Dios, hermano, pero estamos siendo allá afuera pareciéndonos a hijos del diablo. Triste es, ¿sabe por qué? Porque Jesús dice en Apocalipsis: ojalá fueras frío, le dice a la iglesia. Ojalá fueras frío, mejor. Mejor no hubieras conocido de mí. Mejor nunca te hubieras acercado. Mejor nunca hubieras abierto tus oídos. Pero por cuanto tú escuchaste la palabra, ahora, por cuanto tú escuchaste mi mensaje, ahora tú vas a tener que darme cuentas. Porque yo no quiero gente tibia, yo quiero gente que esté caliente, o que tú estés apartado definitivamente. Porque dice el libro de Romanos que por cuanto no quisieron buscar del Señor, pero por cuanto quisieron apartarse, el Señor los entregó a pasiones desordenadas. ¿Para qué, hermano? Para que se siguieran perdiendo, para que se siguieran enlodando en el pecado. Pero nosotros, como hijos de Dios, no podemos ser siendo tibios, no podemos seguir teniendo una doble vida, no podemos, hermano, tener un pie adentro y un pie afuera sin tener un compromiso con el Señor. Nosotros tenemos que levantarnos firme. Cuando usted se despierte, dele la gloria a Dios. No importa que se sienta dolorido, dele la gloria a Dios. No importa que no tenga trabajo, dele la gloria a Dios. No importa que la han dejado, dele la gloria a Dios. En cualquier situación de nuestra vida, hermano, tenemos que aprender a darle la gloria a Dios. Tenemos, hermano, que arrodillarnos y reconocerle. Tenemos que aprender a ver, hermano, que Él va con nosotros. El hermano dice que Él está en todas partes, en todo momento, así como está con nosotros aquí, está en México, en El Salvador y en todos los países. Donde haya alguien que le esté invocando, no importa la hora, no importa el lugar, pero donde hayan vidas que están teniendo una comunión con el Señor, ahí está el Señor. Ahí está. El Señor es grande, el Señor es misericordioso, hermano. El Señor es perfecto. El Señor quiere sanar, el Señor quiere libertar, el Señor, hermano, quiere hacer de nuestra vida vidas diferentes, vidas agradables a Él, hermano, vidas sencillas, pero que cuando nos pongamos de rodillas, hermano, nuestra oración pueda llegar delante de su presencia. Que nuestra oración pueda llegar delante de Él, y que quizás Él diga a los ángeles: cállense, guarden silencio, que mi hijo, que mi hija se ha puesto de rodillas, que mis hijos me están alabando, que mis hijos me están adorando. Yo quiero escuchar la alabanza que ellos tienen, yo quiero escucharles. Pero qué difícil es, hermano, que si estamos viviendo una vida que no le agrada al Señor, no importa cuánto tiempo usted esté de rodillas, su oración no pasa del techo, se queda ahí y usted no ve respuesta. No porque Dios no tenga poder, no porque Dios no tenga poder, porque Él, para Él no hay nada imposible. Él ha hecho, hermano, aún nuestro cuerpo. Él dice que lo ha hecho a imagen y semejanza de Él. Somos hechos a imagen y semejanza de Él. Él no se guardó nada, hermano. Él nos ama de tal manera, y para Él nosotros somos perfectos como somos. Pero tenemos que aprender, hermano. Tenemos que aprender. ¿Sabe por qué? Porque cada día que pasa el tiempo se acorta. Cada día que pasa, hermano, las personas están muriendo. ¿Y cuántas personas, hermano, al día mueren sin Jesús? Quizás en algún momento les hicieron esta pregunta. Quizás Jesús les dijo: ¿y quién creen que soy yo? Quizás muchos de ellos contestaron: ah, tú eres el Jesús que predican allá en iglesia, pero yo no te quiero seguir. Pero yo quiero seguir mi vida como está. Cuando yo sea viejo te voy a buscar. Pero quizás nunca vieron, hermano, la vejez. ¿Cuántas personas están siendo llamadas, hermano? No importa la edad, pero de esta respuesta, hermano, depende nuestro futuro, depende nuestra eternidad, depende para dónde usted se quiere ir, para dónde usted quiere que se vaya su familia, hermano. El Señor es tan hermoso, el Señor, hermano, es tan bueno, hermano. El Señor tiene palabras de vida eterna, palabras que sacian nuestro corazón, palabras, hermano, que ponen gozo en nuestra alma, palabras que nos dan fuerza. Cuando Jesús llamó a Pedro, hermano, dice que Pedro lo miró, estaba en la barca y miró que venía allá. Él no reconocía a Jesús, pero cuando lo vio, él dijo: Maestro, ¿eres tú? Y Jesús le dijo que él era. Pedro le dijo: si eres tú, manda, da la orden que yo camine sobre las aguas. Y Jesús, hermano, extiende su mano y le dijo que fuera. Ven, Pedro. Pedro, hermano, comenzó a caminar, dice, sobre las aguas. Es un milagro, hermano. Es un milagro, es una maravilla, porque nosotros a veces lo vemos como un cuento. Nosotros a veces lo vemos y decimos: pero caminar sobre las aguas. Usted nunca ha ido al mar y se ha tratado de ver si puede caminar sobre las aguas. Yo sí lo he hecho. Siempre he sido bien curiosa y quiero saber. Y le he pedido a Dios: Dios, si Pedro caminó, qué tremendo. ¿Por qué nosotros no podemos? ¿Por qué nosotros dudamos? Allá cuando estábamos, hermano, en este mar de Galilea, hermano, donde nos llevaron en medio de la barca y dijo el guía: aquí es donde sucedió el milagro. Aquí es donde Jesús le dijo a Pedro: Pedro, ven. Hermano, y estábamos ahí en el barco. A mí me daban ganas de salirme para ver. Hermano, pero eso es verdad. Pedro comenzó a caminar. Cuando estaba viendo a Jesús, comenzó a caminar. Cuando tenía los ojos directos en Jesús, comenzó a caminar. ¿Por qué? Porque estaba viendo a Jesús. Lo estaba viendo, lo estaba conociendo. Mientras Pedro, hermano, no apartó su vista de Jesús, Pedro no se hundía. ¿Sabe cuál fue el problema? Cuando Pedro comenzó a pensar: pero si yo soy hombre, yo he sido pescador, nunca he podido caminar sobre las aguas, ¿cómo es posible? Si yo nunca lo había hecho. Y comenzó a ver, hermano. Entonces comenzó a hundirse. ¿Por qué? No porque estaba sobre el mar. Comenzó a hundirse porque quitó la vista de Jesús. Si nosotros quitamos la vista de Jesús, vamos a comenzar a hundirnos. Porque el único que nos sostiene es Jesucristo. A usted no lo sostiene la hermana fulana de tal. A usted no lo sostiene el pastor. A usted no lo sostiene el anciano. A usted el único que lo sostiene se llama Jesucristo. Y solo Él es digno de darle la gloria y la honra. Solo Él, nadie más lo sostiene. Solo Jesucristo sostiene su vida. Así que cuando se nos haga esa pregunta: ¿y ustedes quiénes dicen que soy yo?, que nosotros también podamos responder: tú eres Jesús. Tú eres el Cristo, el Hijo del Dios viviente, pero con convicción. Que usted lo esté creyendo en su mente, en su corazón, hermano, con su alma, que usted lo esté repitiendo, que nunca se avergüence, que a usted le pregunten, ¿y usted es cristiano? Sí, para la gloria del Señor, y no tiene que esconder su Biblia. Muchos, hermano, mueren por la causa de Cristo. En muchos países, hermano, hay muertes porque no quieren negar la fe. Y nosotros aquí, hermano, lo negamos por cualquier cosa, quizás. Porque se nos ofrece un trabajo mejor. Negamos. ¿Y sabe cómo lo negamos? Quizás no con palabras, pero con hechos lo negamos. Porque ponemos a Jesús en segundo lugar y no lo ponemos en primer lugar. Entonces lo estamos negando. Usted puede tener excusas, yo puedo tener excusas, pero usted cree que cuando lleguemos delante del Señor, esas excusas ni siquiera le van a poder salir de su boca. Delante de los hombres podemos tener excusas, pero imagínese delante de Jesucristo, allá en aquel juicio del trono blanco, hermanos, y usted va a venir con excusas baratas. Yo voy a venir a decir, no, es que tenía calentura. No, señores, no, hermano, delante de Jesús ninguna excusa, ni siquiera nos va a salir, ni siquiera. ¿Sabe por qué? Porque entonces estaremos delante del Señor. Pero quiera Dios que podamos llegar delante del Señor, hermano. Que podamos irnos con su iglesia. Y no solamente nosotros, nuestras familias, nuestros amigos, hermano. Porque el mundo se está perdiendo. Porque el mundo, hermano, vive, hermano, en tantas cosas, menos en Jesucristo. Hermano, todos los días buscan qué hacer y continuamente es lo mismo. Pero usted y yo, que el Señor se nos ha revelado, hermano, que el Señor ha tenido un encuentro con usted y conmigo, hermano, no dudemos de quién es Jesucristo. No lo dude, no lo dude, confiéselo y acérquese a Él confiadamente. Sabiendo, hermano, que Él toma control de su vida. Vamos a orar. Le voy a invitar en esta hora que se pongan de pie o se pongan de rodillas y le digamos, Señor Jesús, ayúdanos, Padre bendito, a responder esa pregunta, Señor, de una forma agradable a ti. Ayúdanos a conocerte. Ayúdanos a saber que tú eres Jesucristo, el Hijo del Dios viviente. Que no haya duda, que no haya duda, Señor, en nuestro corazón. Ayúdanos a conocerte, a vivir para ti, a buscarte, a tener ese encuentro sobrenatural contigo, Señor. Aquel que no te conoce, aquel que ha vivido alejado de ti, Señor, en esta hora, ten misericordia. Revélate, Padre bendito. Revélate, Señor. Rompe cadenas. Quita excusas, Señor bendito. Y permite que la salvación pueda llegar a esas vidas que están necesitadas. Aquellos, Señor, que quieren terminar con sus vidas porque no tienen un propósito, revélate, Señor, ten misericordia. Aquellas personas, Señor bendito, que quizás, Señor bendito, aún están atrapadas en aquellos escombros, ten misericordia de ellos. Ten misericordia, Padre bendito. Ayúdanos a conocerte. Ayúdanos a vivir una vida limpia, una vida santa delante de ti. Ayúdanos a quitar todo ese peso de pecado que nos asedia, Señor. Ayúdanos a sentir tu presencia. Ayúdanos a darte la gloria, la honra, Padre bendito. Tú eres santo, santo, santo. Tú eres santo. Tú eres santo. Tú mereces una iglesia que te alabe, no una iglesia mediocre. Tú mereces que las iglesias están rebosando, llenas para alabarte, Señor. Ten misericordia de esta hora. Ten misericordia de aquellos que se pierden. De aquellos, Padre bendito, que están tibios. Ten misericordia, Padre bendito. Ten misericordia, Señor, en esta hora. Ten piedad. Ten piedad, no mires nuestro pecado. No mires nuestra frialdad. No mires nuestros errores, nuestras excusas. No mires nuestra vida, Señor, que no te agrade. Ayúdanos. Ayúdanos, Espíritu Santo. Ayúdanos, Espíritu Santo, a que nuestra oración pueda llegar delante del Padre. Ayúdanos, Espíritu Santo, intercede con gemidos indecibles delante del Padre. Espíritu Santo, muévete en esta hora. Derrama de tu poder, derrama de tu gloria, Señor. Tú estás en este lugar, oh Dios bendito, tu presencia. Tu presencia está aquí, Señor. Tu presencia está aquí, Padre bendito. Tu presencia está aquí, Señor. Enséñanos a adorarte. Enséñanos a adorarte. Enséñanos a rendirnos delante de ti, Señor bendito, en esta hora. Enséñanos a adorarte. Enséñanos a adorarte. Enséñanos a adorarte. Enséñanos a glorificar tu nombre. Enséñanos a sentir tu presencia, Señor. Enséñanos. Enséñanos, Padre bendito, en esta hora. Enséñanos, Señor. Quita toda incredulidad de nuestra vida, Padre bendito. Tú eres un Dios de gloria, un Dios de poder, un Dios de sanidad, un Dios de milagros. Oh bendito Dios, muévete en esta hora. A todos aquellos que nos están escuchando, a todos aquellos que nos estén viendo, Señor, que tu presencia llegue, Señor, hasta ahí donde están. Y en esta hora, Padre bendito, aquel que no te ha conocido pueda decirte que te acepta, que te recibe, que abre su corazón para recibirte como único y suficiente Salvador. Que en esta hora haya fiesta en los cielos por todos aquellos que se arrepienten. Tú eres Jesús. Tú eres Jesucristo, el Hijo del Dios viviente. Tú eres Jesús. Tú eres Jesús, el Hijo de Dios. Tú eres Jesús. Oh bendito Dios, te adoramos en esta hora, te glorificamos. glorificamos, Señor. Glorificamos.

poderoso de Jesús. Alabamos, Señor. Alabamos y bendecimos tu nombre, Señor. Te damos a ti la gloria. Te damos a ti la honra. Te damos a ti la gloria. Te damos a ti la honra, Señor. Perdona nuestra frialdad, nuestra incredulidad. Perdónanos, Señor. Padre bendito, Señor, permite que esa fe pueda crecer cada vez más y más. Permítenos sentir tu presencia, Padre, cada día. Señor bendito, permítenos ser hijos, hijas agradables a ti, Señor. Dios bendito, perdona, perdona, Señor, aquellos, Padre bendito, que se han alejado de ti. Señor, aquellos que no te conocen, que solamente piensan, Señor, que venimos a perder el tiempo, que tú eres un profeta. Perdónale, Señor. Revela tu gloria, Padre bendito, en el nombre maravilloso de tu Hijo Jesucristo, Padre Santo, en esta hora. En esta hora, Señor. En esta hora, Padre bendito, sé tú ministrando nuestras vidas, Padre Santo. En el nombre maravilloso. En el nombre poderoso, en el nombre maravilloso de Jesús. Gracias, bendito Dios. Gracias, bendito Señor. Te alabamos, Señor. Te alabamos, Padre. Te alabamos, oh Dios. Te alabamos, Señor, en esta hora. Te alabamos, te alabamos. Sé que tú quieres llenar, Padre bendito, en esta hora. Sé que tú tienes algo especial para alguien en esta hora, Padre bendito, Padre de la gloria. Oh, Señor, grande eres, maravilloso. Te amamos, Señor, te adoramos, Padre bendito, en el nombre poderoso, en el nombre maravilloso de tu Hijo Jesucristo, Padre bendito. Te damos en esta hora la gloria, la honra, Padre Santo. Gracias, bendito Señor. Gracias, Padre bendito. Señor, en esta hora, Padre bendito, oramos por una ofrenda, Señor. Sé tu Padre bendito bendiciendo una ofrenda, Señor. Bendice a aquel que lo va a hacer con un corazón agradecido, con un corazón, Padre bendito, humillado delante de ti. Provee a aquel que no tiene para que sea partícipe de tu obra, Padre bendito. Bendice las finanzas de la iglesia, multiplica las finanzas de la iglesia, Señor, multiplícalas en grande manera. Permite que todos los proyectos, Padre bendito, puedan ser, Señor, hechos, Padre, para la gloria de tu nombre. Sé tú haciendo milagros y maravillas. Permite que tu palabra pueda seguir siendo predicada, Señor bendito. Salva, Señor. Bendice nuestros pastores, Padre Santo, donde estén, Señor. Bendícelos en grande manera, cada hermano, Señor. En el nombre maravilloso de tu Hijo Jesucristo, Padre bendito, te damos a ti la gloria y la honra, Señor. En el nombre de Jesús, Señor. Amén, oh Dios, y amén.

0: Amén, hermanos. Vamos a dar los anuncios, ¿verdad? No se olvide que el día de mañana, hermano, hay servicio de oración mañana a las 5 de la mañana, de las 5 a las 7, ¿verdad? Y después, hermano, a las 8 de la mañana comienza, ¿verdad?, la actividad, hermanos, que vamos a tener aquí en la iglesia, donde usted puede hacer sus órdenes, usted puede venir temprano, van a haber pupusas, pollo con tajadas, aguas de sabores y muchas cosas más. Así que le invitamos mañana que usted, hermano, pueda pasar, ¿verdad?, ese anuncio a sus familiares, a sus amigos, ¿verdad?, que aquí en la iglesia de Radio Vida, hermanos, vamos a tener la gran actividad. Pueden hacer sus pedidos para que ya se los tengan listos y así usted puede solamente pasar a recogerlos. Así que no se los olvide, mañana la actividad para poder recaudar fondos, ¿verdad?, para seguir predicando la palabra del Señor. Nuestro servicio del día domingo a las 9 de la mañana y a las 5 de la tarde. Así que vamos a orar en esta hora para ser despedidos. Vamos a decir: Señor y Padre Santo, te damos gracias, Padre bendito, por este momento, Señor, que tú nos has permitido poder, Padre Santo, estar en este lugar, Señor, trayendo tu palabra. Permite, oh bendito Dios, que podamos irnos con tu paz, con tu bendición. Llévanos, Señor, en el camino, cuídanos, guárdanos, Padre bendito. Permítenos ser de bendición para otros, Padre Santo. Quédate con mis hermanos que han de quedarse en esta hora, Señor. Bendice, Padre bendito, nuestros hermanos, bendice nuestros pastores, Padre bendito, en el nombre maravilloso.
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1: Uno de los males modernos que enfrentamos como familia es la depresión en los adolescentes. Tristemente, muchas madres han perdido a sus hijos por este mal moderno. ¿Qué tal, amigos? Yo soy Marina Pinto, directora del programa Encuentro Familiar, Esperanza para la Mujer de Hoy. En la audición de hoy estaré reemplazando al pastor Ernesto Pinto, quien está sirviendo en un evento de restauración familiar en América Latina. Hoy conversaré con una amiga que ha visto a su hija adolescente luchar con la depresión. Nuestra invitada de hoy nos ha pedido que no publiquemos su nombre. Agradezco la comprensión de todos ustedes que están hoy en la sintonía de nuestra programación. En este día estamos hablando acerca de la...
2: Bueno, ya con esto concluimos el tema y despedimos nuestro programa, y ya está llegando con ustedes el locutor que levanta el ánimo de la radio. Con ustedes... Bueno, pues ahí se los dejo. Adelante, man.
3: ¿Qué tal, amigos? ¿Cómo se le están pasando en esta hora del día? Saludamos a toda la gente linda que cada día nos sintoniza en esto que es la hora de la alegría. Las líneas telefónicas están abiertas para que nos diga por qué está contento o contenta y por qué se siente feliz. Llámenos a las líneas de Dios.

Bueno, tenemos la primera llamada telefónica de una persona feliz. Vamos a contestar por aquí. ¿Qué tal? ¿Cómo está? ¿Con quién tengo el gusto? ¿Cuál es su nombre?

0: motivos para vivir. Si me permites, tal vez pueda ayudarte.
1: ¡Ya nadie me puede ayudar!
0: Escúchame, al fin que nada pierdes. Dios no se alejó de ti, tú te alejaste de Él. Dios siempre ha estado con sus brazos abiertos esperándote,

0: porque Él es santo. Su santidad no permite el pecado. Es Satanás el causante de todos los males. No le eches la culpa a Dios. Jesucristo dijo: el ladrón no viene sino para hurtar, matar y destruir. Pero lo bonito es que Jesús mismo dijo: yo he venido para que tengan vida y para que la tengan en abundancia. Porque la paga del pecado es muerte, pero el regalo de Dios es vida eterna en Jesucristo, nuestro Señor. Si has probado todo y todo te ha fallado, ¿por qué no pruebas hoy a Jesús? Dale una oportunidad a Dios de rehacer tu vida. Si lo dejas entrar a tu corazón, yo te aseguro que nunca jamás serás la misma. ¿Quieres orar conmigo para recibir en tu corazón a Jesús?
1: Creo que es lo que necesito.
0: Repite conmigo: Señor Jesús.
1: Señor Jesús.
0: Te ruego. Entres a mi corazón.
1: Ayúdame
0: a vivir.
1: Ayúdame.

0: Amén, amén, amén, amén. Gloria, gloria al Rey de Reyes y Señor de Señores. Gloria al que vive y reina por los siglos de los siglos. Muy buenas noches, amados hermanos, audiencia de Radio Vida, donde quiera que nos esté sintonizando en esta hermosa noche. Que Dios le bendiga, que Dios le bendiga grandemente. Muy buenas noches a todos. Y como siempre en esta hermosa noche le hacemos la cordial invitación para que juntos glorifiquemos, exaltemos al Rey de Reyes y Señor de Señores, al único Dios verdadero, nuestro Padre Celestial. A Él sea la gloria, la honra, el poder y la autoridad por los siglos de los siglos. Dios es bueno y maravilloso y nos permite un día más, una misericordia más, un amanecer más y un anochecer más. Amén. Amén. Y en esta distinguida noche está con nosotros nada más y nada menos. Ya poco a poquito se le van abriendo los ojos, gloria a Dios por eso, porque los tenían bien cerraditos. Pero ya va ahí avanzando. Hermana Lucita, Dios le bendiga, muy buenas noches.
1: Dios le bendiga, hermano. Un gusto poder estar aquí, un privilegio, ¿verdad?, que Dios nos da. Ya llevamos bastantito de tiempo y todavía estamos aquí. Dios ha sido bueno. Así que invitamos, ¿verdad?, a todos los radio y televidentes, ¿verdad?, que si quieren que nos unamos a su oración, ¿verdad?, a su petición, nos pueden llamar, ¿verdad?, al 281-781-7930. Estamos en el programa Anochecer. Estamos para ayudarle, para orar con usted, para orar por usted. Así que aquí estamos siempre con mi hermano Inocencio. Unos van y vienen, pero nosotros aquí estamos. No tenemos, sí tenemos break porque a veces nos escapamos, pero aquí estamos.
0: Unos se van a China por una temporada y lo regresan.
1: Que no es a China.
0: No, a China, bueno.
1: Es a Japón.
0: Pero estaban cerquitas, es como quien dice, fui a Honduras. Y dice, no fui a Honduras, fui a El Salvador, pero ahí está cerquititas.
1: Amén.
0: Amén, amén, amados hermanos, en esta hermosa noche, pues les hacemos la cordial invitación. Si usted, en esta hermosa noche todavía no cena, le invitamos para que no cene. Aguarde su hambre y venga mañana, tráigala al 12098 de la Veterans Memorial Drive, donde va a haber ricas y deliciosas pupusas.
1: Es donde la semana pasada estuvimos haciendo un servicio al aire libre, ¿verdad?
0: Amén.
1: Ahí es. ¿Para qué?
0: Amén, amén. Ricas y deliciosas pupusas, ricos y deliciosos nuegados. Usted agarra sus nuegados y le pide a la hermana Janet que se los dore un poquito más y luego les echa bastante miel así y los deja reposar un ratito. Y luego agarra su rico y delicioso nuegado y... ¡Ay, Padre Santo!
1: Bueno, hermano, le han agradado los nuegados, que es de México y hoy siempre come nuegados.
0: Yo, con todo respeto a las pupusas, ¿verdad? Pero ya, las actividades deberían hacer ricos en una actividad de nuegados y le vamos a tener pupusas también para que venga y coma pupusas, ¿saben? 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Si usted viene del sur, usted viene hacia el 45 norte, se baja en el 8, mano izquierda, busca la Veterans Memorial, da una mano derecha, se viene derechito, derechito, donde usted mira, donde usted encuentre la calle Antoine, usted viene así, está de frente en la Antoine y rápidamente voltea hacia su mano derecha. Y ahí nos va a mirar. Si no voltea, no nos va a mirar, pero si usted voltea, ahí nos va a mirar segurito, pero ahí va a mirar
1: Va a estar hermano Chencho dando autógrafos, dice.
0: La hermana Lucita estuvo la semana pasada dando autógrafos ahí, firmando las camisas, así es que por eso dice, me va a mandar ahora a mí, tomándose fotos ahí con los paparazzis y todo eso, ¿verdad?
1: Sí, entonces, uno nunca sabe.
0: Amén, amén.
1: Así es que les. Tal que un día somos famosos.
0: Sí, ¿verdad?
1: Sí, ¿qué tal que un día somos tiktokeros de la radio?
0: Imagínese que Amanda Lucita se haga famosa y luego allá en China. ¡Ay! Miren aquella señora que vino acá a visitarnos. Uh-huh. Me acuerdo que nos fuéramos a tomar una foto con ella. ¿Cómo hubiéramos sabido que iba a ser la gran famosísima? Amén, amados hermanos, pues mañana los esperamos. Hermana Lucita, ya nos estamos riendo demasiado.
1: Vamos a orar.
0: Necesitamos que ponga orden.
1: Amén.
0: Amén. Vamos a tomar el tiempo para orar. Vamos a invitar a la audiencia para que se una en oración con nosotros en esta hermosa noche. Recuerde que Radio Vida necesita de sus oraciones, la nación necesita de sus oraciones, todo el aquella persona, hay que orar por aquellas personas que no tienen a Cristo en su corazón. Es importante que estemos clamando por cada uno de ellos. Amén. Así es que tomamos el tiempo para orar. Amén.
1: Amén. Señor Jesús, te damos gracias en esta hora por este momento que nos das, Padre bendito, de poder estar en este programa Anochecer con Cristo. Permítenos en esta hora, Señor, unirnos con nuestros hermanos, amigos, Padre bendito, en sus oraciones, en sus peticiones delante de ti. Danos la gracia, danos la sabiduría, danos, Padre bendito, el corazón, Señor, que necesitamos para unirnos con nuestros hermanos. En esta hora, Señor, pongo a todas aquellas personas, Padre bendito, que están necesitados de ti. Pongo a Norma, Padre bendito, que aún tiene su bebé, Señor, en cuidados intensivos. Padre bendito, sé tú sanando, sé tú sacándolo de ese lugar sano, Padre bendito, a este bebé. También, Padre bendito, por aquella persona, ¿verdad?, que es Cecilia, Señor, que ha perdido a su madre, Señor bendito, y no ha podido, Señor, ir, no pudo ir a su país, Padre santo, por razones de migración, Señor, y eso le está partiendo su corazón. Padre bendito, ten misericordia de ella. Ayúdale, Señor, dale fuerza, dale fortaleza. Y por cualquier hermano que esté pasando alguna necesidad, alguna enfermedad, por aquellos que quizás les han dicho, Padre bendito, que ya no hay cura, Señor, para ti no hay nada imposible, Señor. Hay cosas, Padre bendito, que tú estás esperando, Señor, que vengamos delante de ti a suplicarte, Señor, para tu obrar. Tú ya tienes el milagro. Tú ya tienes, Padre bendito, esa bendición. Solo estás esperando que vengamos delante de ti, Señor, a suplicarte, Padre, con un corazón contrito, con un corazón humillado, delante de tu presencia. Trae, Señor bendito, oportuno socorro a aquellos que lo necesitan. Todas aquellas personas, Señor, en Venezuela, que aún están atrapadas y están con vida, Padre bendito, permite que los puedan encontrar. Permite, oh Dios bendito, que aquellas personas que andan ayudando, Señor, puedan ser dirigidas hasta donde están ellos, Padre bendito. Ten misericordia. Ten, Señor, misericordia sobre este país, sobre cualquier necesidad, sobre aquellos incendios que están habiendo en diferentes lugares, Señor. Ten misericordia, saca, Señor, las familias. Padre bendito, bendice, Señor, todos aquellos, Padre santo, que están esperando en ti. Obra, Padre bendito. Permite, Señor, que aquellos niños que han sido raptados puedan ser encontrados sanos y salvos para la gloria de tu nombre, Padre bendito. Que aquellos traficantes, Señor, puedan arrepentirse, puedan entregar su vida a ti. Padre bendito, en el nombre poderoso de tu Hijo Jesucristo, Padre bendito, sé tú guardando, Señor, las familias. Sé tú, Padre bendito, guardando nuestros hijos, nietos, Padre bendito, en el nombre poderoso de tu Hijo Jesucristo, Señor, toma control, Padre bendito. Gracias te doy en esta hora. Gracias, oh Dios. Gracias, bendito Dios. En tus manos ponemos nuestra pastora, Padre bendito. Dale consuelo a su familia, Padre santo. Dales aliento, dale fortaleza, Padre santo. en el nombre maravilloso de tu Hijo Jesucristo. Dale fuerza a nuestro pastor, Señor, para seguir haciendo tu obra. Bendícelo, Padre bendito. Sé tú, Señor, haciendo una obra en su vida, dándole gracia, dándole sabiduría, Padre bendito, dándole inteligencia. Abre camino, Señor. Permite, Señor, tú que pongas las personas indicadas en su camino para que tu obra pueda seguir creciendo. En el nombre maravilloso de Jesús, Señor. Amén y amén.

0: Gracias, Señor, te damos en el nombre santo de Jesús. Gracias por este momento, Señor. Gracias por su amor y gracias por su misericordia, Señor. Gracias por su bondad, Señor. Gracias por este día, Señor. Gracias por la vida que usted nos ha dado, Padre. Gracias por cada uno de mis hermanos en esta noche escuchando, Señor. Gracias por su vida, Señor. Gracias por sus hogares, Señor. Gracias, amado Padre Celestial. Gracias porque usted nos ha permitido un día más, un amanecer más, una misericordia más. En este momento, Señor, un anochecer más, un anochecer más en su presencia, en su bondad y su misericordia, Señor. Gracias, papá. Gracias, gracias, gracias, Señor. Muchas gracias, Señor. En el nombre de Jesús, recibe la gloria, Padre. Recibe la honra, la adoración y la exaltación, Señor. Glorificamos, exaltamos su nombre. Glorificamos y exaltamos su santo nombre, Jehová de los ejércitos, el único Dios verdadero, creador del cielo, de la tierra, del universo, de todo lo visible y de lo invisible. Gloria y más gloria a su nombre, Señor. En esta hermosa noche, Padre, nos unimos en oración, en clamor. Amado Padre Celestial, en súplica, Señor, delante de usted, bendito Rey, en el nombre santo de Jesucristo, Señor, en ese nombre que es sobre todo nombre, Padre, en el nombre santo de Jesús, nos acercamos a usted, Señor. Amado Padre Celestial, unidos en oración, en clamor, Señor, por cada uno de mis hermanos, de mis hermanas, Señor, que tienen necesidad, que están pasando tribulación, Señor. Amado Padre Celestial, oramos, bendecimos sus vidas, oramos por sanidad en los cuerpos, Señor. En esta noche sea usted quitando la enfermedad, Señor, echando fuera toda enfermedad en el nombre de Jesucristo. Sea usted, Padre, reprendiendo, Señor, toda opresión, todo ataque, Señor, del enemigo, bendito Rey. Liberte las almas, liberte los corazones, las mentes, Padre. Toda depresión, toda tristeza, Señor, se ha echado fuera, Señor. Todo lo que hay en el corazón, Señor, que no pertenece a sus hijos, Padre, en esta noche se ha echado fuera, Señor, fuera de sus cuerpos. En el nombre poderoso de Jesucristo se lo pedimos, Padre amado, en esta hermosa noche, Señor. En el nombre de Jesús, oramos, Señor, por todos nuestros hermanos en las diferentes prisiones, Señor. Bendito Rey, siga usted bendiciendo sus vidas, fortaleciendo sus vidas, amado Padre Celestial. Oramos por sus familiares, Señor. Oramos por sus seres queridos que están afuera, Señor. Ellos no los pueden ayudar, no los pueden, Señor, mirar, bendito Rey. Sea usted guardando esas familias, Señor, de mis hermanos que están presos, a sus hijos, a sus esposas, a sus padres, Señor. Bendígales, guárdeles y protéjales, Padre. En el nombre de Jesús, bendito Rey, oramos por fortaleza, Señor, en sus vidas, Señor. Los bendecimos en el nombre de Jesucristo, Señor. Así también oramos, Padre, para que siga usted usando a Radio Vida, Señor. Para que siga usted, Señor, bendiciendo a Radio Vida, ensanchando el territorio de Radio Vida, Señor. Amado Dios, proveyendo toda necesidad, Padre, para Radio Vida, Señor. Que aquellas personas que no tienen a Cristo en su corazón, que aquellas personas que no han recibido el Evangelio de Jesucristo, Señor, puedan escuchar por medio de Radio Vida, Señor. Amado Padre Celestial, oramos, Padre, para que de una manera especial, Señor, ellos puedan encontrar la señal de Radio Vida, Señor, los canales de Radio Vida, Padre. En el nombre de Jesús, Padre amado, se lo pedimos, Señor. Oramos, Padre, por esas personas, Señor. Oramos por esos individuos, Padre, que están perdidos, que están sin rumbo, sin esperanza, Señor. Para que su misericordia los alcance, para que su palabra bendita, Señor, redarguya sus corazones. En el nombre de Jesucristo se lo pedimos, Señor. Amado Padre Celestial, seguimos orando y clamando para que sea usted proveyendo, Señor, toda necesidad. Amado Dios, para Radio Vida, Señor, para que su glorioso evangelio se siga predicando, Señor. En el nombre santo de Jesucristo se lo pedimos, Rey amado. Amado Padre Celestial, que en esta noche su Santo Espíritu se glorifique. Ministre nuestras vidas, Señor, nuestros corazones, todo nuestro ser, Padre, en el nombre santo de Jesucristo, Señor. Toda la gloria, toda la honra sea para usted, Señor, en el nombre de Jesús. Amén y amén.
1: Amén.
0: Amén, amén, amados hermanos. Estamos en su programa de Anochecer con Cristo. El número en cabina es el 281-781-7930. Amén. Ya hicimos la invitación para que mañana nos acompañen en el 12098 Veterans Memorial Drive. 12098 Veterans Memorial Drive. Es la Veterans esquina con Antoine. Y ahorita seguimos invitando. Vamos a tomar una llamadita por aquí. Radio Vida, buenas noches. Dios le bendiga.
2: Buenas noches, hermano Hino. Soy la hermana Luz.
0: Hermana Luz, Dios le bendiga, gusto en saludarla nuevamente.
2: Igualmente, saludos a usted y a la hermana Lucita.
1: Dios le bendiga, también. Hermana.
2: Gracias. Quiero pedir que oremos, o ustedes puedan orar, por favor, por un amigo de nosotros que vive en San Antonio. Él se llama Jorge Rodríguez.
1: Amén.
2: La semana pasada, ya van a ser 15 días que migración lo agarró. Y oremos por un milagro, ¿verdad? Porque ellos tienen un niño, una niña pequeña y un niño en camino. Mi esposa está muy, muy angustiada.
1: Amén.
2: También pido oraciones por unos resultados de mi hija. Ella se llama Shirley Trinidad. Por resultados de ella, creo que es algo de ginecología. Solamente eso.
1: Amén.
2: Agradezco. Oh, hermana Lucita, perdón. Muchas gracias.
1: Amén.
2: Les agradezco mucho por su oración.
1: Vamos a orar, Señor Jesucristo. En esta hora te damos las gracias, Padre bendito. Y oramos, Señor, por la vida de Jorge Rodríguez, Padre bendito, que en este momento, Padre bendito, él fue, Señor, tomado por inmigración. Te pedimos, Señor, por un milagro, que él pueda ser suelto de este lugar para que pueda reunirse con su familia, Padre bendito. Toca, Señor, las manos, los corazones de aquellos, Padre bendito, que lo tienen, Señor, que están haciendo ese proceso contra él. Permite, oh bendito Dios, que todo sea para bien, Señor, de Jorge, Señor bendito, nuestro hermano Jorge, Padre Santo, ayúdalo, Señor, a que de este lugar salga él con un permiso, Padre bendito, pon gracia en él, Señor, sé tú cambiando todo a favor de él. Pareciera, Padre Santo, que esto ha sido, Señor, de tropiezo para su vida, para su esposa, para su hija, Padre bendito, pero tú lo puedes cambiar, Señor, tú lo puedes transformar. Tú puedes hacer, Padre bendito, que esto sea de bendición para su vida. Permite, Padre bendito, que pueda salir de ese lugar para que pueda reunirse con su familia y que aún, Señor, le pueda ser otorgado un permiso para ti. No hay nada imposible, Señor, un permiso para que pueda trabajar legalmente en este país, Señor. De alguna manera, de alguna forma, de algún lugar, Señor, sé tú haciendo este milagro en la vida de nuestro hermano Jorge. Padre bendito, también te pedimos por los resultados, Señor, de unos exámenes que nuestra hermana Shirley se fue a hacer. Señor, permite que puedan salir los resultados con bien, Padre bendito, que no haya ningún problema, Padre santo. Señor bendito, sé tú sanando, sé tú quitando, Padre bendito, cualquier cosa mala que su cuerpo pueda tener, Padre bendito, sé tú sanándole, Señor. Permite que estos resultados puedan salir, Padre bendito, bien para ellas, Señor, que no tengan ninguna enfermedad, ningún problema, ninguna deficiencia, Padre bendito. Glorifícate grandemente, Señor, en el nombre poderoso de tu Hijo Jesucristo, Señor. Amén, Padre bendito, y amén, Señor.
2: Amén. Amén, amén.
0: Amén.
2: Hermana Lucita.
1: Amén, hermana, que el Señor bendiga.
2: Dios los bendiga.
0: Amén, amén, hermana Luz, Dios le bendiga.
2: Igualmente, gracias.
0: Amén, amén, buenas noches. Amén, amén, amados hermanos, pues seguimos adelante. Su programa de Anochecer con Cristo, número en cabina 281-781-7930. Hermana Lucita, la miro muy seria hoy.
1: Amén, amén, es que no me estoy guachando en el
0: amén, amén. Pero aquí nuestra hermana Alondra Gómez dice, buenas noches, bendiciones, hermana Lucita y hermano Hino. Nuestra hermana Silvia García también manda su saludo. Dice que Dios los bendiga, hermanitos, hermana Lucita, hermano Hino. Y pues ya estamos aquí listos para ver ahora qué palabra nos traen de nuestro Señor Jesucristo. Bendiciones para todos los televidentes. Por supuesto, para nuestro pastor y nuestra pastora, que Dios los colme de muchas bendiciones. Amén.
1: Amén. Qué bueno, ¿verdad? Qué bueno es el Señor. Todavía nos faltan, ¿verdad? Ahí le pedimos a todos aquellos que están escuchándonos, ¿verdad? Que pongan sus saluditos, que pongan sus peticiones. En esta hora, ¿verdad? Nos hacen falta muchos.
0: Amén, amén. Vamos a tomar otra llamadita por aquí. Radio Vida, buenas noches. Dios le bendiga.
3: Señor le bendiga, hermano. Mire, tengo una pregunta para ustedes.
1: Vaya, nosotros tenemos la respuesta.
3: Amén, amén, amén. Y ojalá que sea.
1: No dude, no dude.
3: ¿Van a haber tamales de gallina mañana?
0: ¿Tamales de maíz? ¿Pastor, va a haber tamales de gallina mañana?
4: No sé, pero...
0: No, no creo que no va a haber, hermana.
1: Sé que unas hermanas han dicho que van a llevar, me dijeron que hay unas hermanas que iban a llevar tamales, pero mañana van a estar dando exactamente, ¿verdad?, los platillos que se van a estar llevando, porque hay dos o tres hermanas que han dicho que van a llevar, una ha dicho que va a llevar tamales y otros platillos. Me dijo hermana Lupita que iban a estar llegando, entonces cuando estén llegando esos platillos los van a estar agregando, pero van a haber varios platillos, me dijeron, hermana.
3: Pero no van a vender casi por docena.
1: No sé, hermana, me imagino que como quiera la gente, usted por docena o toda la
3: guacalada o toda la olla. Que me dijeran que sí.
1: Ajá. Y por dos. Así que si usted quiere comprar de una sola vez, que no se vendan, y lo quiere que lo aparten para su casa, nos dice. Pero dijo hermana Lupita que hay varias hermanas que se han comprometido y una de ellas parece que va a llevar tamales, pero necesitamos esa seguridad de ellas, así que el día de mañana.
3: ¿Y como qué hora puedo llamar para saber si es que van a ver o no?
1: A las 9.
3: Bueno. Amén. Está bien entonces, hermana.
1: Amén, amén.
3: Entonces, así quedamos entonces.
1: Vaya.
0: A cualquier cosa se arregla con la hermana Lucita. Amén, amén, hermana. Dios le bendiga.
3: Amén, ¿no? Hermano, que el Señor les bendiga.
0: Bendiciones. Amén.
1: La hermana, ¿cómo se llama la hermana? Se me olvida. Hermana.
0: Hermana Garza.
1: Hermana Garza. Me voy a acordar del animalito, verá.
0: Amén.
1: Es que la voz me la puedo, pero...
0: Sí, porque en la tarde cuando habló la hermana Lucita, yo también me la podía, pero no me la recordaba.
1: Oh.
0: Ajá.
1: Amén.
0: Amén.
1: Así que invita

0: poquito más céntrico, ¿verdad? Para que las personas pues les quede de pasada, ¿verdad? Y ahí baja la ventana nada más, haga su pedido y les dice, voy a pasar por tal hora ahí, vamos y se la van a dar ahí en el carro, Lucita, y se va a bajarse.
1: Vamos a tener drive-thru, así que las personas...
0: Sí, pero avisen. Ahí voy. Pues si vaya pasada, esté el
1: mejor, semáforo. Mejor que la comida rápida, ¿no? Tener pupusas, ricos y deliciosos, no hay gados así bien doraditos con miel.
0: Y creo empanadas, porque la hermana andaba buscando el plátano para hacer las empanadas.
1: Así no hay gados y empanadas, pero las empanadas, pues, está bien, venga a comer empanadas, sí. Le recomiendo los nuegados, venga a comer nuegados, amén.
0: Hermano, como a él le gusta. Bueno, pero le invitamos que recuerde que cada compra que usted hace, ¿verdad? Lo hace con el único propósito, hermanos, de seguir predicando la palabra del Señor. Si usted puede comprar y puede dejar su ofrenda también, así que
1: amén.
0: Ahí vamos a estar para vendiendo, ¿verdad? Para recoger los fondos necesarios, ¿verdad? Para seguir.
1: ¿Usted a qué horas va a llegar, hermana Lucita?
0: No sé todavía.
1: Nuestra hermana Silvia García dice, yo quiero unas pupusas salvadoreñas porque aquí hacemos pupusas mexicanas.
0: Amén, amén. Sí, las salvadoreñas son diferentes, hasta nombre le ponemos. Cuando son pedidos especiales yo les pongo las iniciales.
1: Eso es tener talento para hacer pupusas, ¿no? Ponerle las iniciales. Es otro nivel.
0: Es que se nos confunden, pero invitamos a que todas nuestras hermanas, ¿verdad?, que nos están escuchando, que quieran colaborar, que vengan. Necesitamos muchas manos, ¿verdad?, para hacer las pupusas, así que les esperamos, vengan dispuestos, ¿verdad?, dispuestas a poder ayudar, a poder ponerse ahí a la orden, ¿verdad?, de los hermanos que van a estar siendo encargados, porque toda la ayuda es de bendición, ¿verdad?
1: Amén, amén. 12098 Veterans Memorial Drive, esquina con Antoine, lo esperamos mañana. Y también una invitación para todos nuestros hermanos en Puebla. Recuerde que también en el gran evento con el hermano Fernando Arau, el viernes 24 de julio en la Iglesia Cristiana de Radio Vida en el Zócalo, y el sábado 25 de julio en el Centro de Convenciones de Radio Vida. Por favor, no vaya a faltar. Le invitamos para que pues asista a este maravilloso evento que va a ser de mucha bendición para usted, ¿verdad? Este soltero, se quiere casar, su pareja, matrimonio, es de mucha bendición. Venga y sea bendecido, amén.
0: Ajá, sepa lo que se va a meter antes de casarse. Muchos consejos, así que le invitamos.
1: Cualquier cosa, consejería con la hermana Lucita también puede tomar. Vamos a ofrecer unas.
0: Yo no voy a casar a nadie. Les voy a decir todo para que así después no me digan, no me dijeron.
1: Amén, amén. Amén, amados hermanos. Y pues mañana también, antes de las pupusas, lo esperamos en la oración a las
0: 5 de la mañana.
1: A las 5 de la mañana.
0: 4:45, ¿verdad? Le damos 15 minutos de que puedan venir a las 5, ¿verdad?
1: Amén, amén. A las 5 de la mañana, aquí en la 2902 Milroy Lane, Houston, Texas, 77066. No vaya a faltar, por favor, a las 5 de la mañana. Mañana, recuerde que después de la oración, rico y delicioso cafecito. Y luego a la actividad. Así es que, como dijo nuestra hermana Lucita, esperamos también para que usted venga a apoyar. Amén. ¿Qué más anuncios, hermana?
0: 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Que vayan y apoyen allá en México, ¿verdad? En el Zócalo. Y bueno, tienen un bazar ahorita, ¿verdad? Que se mueve, ¿verdad? Que anda a una parte, anda a otra, así que...
1: Un bazar con terremoto, decía el señor.
0: No, se llama bazar a... no sé cómo se dice.
1: Se llama bazar móvil, amén. Amén, amén, así es que le invitamos siempre para que apoye Radio Vida, apoyemos a Radio Vida.

0: El número en Houston, Texas, si usted desea más información acerca de si usted quiere tomar un espacio en Radio Vida, si usted quiere predicar, si usted tiene el deseo, le invitamos para que también tome un espacio. Es otra manera como puede ayudar. Cualquier información acerca de la actividad de mañana, información acerca de los espacios, el número que usted puede marcar es el 713-374-5027. Información acerca de todo el evento de un hermano a Fernando Arao en México, espacios en México, todo lo que tiene que ver con México. El número de teléfono es el 22-22-99-99-76. Así es que ahí está la información. Y vamos a regresar en la segunda hora para tomar el tiempo para meditar en la palabra de Dios. Así es que le invitamos para que no le cambie. Estaba en su programa de Anochecer con Cristo. Vamos a identificar el número en cabina, 281-781-7930. Amén. Regresamos ya. Amén, amén.
1: Amén.
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0: Amén, amén, gloria a Dios. Si los hombres fueran como el siervo Job, ¿verdad? Y las mujeres también, no solo los hombres también.
1: La mujer es como la esposa de Job. Así somos. Hola, ya.
0: Lucita, ¿por qué siempre quiere, ¿por qué siempre quiere abrir una discusión de esta magnitud?
1: Pues no nos falta mucho para ser así.

0: Así es.
1: A ver, no voy a faltar porque vamos a tener la actuación especial de hermana Lucita en el evento. A ver, amados hermanos, vamos a tomar un momento para respirar y hacerles la invitación. Estamos en su programa de Anochecer con Cristo, un programa muy serio, obviamente, demasiado seriedad es lo que nos caracteriza. El número en cabina es el 281-781-7930, 281-781-7930, si usted tiene una petición, ¿verdad? Amén. Y pues creo que ya dimos todos los anuncios, amén, las invitaciones. Los invitamos el domingo para desayunar con nosotros aquí en la sede de Radio Vida, 2902 Milroy Lane, Houston, Texas, 77066, a las 9 de la mañana.
0: Amén.
1: Amén.
0: Y vamos a meditar en la palabra del Señor en el libro de Job, capítulo número 24. Job, capítulo número 24.
1: Amén. Vamos a poner el canto de introducción para meditar en el libro de Job.

0: Amén, amén. Gloria a Dios.
1: Amén.
0: ¿Cómo no le quitó la esposa, no? Esa era parte del castigo. Esa era parte del castigo, dejarle la esposa. No. Hasta ahorita es revelación.
1: El diablo ya sabía lo que le iba a quitar.
0: Revelación, mana Lucita. Imagínese, ese fue parte del castigo, dejarle a la esposa. Wow, qué increíble. Amén. Capítulo 24 del libro de Job.
1: Ese era el qué, cosa que no le dejaba, el aguijón. Dice la palabra del Señor, dice: puesto que no son ocultos los tiempos al Todopoderoso, ¿por qué los que le conocen no ven sus días?
0: Traspasan los linderos, roban los ganados y los apacientan.
1: Se llevan el asno de los huérfanos y toman en prenda el buey de la viuda.
0: Hacen apartar del camino a los menesterosos y todos los pobres de la tierra se esconden.
1: He aquí como asnos monteses en el desierto, salen a su obra madrugando para robar. El desierto es mantenimiento de sus hijos.
0: En el campo siegan sus pastos y los impíos vendimian la viña ajena.
1: Al desnudo hacen dormir sin ropa, sin tener cobertura contra el frío.
0: Con las lluvias de los montes se mojan y abrasan las peñas por falta de abrigo.
1: Quitan el pecho a los huérfanos y de sobre el pobre toman la prenda.
0: Al desnudo hacen andar sin vestido y a los hambrientos quitan las cabillas.
1: Dentro de sus paredes exprimen el aceite, pisan los lagares y mueren de sed.
0: Desde la ciudad gimen los moribundos y claman las almas de los heridos de muerte, pero Dios no atiende su oración.
1: Ellos son los que rebeldes a la luz nunca conocieron sus caminos ni estuvieron en sus veredas.
0: A la luz se levanta el matador, mata al pobre y al necesitado, y de noche es como ladrón.
1: El ojo del adúltero está aguardando la noche, diciendo: no me verá nadie, y esconden su rostro.
0: En las tinieblas minan las casas que de día para sí señalaron, no conocen la luz.
1: Porque la mañana es para todos ellos como sombra de muerte. Si son conocidos, terrores de sombra de muerte los toman.
0: Huyen ligeros como corriente de aguas, su porción es maldita en la tierra, no andarán por el camino de viñas.
1: La sequía y el calor arrebatan las aguas de la nieve, así también el Seol a los pecadores.
0: Los olvidará el seno materno, de ellos sentirán los gusanos dulzura. Nunca más habrá de ellos memoria, y como un árbol los impíos serán quebrantados.
1: Ya me imagino, hermano, los gusanos dicen que sienten dulzura, los gusanos se están pasando los huesitos.
0: Como si fueran huégados, ¿no?
1: No.
0: Como si fueran pupusas.
1: No. Y dice: a la mujer estéril que no concebía, afligió. Y a la viuda nunca hizo bien.
0: Pero los fuertes adelantó con su poder. Una vez que se levante, ninguno está seguro de la vida.
1: Él les da seguridad y confianza. Sus ojos están sobre los caminos de ellos.
0: Fueron exaltados un poco, mas desaparecen y son abatidos como todos los demás. Serán encerrados y cortados como cabezas de espigas.
1: Y si no, ¿quién me desmentirá ahora o reducirá a nada mis palabras? Amén.
0: Amén.
1: Este capítulo número 24, ¿verdad? Es la continuación
0: del capítulo 23.
1: Y dice:
0: wow.
1: Uy, no me lo reveló carne ni sangre.
0: Dice, ay, hermana Lucita viene con todo en esta noche.
1: Amén.
0: Amén.
1: Dice, Job se queja de que Dios es indiferente ante la maldad. Fíjese, hermano, es una queja diferente en este capítulo. Dice que Job está diciendo, ¿verdad?, que tanta cosa mala que pasa y como que Dios no pusiera atención, ¿verdad?, como que Dios lo dejara pasar, como que él, Dios no se fijara en lo que está
0: como
1: pasando,
0: como que no le importa a Dios.
1: Sí, dice, puesto que no son ocultos los tiempos al Todopoderoso, primero clama, ¿verdad?, y dice, ¿verdad?, que los tiempos no son ocultos de Dios. O sea, nada es oculto para el Señor, ni el pasado, ni el presente, ni el futuro, nada es oculto. Dice, los tiempos no son ocultos, dice, al Todopoderoso. Entonces, si los tiempos no son ocultos, dice, ¿por qué los que le conocen no ven sus días? O sea, está diciendo, ¿verdad?, si los tiempos no son ocultos para Dios, si para Dios nada se le escapa, si Dios tiene todo contado, ¿verdad? Hasta la Biblia dice que hasta los cabellos de nuestra cabeza están contados, las hojas de un árbol están contadas, ¿verdad? Todo, ¿verdad? El Señor lo sabe. ¿Quién de nosotros va a saber esas cosas? Pero el Señor lo sabe. O sea, todos los tiempos, todas las cosas están reveladas para Dios, no así para el hombre. Pero Job, a pesar que dice eso, ¿verdad?, Dios lo conoce todo. Dice, ¿por qué entonces, dice, aquellos personas, ¿verdad?, que saben que todo es conocido por el Todopoderoso, ¿por qué entonces no ven sus días? O sea, ¿por qué no se preocupan? Si saben que Dios existe, saben que el Todopoderoso va a venir a juzgar, saben todo. Pero entonces, ¿por qué no cambian de vida? ¿Por qué no se dan cuenta, hermanos, a dónde les lleva? O sea, nosotros tomamos decisiones, hermano, todos los días. De la mañana, de usted suena el despertador, usted toma decisiones, me levanto ya o 5 minutos más y apaga el despertador, ¿verdad? Y ahí está apagando.
0: ¿Usted cómo sabe, hermana, que
1: porque mis hijos a veces dicen que apagan, yo les hablo, yo les regaño, les digo, ya estoy harta de ese despertador, ya sonó como 20 veces y me dijeron, sí, es que lo estaba apagando para 5 minutos más apagando. Entonces le digo, ¿por qué no lo pones a la hora que te vas a levantar? Es que para ir avisándome. No, yo ya no lo aguantaba. Y yo estoy en la planta de abajo, mis hijos arriba, y yo ya no. Entonces, pero, o sea, saben, el hombre sabe, ¿verdad? Pero entonces, ¿por qué? Si sabe, hermano, que Dios va a traer juicio. Si sabemos de alguna manera u otra que el Señor va a venir, ¿verdad?, que Él va a pedir cuentas, que pongamos, no el tiempo que estaba viviendo Job, sino el tiempo de ahorita, ¿verdad? Se nos está predicando por la radio, se nos está predicando por la televisión, se nos está predicando por Facebook, por todas las plataformas. Yo lo Facebook tengo, así que no sé en las otras, pero me imagino, ¿verdad?, que la palabra de Dios está predicando por todo esto. Entonces, ¿por qué, hermano? ¿Por qué dejamos a Dios de por último? Si sabemos, si tenemos conocimiento, fíjese, de solamente decir, ¿verdad?, en todos los países, cuando están hablando de un suceso, no importa qué país estábamos en Japón, andaba en Japón, y cuando nos daban las referencias, ¿verdad?, los guías nos daban las referencias, las explicaciones de todo lo que ha pasado, de la historia, de cómo comenzó, ¿verdad?, las religiones ahí. Ellos decían, dijeron, ¿verdad?, entró este sionismo, dice, ¿verdad?, que es una religión allá. Dice, entró en el siglo 6 antes de Cristo. Entonces es un poco contradictorio, fíjese, porque ellos están creyendo en otras cosas, pero tienen de referencia antes de Cristo. O sea, no importa en qué país usted esté, no importa qué lenguaje usted habla, Jesucristo es tan importante que tiene un antes y tiene un después. Aún el que es ateo, ¿verdad? Dice, no, esto fue hecho en el siglo II después de Cristo. O sea, automáticamente, hermano, está confesando que Jesucristo sí vino, que Jesucristo sí es real. Entonces, si nosotros, hermanos, sabemos que Jesucristo es real, ¿por qué no nos apercibimos? ¿Por qué no nos damos cuenta, hermano? Fíjese que aquí hablaba de que el ladrón, ¿verdad?, custodiaba la casa, custodiaba las cosas para ir a robar. Y me recuerdo hace algún tiempo que una mamá, ¿verdad?, le mataron a su hijo en el bus. Me recuerdo que era de Guatemala y ella salió en la televisión y le dije, y ella estaba demandando estaba queriendo meter a la cárcel a los que mataron a su hijo. Él iba en el autobús y ese día iba a robar, pero ese día otras personas que estaban en el autobús andaban armas. Entonces cuando él se puso a robar, los otros pues le dijeron, ¿verdad?, que no lo hiciera, y no se quedó quieto y le dispararon y murió. Entonces la mamá estaba presentando una queja ante la fiscalía, ¿verdad? Estaba presentando una queja ante la Policía Nacional de ahí de Guatemala y dijo que tenía que haber justicia para su hijo, porque su hijo no hacía nada malo. Dijo, él solo salía a robar como todos los días, pero él no hacía nada malo.
0: Gente incomprensiva que no agarra la onda. Estamos en el 2026, por favor.
1: Pero fíjese,
0: vamos. El empleo de cada persona.
1: El empleo,
0: ¿verdad? A ver, ¿quién se va a meter a su empleo ahí a decir, hermano, déjese de robar muebles a la gente?
1: Y hay quienes hasta se persina, hermano. Fíjese que hay quienes hasta se persinan y dicen, Dios quiera que me vaya bien hoy. O sea, y van a robar. Van a hacer cosas malas, pero ellos lo miran, hermano, como un trabajo. O sea, ya no están percibiendo que lo que ellos están haciendo es malo. Es como un adormecimiento del pecado, ¿verdad? Ahora ellos consideran pecado ir a matar, pero no robar. Porque matar sí es más malo, pero robar no. Pero la Biblia no dice eso, hermano. Si nos vamos a la Biblia, donde habla, ¿verdad?, que el adúltero, que hasta dice que el mentiroso.
0: Hermana Lucita. Ajá. Cuando usted se robó los chocolates, ¿usted decía que era pecado o decía, no, esto no es pecado, matar es pecado?
1: No tenía, vamos a decir que no tenía comprensión de la palabra del Señor, y solamente decía, o sea, conocía a Dios poquito, porque nunca íbamos a la iglesia. Bueno, nos llevaban a la iglesia católica y íbamos porque nos compraban un refresco. Entonces, si no íbamos, no nos compraban ese refresco, esa agua de sabor. Y pues uno como niño pobre que nunca se tomaba un agua de sabor, nosotros hasta 2 horas antes estábamos levantados por irnos a tomar. Ahora ofrézcale a alguien que le va a invitar un refresco, ni él levanta. Pero yo no tenía esa comprensión, vamos a decir. Sí, entonces yo solamente sabía aquello que decían los demás: el que roba al rico no es pecado. Porque así dice, ¿verdad? Cuando está en el mundo, yo me recuerdo que el que roba al rico
0: no es pecado. Qué gran enseñanza, ¿no?
1: Entonces,
0: hermana, es que, bueno, todos somos maldosos, ¿verdad? Maldad, maldad es maldad. Pero yo me, algo que ahorita me acordando de los chocolates que usted
1: no, si es que eso no se le olvida a nadie.
0: No, una vez fíjese que ahora medito, pero una vez tomé algo que no era mío, pero estaba en la calle y alguien me miró, una persona, así de frente literalmente, y me dijo, no me dijo, sino como que me quiso reclamar, pero fue, yo que recuerde, tal vez fue de las únicas veces que hice tal cosa, pero lo que yo creo que hay momentos y hay momentos, porque uno puede planear ir a tomar algo. De hecho, de eso hablan los versículos de Job, ¿verdad? Que se en el día le ponen la marca a la casa donde van a ir a robar, y en la oscuridad, en la noche, van y lo hacen. Pero hay cosas que hacemos, tal vez en nuestra mente las excusamos. Usted tal vez, por eso le preguntaba que si usted sintió algo o algún temor, porque muchas veces necesitamos algo y no pensamos que está malo porque lo voy a ocupar ya. Obviamente,
1: no lo voy a desperdiciar.
0: Una mente sin conocer la palabra de Dios, sin conocer a Cristo, una persona que y ahorita también me vino eso a la mente por el relato que usted está dando, y es chistoso, pero viene esto a mi mente porque yo me recuerdo que esa vez no era la noche, no era al atardecer, era al pleno luz del día y todo, sin pensarlo, sin planearlo, pasando por ahí. Oh, yo necesito esto. Y lo tomé. Pero no me recuerdo ver no sé, y es algo que no, porque yo crecí con mi padre nada más, y una de las cosas que mi padre fue muy muy estricto con eso: quieres algo, trabaja y cómpratelo, no quiero que andes robando, no quiero que esto es maleante, todo eso, no, si lo haces, yo mismo te voy a entregar a las autoridades, yo mismo te voy a, o sea, y una persona, obviamente no lo voy a comparar con su padre, pero para mí, o sea, fue una persona estricta, una persona rígida también, pero eso nunca, o sea, el tomar cosas ajenas no fue algo de practicarlo, cosas así, pero ahorita eso me vino a la mente y me recordé de esa vez, y le preguntaba esto, ¿verdad? Dice Job que estas personas planean todo esto, hacen un plan para lo que van a hacer, lo que van a robar, toman el asno del huérfano, toman el buey de la viuda, pero esto está en su corazón, fíjese, esto vive en el corazón del ser humano, esto vive en el deseo del ser humano de, un ejemplo, ¿verdad? Ese día, tomando eso, si no hubiera estado esa persona, tal vez se me hubiera hecho fácil encontrar otra cosa que necesitaba y tomarla. Y se hace un hábito que llegamos al punto donde usted relata de este muchacho y de esta madre, ¿verdad? Que se hace tan habitual. El problema que tenemos es que cuando tenemos, y ahora vamos a hablar ampliamente, ¿verdad? Sea cual sea su carga, sea cual sea su cruz, sea adicción, sea alcoholismo, sea tomar cosas que no son de nosotros, nosotros no podemos vencer. Fíjese, haciendo memoria de esa vez, en verdad, fue como quien levanta una que mira un dólar en el piso y lo agarra, ¿no? No anda usted preguntando, se le cayó a alguien, voy a buscar el dueño de esta moneda o de este.
1: Porque está mira para todos lados.
0: Sí, pero está en la calle. Obviamente no es tuyo. Pero está ahí. Ahora bien, es un poco diferente, ¿verdad? Que esté en la propiedad de alguien o lo que sea. Pero Es como una, como siempre hablamos, ¿verdad? De abrir puertas al enemigo, de abrir puertas a malos espíritus. Yo creo que esto es muy similar. Y todo lo que explica Job, ¿verdad? De las personas, de lo que hay en el corazón de cada persona. Ciertamente Job está hablando de personas que roban, que hacen maldad, todo. Pero nosotros nos podemos identificar con toda la Biblia. Ya sea que usted sea bueno, usted sea malo, usted sea cobarde, sea valiente, sea lo que sea, siempre va a haber una palabra que nos identifica. El problema va a ser, ¿estamos en la posición correcta? ¿Estamos lo que Dios ha mandado, lo que Dios nos ha dicho? ¿O nos estamos identificando con los que le robaban los bueyes? ¿Nos estamos identificando con los hijos de Elí? Nos estamos identificando con la desobediencia de Saúl. No sé si estamos identificando con quién nos estamos identificando. Ese es el gran problema. Estos versículos, ¿verdad?, nos hablan de muchos.
1: Y fíjese, hermano, que usted habla, ¿verdad?, de esto, ¿verdad?, que se le roba, dice, el asno de los huérfanos y el buey de la viuda. Muchas personas van a decir, no, yo ¿cómo le voy a robar el animalito a una viuda? ¿Cómo le voy a robar el animalito a un huérfano? Porque aquí habla de un asno y una viuda. Pero cuando nosotros miramos a un anciano con necesidad y nosotros en vez de ayudarle venimos y le estafamos, quizás no tiene el buey, pero le estamos estafando o le estamos haciendo como un precio exagerado. Ah, porque decimos, no, pues esta viejita ya está bien viejita, o en un taller, va uno, mire, hermano, en un taller va uno y está mal o algo, y el señor de ahí del taller le dice, te va a salir más caro porque le falta esto, le falta esto, le falta esto, le falta esto. A veces uno no tiene conocimiento de lo que le falta al carro, bueno, la mayoría, ¿verdad?
0: Le dices, escucha el sonido que trae.
1: Y que toda la vida lo ha tenido, pero como ahí le están diciendo, fíjese, están estafando. Y nosotros podemos decir, no, pero es que eso es justo, mi trabajo es justo. No, no es justo, porque usted no puede hacer negocio a costa de otro, de aprovecharse. No le está robando el buey, no le está robando el asno, pero está haciendo, hermano, mal, está agarrando dinero donde no lo debe de hacer, está estafando. Y a veces eso no lo miramos, porque decimos, no, es que esa persona no tiene buey, no tiene asno, pues si casi nadie tiene buey, tiene asno ya. Pero una viuda está necesitada, ¿verdad? No que quizás necesidad de que usted le regale su trabajo, pero que le haga algo justo sin estarse aprovechando. Porque quizás usted se va a aprovechar ahorita y aquella viuda, pues quizás, ¿verdad?, tenía necesidad de su carro y usted le arregló algo y le... Mire, le arregló algo y le aflojó algo más en otra parte para que venga en un mes otra vez. Entonces, usted piensa que usted fue el inteligente, el astuto, ¿verdad? Ah, ni se va a dar cuenta, esa pieza se va a comenzar a aflojar ya en un mes. Usted piensa que fue astuto y aquella señora se fue para su casa, pero usted no sabe. Aquella señora está orando y Dios la tiene en su mano. Y usted, todo lo que se aprovechó, todo lo que usted piensa que le ganó, tarde o temprano lo va a seguir pagando. Y no solamente así sencillo, hermano, lo va a pagar con interés. ¿Por qué? Porque aquí dice que de Jehová, dice, no son ocultos nada, dice, los tiempos, dice, son, dice, revelados al Todopoderoso. O sea, Dios conoce todo. No hay nada, por más que digamos, yo soy más inteligente, yo me aprovecho de esto. No, Dios siempre tiene a cuenta de la manera que nosotros hacemos las cosas. ¿Con qué manera? Si nosotros, hermano, nos estamos aprovechando, queremos que alguien haga algo por nosotros y venimos con astucia y le convencemos, porque nosotros no lo queremos hacer, porque nosotros, hermano, no... no estamos participando. Fíjese que cuántas veces, hermano, se han dado estos casos y la gente, ¿verdad?, piensa que no, ¿verdad?, no es un pecado tan grande, es solamente esta fe ahí un poquito, pero pues no es grande cosa, ¿verdad? Porque el pecado que nosotros hacemos siempre lo hacemos diminuto. Siempre tratamos de hacerlo chiquito, ¿verdad? El pecado del otro, ese sí es grande, pero el mío no.
0: Un pecadito y un pecado.
1: La mentira que yo dije fue blanca. Yo no sé cómo le ponemos colores, pa, porque la mentira es mentira. Y sabe, hermano, que quitar esa mentira, por muy pequeña que sea, cuesta mucho. Cuesta mucho poder acercarse a alguien y decirle, mira, de verdad no te quise mentir. Mira, así no son las cosas, hermano. Es raro aquella persona que va y aclara las cosas, porque mentir, quizás aquel que está mintiendo todo el tiempo, hermano, ya se le hace fácil, ¿verdad? Se le sale. Y ya después, hermano, sabe que muchas veces estas personas quedan avergonzadas, quizás no el día de mañana, pero quizás en 5 años. Y esta vergüenza, hermano, quizás usted ya se le olvidó, pero cuando le pase eso, usted se va a recordar por esto. Así que no debemos de hacerlo. Aún, fíjese que aquí habla, dice que aún el adúltero, dice, aquí lo estaba leyendo, dice, el ojo del adúltero está aguardando la noche, diciendo, no me verá nadie, y esconde su rostro. En las tinieblas, dice, minan las casas que de día para sí señalaron, ni conocen la luz. Fíjese que dice que el que es adúltero, ¿verdad? Y eso es bien conocido de todos, ¿verdad? Que el adúltero está esperando que no lo conozcan, está esperando... todas estas cosas. Dice que que fuimos a Japón, en todas las personas que andaban ahí, pues se sentaban, ¿verdad?, en parejas, en el bus. Entonces había una pareja que pues siempre estaba junto, y entonces nosotros pensamos, pues, que eran esposos. Ellos andaban tomándose una foto así, uno y el otro. Y entonces nosotros le dijimos, queremos que le tomarle una foto con su esposa. Pues pensamos, ¿verdad? Y entonces ellos dijeron, se quedaron pensando y dijeron, sí. Entonces ese de uno no dice nada, pero uno se queda con aquello, ¿verdad? Bueno, ¿y estos qué serán? Porque no contestaron rápido. ¿Qué les hizo que no contestaran rápido? Entonces después, ¿verdad?, haciéndonos amigos de ellos, platicando con ellos, les preguntamos. Había que solucionar esa duda antes de venirnos de Japón.
0: Todavía estuviera en Japón, madre mía.
1: Preguntando. Entonces ellos comentaron.
0: Perdónanos, padre.
1: Dijeron que...
0: A ver, cuente ahora sí, desembuche.
1: No eran esposos. Pero ahí hay...
0: Las cosas que se enteran en Radio Vida, ¿no?
1: Pero dice que como uno viaja, ¿verdad?, con una compañía, casi siempre piden que viajen de dos en dos, porque los cuartos de hotel los dan de dos en dos, ¿verdad? Y si usted viaja solo y se va a quedar solo en todos los hoteles, su costo es un poquito más elevado, porque usted está solo para usted. Entonces, cuando viaja solamente una persona, se les pregunta, ¿verdad?, si están dispuestas a compartir con otra persona que no conocen. Dice que se les permite ser como amigos, si ellos están dispuestos, para que comiencen a platicar, ¿verdad? Pues si es una mujer, platicar para que así no se sienta tan raro. Pero ellos lo tienen que aceptar. Entonces ellos dicen que les dijeron, ¿verdad?, que el costo iba a ser más caro, o platicaban un poquito, ¿verdad? Pero pues se hace bien raro, ¿verdad?, que van platicando y que vayan a dormir juntos. Está medio sospechoso. Y yo que casi no soy curiosa. Pero
0: ¿qué dijo? O me entero del chisme o camino en las aguas. Me acuerdo, me entero del chisme.
1: Pero fíjese que a veces unos días se
0: mira mal. Él no toma decisiones todos los días.
1: Usted toma decisiones y usted es responsable, hermano. Cada uno de nosotros es responsable. Ahora, si yo estoy casada, imagínese, yo hasta ahí no lleguemos. Platicamos con la muchacha más que todo y jóvenes, quizás unos 35 años, y dijeron, no, pues aquí nos conocimos, estamos bien, y una vez se miraban enojados, una vez se miraban contentos, entonces y después otras personas que nos miraron, que platicamos con ellos, vinieron a preguntar, ¿saben si son parejas? Todos andan sospechando. Pero fíjese, hermano, ¿qué esperan? A veces, digamos, si ellos cometieron pecado, no, yo no los miré. Pero, ¿acaso, verdad?
0: Esperaron hasta la noche, ¿no?
1: Pues, ¿quién nos iba a mirar? ¿Quién iba a decir algo? Si él estaba casado y la esposa no quiso ir, porque vamos a decir, hay personas que no les gusta viajar. Hermano, nosotros tomamos decisiones. Y dice que el adúltero anda esperando la noche. O sea, porque no quiere que lo vean, ¿verdad? Porque aquel que anda, hermano, esperando hacer pecado, siempre va a andar esperando la noche, siempre va a estar esperando lo oculto.
0: Dice, porque la mañana es para todos ellos como sombra de muerte. Si son conocidos, terrores de sombra de muerte los toman.
1: Fíjese que antes, cuando estábamos en El Salvador, a veces alguien le decía a otro, andas tu jaboncito chiquito. Y yo nunca entendía. A mí, yo decía, ¿por qué le está preguntando si trajo su jaboncito chiquito? Sí, y yo preguntaba.
0: ¿Qué está diciendo? Vamos a tomar una llamadita. Ahí voy a estar de curioso también. Radio Vida, buenas noches, Dios te bendiga.
2: Monica, te tuvo la predicación hace rato. Yo dije pura risa.
1: Amén.
0: Amén.
1: Fíjese que antes yo decía eso, ¿verdad? ¿Por qué? ¿Por qué pasa todo esto, hermano? ¿Por qué se dicen cosas así, ¿verdad? En como en pistas. Pero entre ellos lo entendían. Si ellos andaban haciendo cosas malas, hermano, entre ellos se podían entender. O sea, el que está haciendo pecado siempre va a andar esperando la noche, o siempre va a estar esperando hablar en doble sentido para que el otro no entienda, ¿verdad? El que está ahí no pueda comprender. Y es lo que Job, ¿verdad?, decía. Job decía, o sea, Job expone en todos estos versículos de la palabra del Señor, expone lo que es el pecado. Pero él también dice, ¿verdad?, pues no entiendo. O sea, si Dios es el dueño de los tiempos, el Todopoderoso, y las personas saben que Dios existe, que hay un Todopoderoso, ¿por qué siguen haciendo el pecado? ¿Por qué, hermano? ¿Por qué sigue la persona pecando si conoce que hay un Dios?
0: La razón por eso es porque, bueno, de hecho ese era el punto que quería llegar hace rato. Por la debilidad de nuestro ser, ¿verdad? Si usted tiene una adicción, si usted tiene un problema, usted le gusta tomar cosas que no son suyas, usted siente deseos carnales por alguien que no es su esposa o su esposo, ¿verdad? Todo eso es parte de, ¿verdad? El problema es que eso no, muchas veces, y ese era el punto, porque a su pregunta, ¿verdad? Porque comentaba acerca de eso que cometí, ¿verdad? Cuando era joven, ¿verdad? Y no lo pensé, no lo planeé, pasó así, psh, y ya. La razón por la cual eso es, no es que sea normal o que sea bueno o que sea malo, ¿verdad? Es, bueno, sí es malo, ¿verdad? Pero ¿sabe por qué es? Porque tenemos el pecado inscrito en nosotros. La naturaleza del ser humano es el pecado. Desde que Adán y Eva, ¿verdad?, entregaron todo, ¿verdad? Entonces, cuando usted nace, usted ya nace, usted no aprende a pecar, usted nadie le enseña a pecar, es que el barrio donde yo nací o la ciudad donde yo me crecí, el mal consejo, no, usted nace con eso en su naturaleza, yo nací con eso en la naturaleza humana, ¿verdad? En la carne y todo esto, deseos carnales, nadie nos enseña, ¿sabes qué? Tienes que mirar a las mujeres, tienes que mirar a los hombres, tienes que hacer, no, nadie le explica todo eso, mas sin embargo, lo sabemos hacer. Tantas cosas que nos tienen que enseñar, como comer, como hablar, bla, bla, pero eso nadie nos lo ha enseñado, está en nosotros. Entonces, ese era el punto de a su pregunta, ¿verdad? ¿Por qué? Porque nosotros no lo podemos vencer, nosotros no lo podemos hacer. Y es por eso, es la razón por la cual vino Jesucristo a entregar a su vida en la cruz del Calvario. ¿Para qué? Porque Él venció el... Amén. Vamos a tomar otra llamadita por aquí. Radio Vida, buenas noches.
3: Dios le bendiga, hermanito. Soy la hermana Ángela. ¿Puedo dar un testimonio?
0: Amén, adelante, hermanita, claro que sí. Amén.
3: ¿Mande?
0: Amén, adelante, hermanita, la escuchamos.
3: Ok, hermanita, ¿se acuerda que le pedí oración por la hermana Mariela? Que él iba a hacer una cirugía en la espalda por la mano izquierda. Y me habló hoy que ya todo salió bien y está bien ya, hermanito, todo para la honra de mi Cristo.
4: Amén, gloria a Dios.
0: Gloria a Dios, gloria a Cristo Jesús, amén.
3: Gracias, hermanito, por sus oraciones, le bendiga.
0: Amén, hermanita, Dios le bendiga, hermana Ángela, amén. Amén, amén, Dios bendiga a nuestra hermana Ángela también, siempre da testimonio, ¿verdad?, de las cosas que Dios hace en su vida, amén.
4: Amén. Ella es de Puebla, ¿verdad?
0: No, es de aquí.
4: ¿Sí?
0: Sí.
4: Ajá, amén.
0: Amén.
4: Ella es que se me parece la voz a la hermana que está allá en el Monte de Dios.
0: No, ella es de aquí. Ella es de aquí. Amén. Amén. La naturaleza pecaminosa del ser humano, ¿verdad? Es algo que tenemos. Todos los seres humanos. Es por eso que tiene que, usted que nos escucha, usted que no tiene a Cristo en su corazón, si usted dice, yo no le hago nada malo a nadie, yo no necesito buscar a Dios, yo no necesito a Cristo, porque yo no hago maldad, yo no robo, yo no mato, yo no peco, ese ya es un gran pecado, por el simple hecho de que usted piense de esa manera.
4: Amén.
0: Toda la humanidad, todo el ser humano, incluyendo a mi hermana Lucita,
4: nacemos
0: con eso en nosotros. Entonces, ¿qué solución hay para todo esto? ¿Qué podemos hacer? ¿Quién podrá ayudarnos? ¿Quién podrá defender? Job hablando acerca de todas estas personas, de todos estos personajes que él ha visto en su vida, en su caminar, ¿verdad? ¿Cómo Dios? Porque esto es lo que está argumentando Job. ¿Por qué no los quemas, Dios? ¿Por qué no los deshaces? ¿Por qué no los matas a todos? ¿Por qué no los fríes a todos? ¿Por qué no les haces que caiga fuego del cielo y los consuma a todos? ¿Por qué hay gente mala? ¿Por qué hay gente malvada? Podemos hablar así de estas personas, pero no somos diferentes a ellos. Lo que tiene, lo que mantiene la humanidad de pie, la razón por la que estamos hoy en esta noche aquí, la razón por la cual usted nos está escuchando, es por la pura misericordia de Dios. Porque Dios, su amor es tan grande, su misericordia es tan grande, que podemos ver por muchos siglos Dios viene perdonando a la humanidad, dándole una oportunidad más, rescatando un remanente, bendiciendo a la humanidad, obrando a favor de la humanidad, Dios entregando a su Hijo unigénito en la cruz del Calvario para darnos salvación a usted y a mí. Qué hermoso, qué precioso es Dios. Eso es algo hermoso, eso es algo maravilloso. Eso es algo que en Job, ¿verdad? Job, pues no tuvo esa oportunidad. Las personas que de las cuales está describiendo aquí no tuvieron esa oportunidad. Somos bendecidos, somos privilegiados de estar en un tiempo, ¿verdad?, de gracia, en un tiempo donde lo que usted tiene que hacer es correr a los pies de Cristo, pedirle perdón por todos los pecados. Y fíjese, usted está, la justificación que usted va a tener va a ser mucho más grande que la que tenía Job, porque Jesucristo lo hizo por nosotros. Job estaba peleando, ahora sí que estaba argumentando con sus propias fuerzas, con sus propios métodos, con su propia integridad, que era una integridad, ¿verdad?, que aunque Dios lo describe como un hombre intachable, ¿verdad?, íntegro, no era perfecto. El único que es perfecto es Jesucristo. Entonces, pobre de Job y pobres de estos, de estas personas que él está describiendo en estos versículos, ¿verdad?, que eran malos. No tuvieron ninguna oportunidad, no tuvieron nada de oportunidad. Ellos, en su maldad, en sus fechorías, en todo esto, perecieron. Así es que en esta hermosa noche, usted que nos escucha, si usted quiere saber qué significa cargar un jaboncito, pues Amanda Lucita nos va a decir en este momento.
4: No. Mire, Romanos 7:19, el apóstol Pablo
0: dice, Amanda Lucita, la audiencia se va a quedar con la duda. No van a poder dormir.
4: No, de que después me di cuenta porque decía jaboncito. Porque
0: hay hermanos y hay hermanas.
4: Mire, el pecado que había era que ellos se iban a los moteles y se traían los jaboncitos. Ellos hablaban en clave para que uno no entendiera, pero porque así es el pecado. El pecado no se declara entre las mismas personas que están haciendo el pecado, como que se jactaran de lo astutos que son para cometer el pecado, ¿verdad? Porque pues el diablo, ¿verdad?, anda ahí, ¿verdad?, como león rugiendo, buscando a quien devorar, y crea algo en las personas, hermano, algo que es mentira. Pero sin embargo, las personas muchas veces que están en pecado piensan, ¿verdad?, que ellos son astutos, porque nadie se ha dado cuenta de lo que están haciendo, porque lo han mantenido por tantos años, ¿verdad? Y no es así. Pablo decía en el Romanos 7:19, dice, porque no hago el bien que quiero, sino el mal que no quiero, eso hago. Pablo tenía un conflicto, fíjese, el apóstol Pablo decía, ¿por qué? Y dice que este conflicto es común entre la intención de hacer lo correcto y las acciones que terminamos realizando. O sea, tenemos intención muchas veces. ¿Cuánta persona que está en pecado, en vicios, tiene intención de cambiar, tiene intención de dejarlo todo, tiene intención, hermanos, aquellos que quizás están, ¿verdad?, han tenido un hogar oculto, vamos a decir, por años, ¿verdad?, tienen intención y dicen, no, es que yo voy a dejar, yo voy a arreglar mi vida, yo voy a arreglar mis hijos, ¿verdad?, se me están descarriando porque no miran en mí un ejemplo como padre o como madre, de cualquiera de los dos casos, yo voy a cambiar y voy a dejar eso. Bueno, pero es casi imposible que una persona se aleje de estas cosas si no busca la ayuda de Dios, porque solamente Dios es el que hace, hermano, esa obra poderosa. Es el que puede romper esas cadenas de vicio, de todo aquello malo. Hermano, solamente Dios puede hacerlo. Y de una manera, hermano, absoluta, ¿verdad? De una manera, hermano, real. Porque aquel que busca de Dios, aquel que le entrega su vida a Dios, es el que va a poder experimentar esos cambios, ¿verdad? Es el que se va a poder dar cuenta de esto que dice aquí, ¿verdad? De que dice que los tiempos de Dios no son ocultos al Todopoderoso. Y donde hace la pregunta, ¿por qué los que conocen no ven sus días, verdad? Porque el que no tiene a Jesucristo no se apercibe, hermano, en el tiempo en el que vivimos. El que no tiene a Jesucristo, hermano, en su mente, ¿verdad? Está solamente luchando por tener una vida más cómoda, de dinero, por tener una casa más grande, por ser el mejor, pero no en una vida espiritual, ¿verdad? Porque aquel, hermano, fíjese que nosotros somos bendecidos, ¿sabe? Porque dice la Biblia que no es del que quiere ni del que corre, sino del que Dios tiene misericordia. Y Dios tuvo misericordia de nosotros y nos reveló. No lo buscamos nosotros, hermano. Él nos buscó. Porque nosotros, hermano, enredados en vicios, en pecados, en la vida que llevábamos, hermano, en pequeños pecados, medianos pecados, grandes pecados, para el Señor es lo mismo. No estábamos prestando atención a la vida de parte de Dios. Así que, hermano, vino un momento en que Dios intervino. Así que quiera Dios, ¿verdad?, que Dios tenga misericordia, hermano, para poder abrirle los ojos y que ahora nosotros nos podamos dar cuenta de lo alejado que estábamos de Dios. Lo totalmente alejados, hermano, viviendo una vida que no agrada a Dios. Viviendo una vida, hermano, de que el pecado cada día va tomando más posesión y va tomando más cadenas. Porque aquel que está el pecado, hermano, y no lo han descubierto, hermano, piensa que está haciendo lo mejor. Hasta que es descubierto y tiene un confrontamiento, es ahí donde dice, ¿qué estoy haciendo? ¿Por qué no le he podido dejar? ¿Pero por qué, hermano? ¿Por qué están esas cadenas? Porque esas cadenas solo las puede romper nuestro Señor Jesucristo. Es

0: una relación personal con Él. Jesucristo dice en Apocalipsis, habla y dice que Él está a la puerta. Él está tocando la puerta y está esperando que nosotros abramos la puerta de nuestro corazón. Él a la fuerza no va a entrar. Él está esperando, Él toca para ver quién abre la puerta. Así que si tú en esta hora estás escuchando que el Señor está hablando a tu vida, quizás una palabra, quizás tú sientes adentro de tu corazón la necesidad de buscar de Dios, no lo pienses más. No lo pienses más. Quiero decirte que Jesucristo te ama, que Jesucristo estuvo dispuesto a dar la vida por ti si tú te acercas a Él, que no hay nada oculto que no vaya a salir a la luz. No hay nada que si tú no le has pedido perdón al Señor, ¿verdad?, no vaya a salir a la luz. Porque dice que el momento que nosotros entregamos nuestra vida al Señor, Él perdona nuestros pecados y los tira al fondo de la mar. Quizás el hombre nos puede juzgar, pero cuando nosotros de verdad le hemos entregado nuestra vida al Señor, el único que nos puede juzgar se llama Jesucristo. Y este día tenemos la oportunidad, hermano, antes de irnos a la cama, antes de acostarnos, antes de dormirnos, antes de descansar, todavía tenemos oportunidad para abrir nuestro corazón. Y no debemos de estarlo dudando, porque muchas personas pasan dudando si buscas, si no buscas, si cómo dejar el pecado. O la persona dice, voy a dejar primero de pecar y después voy a buscar a Jesús. Pero eso no se puede hacer. Eso no se puede hacer. Quizás va a dejar de pecar una semana, hermanos, pero a la semana va a regresar. O va a dejar de pecar un mes y al mes va a regresar. Si no se ha tenido un encuentro sobrenatural con Jesucristo, el pecado siempre va a estar asediándolo más. Pero cuando nosotros venimos con el Señor Jesucristo, Él rompe cadenas. Él quita todos esos vicios. Pero solamente cuando tenemos ese encuentro personal y genuino con Jesucristo. No es solamente de decir, Señor, yo te acepto, pero su corazón está lejos de Dios. Pero su corazón no solamente lo está repitiendo como una algo que usted ya se aprendió de memoria, ¿no? Dice que el Señor busca corazones constritos, corazones humillados, corazones, hermano, que quieran reconocer al Señor Jesucristo de todo su corazón.
1: Amén. Tomamos una llamadita rápidamente. Radio Vida, buenas noches. Dios le bendiga.
2: Le bendiga, hermano Inocencio. Yo sé que ya va a acabar el programa, hermano, Anochecer con Cristo, pero yo les quiero pedir en el nombre del Señor que oren por mí, hermano, porque pues me he sentido un poquito delicada de salud. Y les pido, hermano, por favor, que oren por mí. Usted y su hermana Lucita, por favor, hermano.
1: Amén, hermana. Claro que sí. Nos unimos en oración. Padre amado, le damos gloria, honra y alabanza, Señor, en esta hermosa noche. Nos unimos en oración, Señor, en clamor, Padre amado, en el nombre de Jesucristo, por mi hermana, Señor. Padre amado, usted conoce su situación, usted conoce su corazón, Señor. Padre amado, solo le pedimos que tenga misericordia, sí, de ella, Señor, que obre un milagro en su vida, sí, Padre, en el nombre poderoso de Jesucristo. Todo dolor, Señor, todo malestar, Señor, sí, sea, Señor, cual sea el nombre de esa enfermedad, conocemos a alguien que tiene el nombre, que sobre todo nombre, y en el nombre poderoso de Jesucristo, todo eso se ha echado fuera en el nombre de Jesús. Se lo pedimos en el nombre santo, maravilloso de Jesús, un milagro poderoso, Señor, sanidad. En el nombre de Jesús bendecimos la vida de mi hermana, Padre, y le damos gracias, Señor, en el nombre de Jesús. Amén y amén.
2: Gracias, hermana. Soy la hermana Elisa de Puebla.
1: Amén, hermana Elisa. Dios le bendiga. Amén.
2: Me saluda usted, la hermana Lucita, y muchas bendiciones, amén, hermano Inocencio.
0: Dios le bendiga.
1: Amén, amén.
2: Dios le bendiga, hermanita. Amén.
0: Amén. Tenemos nuestra hermana Juanita López, dice bendiciones, hermanos. Nuestra hermana Virginia Navarro dice, hermanos, Dios les bendiga. Aquí en Durango nos escucha la estación Radio Vida y pues esperamos, verdad, que ya se pueda escuchar. Nuestra hermana Londra Gómez dice amén, buenas noches, bendiciones, amén.
1: Amén, amén. Amado amigo, hermano, en esta hermosa noche le invitamos a hacer la oración de fe para aceptar a Cristo en su corazón. Padre, reconozco que te he fallado, Señor, reconozco que he pecado.

0: pecado delante de ti, Señor, pero en esta noche me arrepiento de todos los pecados que he cometido, Señor. En esta noche yo acepto a Jesucristo como mi único y suficiente Salvador, Señor, para gloria tuya. Padre, te pido por favor que escribas mi nombre en el libro de la vida y jamás lo vayas a borrar. En el nombre santo de Jesús, amén y amén.
1: Amén. Que el Señor les bendiga.
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0: Buenas tardes, muy buenas tardes, querida audiencia de Radio Vida. Bienvenidos sean todos ustedes a su programa La Hora con los abogados Juan Reyes y Roberto Blum, abogados de inmigración. Ha llegado la hora tan esperada por todos ustedes, el público de Radio Vida, la hora de los abogados Juan Reyes y Roberto Blum, una hora de respuestas, información, educación, información también de los abogados. Los abogados Reyes y Blum hacen posible esta próxima hora para todos ustedes, el gran público de Radio Vida y también de Vida TV. 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Con mucho gusto, aquí está el abogado Roberto Blum para responder a todas sus preguntas. 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Y los abogados cuentan ahora con dos oficinas. 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Y aquí en Radio Vida 1480 AM tenemos una cita de lunes a viernes a las 4 de la tarde, de 4 a 5 de la tarde nuestra cita, para que usted pueda llamar, para que usted pueda hacer sus preguntas. Con mucho gusto los abogados están aquí para responderles a cada una de ellas. Para todos ustedes, mi nombre es Maritza Alfaro y como siempre es un placer compartir los micrófonos con los abogados y en esta tarde con el abogado Roberto Blum, abogado de inmigración, quien está más que listo para responder a cada una de sus preguntas. Así que, buenas tardes, abogado Roberto Blum.
1: Hola, muy buenas tardes.
0: ¿Cómo está usted?
1: Aquí, excelente, como siempre, y listo para contestar todas las preguntas.
0: Excelente. Bienvenido, abogado Roberto Blum. Cuéntenos qué tiene usted para compartirle a su público en esta tarde.
1: Sí, aquí lo que andamos viendo en las noticias que hay más actividad de ICE y que andan arrestando y levantando a gente de la calle. Parece que se había calmado por un tiempo, pero ahora como que anda aumentando los arrestos y las detenciones. Esto se ve en las noticias como el caso que pasó aquí en Houston, en donde mataron a una persona que había vivido más de 35 años en este país y parece ser que no estaba haciendo nada más que queriendo trabajar, construyendo casas que muchos americanos luego van a beneficiar. Entonces anden con cuidado. Siempre si tienen algún encuentro con migración o con ICE, no huyen, porque así es como uno se puede poner en más peligro. Uh-huh. Mantenga la calma. Uno no tiene que hablar, puede mantener el silencio y puede pedir hablar con un abogado. Es mejor pelear esto con el juez de migración que ahí con los oficiales, porque luego uno puede perder todo. Entonces, tengan cuidado. Cualquier cosa, estamos aquí para decirles la verdad, lo que uno tiene que saber, y también de decirles las cosas que no son verdad, que son falsas, rumores, y todo eso. Entonces, hagan sus preguntas.
0: Muy bien, aquí estamos en vivo con el abogado Roberto Blum, abogado de inmigración. Ustedes pueden llamar en este momento, todas las líneas están disponibles. Con mucho gusto, aquí está el abogado Roberto Blum para responder a sus preguntas. Saludamos a todo nuestro público también de las redes sociales, a todos los que nos escuchan a través de Vida TV Mundial, también a través de nuestra aplicación Arca 7. A todos ustedes les mandamos un gran saludo en esta tarde. Bienvenidos sean a todo esto que es la programación, la hora con los abogados Reyes y Blum, abogados de inmigración. Estamos en vivo con el abogado Roberto Blum, abogado de inmigración, quien cuenta con más de 10 años de experiencia y está aquí para contestar las preguntas de todo el público, de todos ustedes que quieren hacer sus preguntas. 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Abogado, tenemos algunas preguntas que están llegando y también tenemos ya la primera llamada aquí en el programa. Nos vamos a la línea telefónica. Adelante, por favor, con su pregunta para el abogado Roberto Bloom.
2: Sí. Quería hacer una pregunta que si el TPS de Honduras fue puesto otra vez o no.
0: ¿TPS de Honduras, abogado?
1: TPS de Honduras no, por el momento ya se ha terminado, es lo que ando viendo.
0: Es lo que se sabe hasta hoy del TPS de Honduras, ¿verdad?
1: Así. Voy a checar aquí ahorita a ver si hay alguna noticia, pero no, lo que yo ya sabía era que el de Honduras, que ya se terminó en septiembre 8, 2025. Hay demandas y todo eso todavía sucediendo, pero no se ve que va a ser extendido ahorita.
2: Okay, gracias por eso.
0: A usted, muchísimas gracias por llamarnos. 281-781-7930. Hablando de ese tema, abogado, nos escriben acá, y algo que el abogado Bloom acaba de comentar. No trate usted de evadir a los oficiales, a la policía, ¿verdad? Cuando usted está siendo quizás perseguido o amenazado, para evitar un peligro, un incidente como los que han sucedido. Nos vamos a la línea telefónica. Adelante, por favor, con su pregunta para el abogado Roberto Bloom.
3: Hola, buenas tardes.
0: Adelante, buenas tardes.
3: De Los Ángeles, California.
0: Nos saluda.
3: Una consulta.
0: Ajá.
3: Tengo un caso de agua hace 36 meses. Ya cuento con un seguro social y un permiso de trabajo. ¿Cuánto tiempo estará ahora el proceso de agua? Muy amable, gracias por su tiempo. Buenas tardes.
0: Okay, abogado Bloom, tenemos.
1: Sí, entonces el proceso de VAWA, muchos casos están bajo revisión ahorita debido a que Migración ha dicho que ha habido fraude. Entonces andan revisando los casos y puede tardarse bastante tiempo.
0: Okay. Así que posiblemente toca seguir esperando, ¿no? Nos vamos a la siguiente llamada. Adelante, por favor, con su pregunta para el abogado Roberto Bloom.
4: Le quería hacer una pregunta al abogado.
0: Adelante.
4: Cuando uno ya tiene visa U aprobada, o sea, la concreta, ¿todavía está uno en peligro de deportación?
1: Entonces, puede estar en peligro hasta que no sea ciudadano uno, hasta la residencia permanente se la pueden quitar, especialmente si alguien comete crímenes o hace algo. Con la visa U, si uno sale del país sin un permiso, puede perderlo. Si comete o lo arrestan por ciertos delitos, también. Y muy importante es que la visa U se acaba. Le dan 4 años. Entonces, antes de que se acabe, entre el tercer año y el cuarto año, hay que meter la residencia.
4: Ah, okay, muchas gracias.
0: A usted, muchísimas gracias por llamarnos. Nos vamos a la siguiente llamada con el abogado Roberto Bloom. Adelante, por favor, con su pregunta. Adelante.
5: Hola, buenas tardes.
0: Sí, buenas tardes. Adelante, por favor, con su pregunta.
5: Sí, yo tengo una pregunta. Fíjese que nosotros con mi esposo teníamos un proceso de asilo y fíjese que a mi esposo lo detuvieron en una presentación de ICE. Estuvo 4 meses encerrado y hace poco lo deportaron, pero no, él no firmó ninguna orden de deportación, simplemente lo sacaron del centro de detención, se lo llevaron a Luciana y de Luciana lo enviaron para Honduras. Quería saber si esa deportación es legal o se puede hacer algo.
1: ¿Y de qué país es él?
0: Honduras, dijo abogado.
1: ¿De Honduras? Okay, porque sí escuché que lo deportaron a Honduras, pero no escuché que era bueno, de Honduras.
0: Bueno, quiero pensar, yo asumo, abogado, que es de Honduras, ¿no? Pero se nos cayó la llamada, a ver si nos vuelven a marcar.
1: Ahorita andan deportando a gente a otros países que uno no es de ese. Okay. Pero sí, ahí supongo que sí es, probablemente él ya pasó por un juez de migración ahí en la detención, aunque uno tenga su caso pendiente, cuando lo detienen, ahí se acelera todo. Okay. Entonces probablemente fue
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0: 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En Radio Vida y Zucca son las 10 con 23 minutos. 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El hombre, su caída, redención y esperanza. Creemos que el hombre fue creado por Dios en estado de inocencia, pero a consecuencia de la desobediencia, adquirió una naturaleza pecaminosa y quedó sujeto a la condenación eterna. Su única fuente de redención y esperanza de vida eterna está en el sacrificio de Jesucristo en la cruz del Calvario y su resurrección de entre los muertos.
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0: En Radio Vida Izuka son las 10 con 32 minutos.
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Son las 10:45. 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Creemos que hay un solo Dios verdadero, que se ha revelado como el creador de todas las cosas y que existe eternamente. En la unidad esencial de Dios hay distinción de personas: el Padre, el Hijo y el Espíritu Santo. Esta doctrina de un solo Dios que subsiste eternamente en tres personas es llamada la Trinidad.

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0: En Radio Vida y Zúcar son las 11:03.

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Muy buenos días, hermosa audiencia de Radio Vida. Qué alegría poderles saludar a todos ustedes en esta mañana bonita, en este día viernes ya 10 del día del mes séptimo. Estamos en el décimo día ya de este séptimo mes del año 2026. Agradecidos con el Señor por cada una de las bendiciones que de Él recibimos. Agradecidos con cada uno de ustedes por acompañarnos a través de la radio y la televisión. Un saludo muy, muy cariñoso en cualquier parte de la ciudad donde ustedes nos escuchen. Un cariñoso saludo. Que la gracia y el favor del Señor sea siempre, siempre sobre su vida. Un cariñoso saludo para todos los que hoy están ya conduciendo hacia sus trabajos, haciendo sus diligencias, recorriendo las diferentes avenidas en esta hermosa ciudad espacial de Houston, como también los que nos escuchan y nos ven mucho más allá de nuestras fronteras patrias. Un saludo muy, muy cariñoso para todos ustedes. Que el Señor les bendiga muchísimo. Un día muy especial para darle gracias al Señor. Un fin de semana para muchos, para otros es el inicio de semana. Para muchos, pues hoy es el día de nómina, ¿verdad? Entonces, un saludo bien especial para todos ustedes. Gracias por ser parte de Radio Vida. Les saludamos desde los estudios aquí en la ciudad espacial de Houston, a todos los que nos ven y nos escuchan a través de los diferentes medios. Que el Señor les bendiga muchísimo. Para todos ustedes, yo soy la pastora Maritza Alfaro y como siempre es un gozo poder compartir con ustedes, poder estar aquí detrás de estos micrófonos y poderles saludar y poder leerles también a los que nos escriben, poder escuchar de ustedes que se ponen en contacto con nosotros. Un saludo muy, muy cariñoso para toda esta hermosa y preciosa audiencia de Radio Vida. Saludos a los que están en la hora del desayuno, a los que están en la hora del café también. Que Dios les bendiga muchísimo en esta hora maravillosa. Saludos para toda nuestra querida audiencia en la República Mexicana, para los que hoy les tocó también celebrar desde casita, los que están trabajando, les mandamos un cariñoso saludo. Le mandamos un saludo a mi hermano Manuel, hasta Katie, que hoy está de cumpleaños, que Dios le bendiga mucho, como también a nuestros amigos, hermanos, hermanas, amigas que nos escuchan en las prisiones, también en cualquier ciudad, les mandamos un cariñoso saludo a todos ustedes, a los que están a través de la televisión en Puebla, en Corpus Christi, en Bowman, Texas, en Lake Charles, en Houston. A todos les mandamos un cariñoso saludo, a toda la audiencia y televidentes de Vida TV Mundial también, un cariñoso saludo. Y a los cumpleañeros de este día hermoso, muchas, pero muchísimas felicidades.

Damos gracias al Eterno por un año más de vida que el Señor le regala a usted. En donde quiera que nos esté escuchando, le mandamos un cariñoso saludo, que la gracia y el favor del Señor sea siempre, siempre sobre su vida. En este día hermoso bendecimos su vida y la vida de todos aquellos que se conectan a través de las diferentes plataformas, de los diferentes medios. Que el Señor les bendiga poderosamente. Gracias, muchas gracias en donde quiera que nos estén escuchando. Que Dios les bendiga muchísimo a todos ustedes. A nuestros hermanos en la República Mexicana, un gran saludo también. A toda la audiencia de Puebla, a toda la audiencia de Chinameca, Morelos, a toda la audiencia de Izúcar de Matamoros, a toda la audiencia de Huamuxitlán, a todos nuestros hermanos de Durango, también les mandamos un gran saludo. A todos nuestros hermanos también allá en la República Mexicana, también en Monterrey, Nuevo León y hasta donde se escucha la señal de Radio Vida, un cariñoso saludo para todos ustedes. Muchas, pero muchísimas bendiciones, hermosa audiencia de Radio Vida. Gracias por acompañarnos en este día hermoso. Muchísimas, muchísimas bendiciones para todos ustedes en esta hermosa, preciosa y maravillosa mañana. Saludamos a toda nuestra querida audiencia también en los Estados Unidos, que nos acompañan a través de los diferentes medios, a través de Vida TV Mundial, a todos los que están a través de Facebook, también un saludo cariñoso para todos ustedes. Que la gracia y el favor del Señor sea siempre, siempre sobre su vida. A todos ustedes, amados televidentes y radio escuchas, muchas gracias por acompañarnos. Al Club de Amigos de Radio Vida, un cariñoso saludo. Gracias a todos ustedes por ser parte de Radio Vida, a todos los que apoyan este ministerio, muchas, muchísimas gracias. A todos los que oran también por nosotros, muchas gracias, muchísimas, muchísimas gracias. A todos los que se han unido a la visión, a la gran comisión de juntos poder llevar este glorioso mensaje a través de los medios de comunicación, muchas gracias. A nuestros patrocinadores, muchas gracias. Nuestra oración es que el Todopoderoso bendiga su vida, su casa, su familia, todos puedan ser bendecidos a través de la programación de Radio Vida. Así que en esta hora linda, un saludo muy cariñoso para todos ustedes. 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El día sábado mañana aquí en la iglesia de Radio Vida se unen todos los hermanos en las diferentes iglesias también a la oración en Puebla, en el estado de Puebla, y por supuesto también después de la gran actividad de, bueno, después de este tiempo maravilloso en la oración, vamos a tener un gran, pero un gran yard sale, y queremos invitarle a usted para que no se lo pierda, por favor, por 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
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Así que un saludo bien especial para todos ustedes. Gracias por ser parte de Radio Vida. Muchas bendiciones para todos ustedes. Muchísimas, muchísimas gracias a todos los que nos escuchan. También por primera vez les mandamos un saludo muy especial a los que están en casita. Que Dios les bendiga. A los que están transitando las diferentes emisoras también, un saludo bien cariñoso para todos ustedes, las diferentes carreteras, escuchando las diferentes emisoras, quise decir, un saludo muy cariñoso para todos ustedes en esta hermosa y preciosa hora. 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Saludando en esta hermosa y preciosa hora a mi hermana Luz Hernández, a mi hermana Angélica, a mi hermana Alondra Gómez, dice, buenos días, pastora, bendiciones y saludos a mi esposo, hoy cumple 55 años, wow. Un saludo bien especial para la hermana Alondra Gómez, que Dios me la bendiga muchísimo. Su esposo hoy está de mantelitos largos. Mi hermana Angélica dice, buenos días, pastora Maritza, Dios la bendiga grandemente, saludos, muchas gracias, un gran saludo también para usted, que Dios me la bendiga grandemente. También un saludo muy cariñoso para mi hermana Luz Hernández, dice, excelente día, pastora Maritza, y a todo el ministerio Radio Vida. Todos los que participan, el Señor les llene de bendiciones. Muchas gracias, que Dios me la bendiga muchísimo a todos. Y gracias por compartir también a los que nos ven a través de las redes sociales. Y recuerde, Dios busca corazones que le amen, que le honren, que estén dispuestos. Y ese corazón Él lo busca
en usted y en mí. El tema, como siempre, se los dedico, interpretado por la hermana Paola Marino.

Se busca un corazón. Es el tema que escuchamos con mi hermana Paola Marino. Y es una invitación. Es una invitación para que seamos, usted y yo, querramos ser ese corazón dispuesto a escuchar a Dios, a servir a Dios, dispuestos a ser sensibles también. Y eso, pues, no es otra cosa más que muchas veces renunciar a nosotros mismos, a aquellas cosas que nos detienen, a aquellas cosas que muchas veces consideramos que no las podemos soltar, que no las podemos dejar, aquellas cosas que creemos que nosotros podemos quizá manejarlas y que realmente lo que necesitamos es rendirlas al Señor. Entonces Dios busca corazones sencillos, humildes. A mí me encanta cuando la palabra del Señor nos habla de David. Dice la Biblia que él era un hombre conforme al corazón de Dios, o sea, un hombre que amó a Dios, que supo reconocer sus errores. Y óigame, eso de reconocer errores es de valientes, ¿eh? Es de valientes reconocer los errores. Y cuando la Biblia dice que David reconoció sus errores, es más, David le decía al Señor: escudriña mi corazón y mira si hay en él camino de perversidad. Entonces, la palabra del Señor está llena de consejos para nosotros y que nosotros los debemos de escuchar y, sobre todas las cosas, ponerlos en práctica. Cuando Dios nos habla por medio de la palabra, nos está hablando. Si usted va por la vida, a veces quizás dice: es que quiero que alguien me dé una palabra. Sí, está bien que quiera, pero ¿qué le va a dar una palabra? Tiene que venir de la palabra del Señor. Tiene que ser la palabra del Señor. Entonces, Dios quiere que nosotros seamos sensibles y estemos atentos siempre a escucharle a Él por medio de su bendita palabra. Se busca un corazón. A todos ustedes, muchas gracias por su fiel sintonía. Que la gracia y el favor sea con cada uno de ustedes. 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Sabe que ayer tuvimos la confirmación, podríamos decir, de que entre el 14 y 16 de julio estará llegando ya lo que resta de la torre para la estación de radio en Laredo. Y eso es, pues, gracias al Señor, pero ahora tenemos que viene como la última etapa, ¿no? La última fase de todo este proyecto, y es ahora, pues, pagar a los ingenieros, que creo que solo los ingenieros están cobrando como $18,000 porque hay que someter unos estudios a la FCC, hay que firmar documentos, que eso no lo puede hacer cualquier persona, tiene que ser un ingeniero especializado en la FCC y todo lo que falta que hacer ahí. Entonces, es un proyecto grande, pero también creemos que tenemos un Dios grande y que también tenemos un público con un corazón súper y mega generoso que ama al Señor y que ama que la palabra del Señor se comparta y que los medios de comunicación puedan ser llenados, los aires, perdón, puedan ser llenados con los medios de comunicación. Jesucristo está pronto a volver y la iglesia necesita prepararse y la iglesia necesita levantarse y la iglesia necesita anunciar. ¿Y cómo lo vamos a hacer? Bueno, utilizando todas las herramientas que el Señor nos confíe para poder hacer llegar su bendita palabra a través de los aires. Entonces, yo le animo para que usted también se una, para que juntos podamos alcanzar a cientos y miles para la obra del Señor, para que vengan a los pies de Jesucristo, para que cientos y miles puedan alcanzar la salvación, para que escapen de la condenación eterna. Así que un saludo bien especial para todos esos corazones generosos, a todos los que nos han apoyado hasta este momento, y bendecimos al Señor por esta nación por la cual el Señor nos permite vivir aquí, poder llevar la palabra del Señor a los diferentes lugares
a través de los aires. Yo le invito para que usted se una a la visión, para que usted también sea ese medio, ese instrumento que Dios quiera utilizar para que juntos podamos alcanzar cientos y miles a través de los medios de comunicación. Cientos y miles puedan ser alcanzados. Si hay algo de lo que usted y yo debemos de estar seguros, es que en esta vida estamos de paso. Y estamos de paso. ¿Cuántos van a ser nuestros días en la tierra? Solamente el Señor lo sabe. Solamente Él lo sabe. Y como solamente Él lo sabe, es mi deber y es el deber suyo estar preparado, preparada para ese acontecimiento. En cualquier momento puede ser. Estoy a punto de salir, ya casi para irme a acompañar a mi familia. Esta tarde no les acompañaré en el programa de remembranzas, no estaré en los programas de la tarde, y yo agradezco mucho de sus oraciones. Y déjeme decirle que como familia es triste despedir a un ser querido, y no lloramos porque no tenemos esperanza, no, es porque la carne se duele. El amor hacia la familia es algo que nos hace mantenernos y sentir el dolor, mantenernos unidos y sentir el dolor de la familia. Como familia, pues, en prácticamente, ¿qué le diré? En nueve meses, tres de nuestros seres queridos se han ido con el Señor. Entonces, humanamente, si usted me pregunta cómo se siente, me siento triste, que he llorado mucho, mucho. Sí, porque imagínense que hace menos de tres meses, mañana hará 3 meses que partió con el Señor mi tía Tanita. Mañana hace 3 meses que volamos para El Salvador para estar con nuestra familia, y allá me encontré con mi tío. Pudimos compartir juntos, fuimos ministrados de una manera tan linda, tan poderosa por él, por medio del canto, porque era un adorador, un hombre que, Dios mío, parece que la iglesia se prendía cuando mi tío empezaba a cantar. Su manera de adorar, su entrega, su pasión, o sea, algo que es difícil no decir, Dios mío, qué unción, qué pasión había en él. Y saber que ya no está, así de repente que se puso malito, que no se sentía bien, y que lo llevan al hospital, y a los 3 días se va. Imagínese, y todos ahí orando, clamando, pero el Señor así lo quiso, el Señor lo permitió, así lo permitió el Señor. Y para mí es solamente como una llamada de atención, una alerta. Es tiempo de levantarse, es tiempo de que más hombres y mujeres se levanten como él, a seguir con el legado, amar al Señor con todo el corazón, con todas sus fuerzas. Hay un canto que les quiero dedicar, y sé que no es el tiempo de remembranzas ni nada por el estilo, pero un canto que a mí me encantaba porque él lo cantaba. Este canto él lo cantaba mucho en eventos especiales, en reuniones, y muchas veces yo lo escuché a él cantar este canto, muy lindo por cierto, y yo se los quiero dedicar. Y esto es una invitación para todos, para que también ese sea el anhelo de nuestro corazón, el irnos con el Señor, no quedarnos aquí. Jesucristo viene pronto, querida iglesia, querido radio oyente, amiga, amigo que me escucha, Jesucristo viene pronto y Él quiere llevarnos con Él. Así que preparémonos, porque el tiempo se acerca.

Hay un lugar que nos espera y donde vamos a poder estar por siempre, como dice este hermoso canto. Conversando con uno de mis primos, una de las palabras, de las últimas palabras de mi tío, rodeado de todos sus hijos, antes de irse al cielo, fue hablando, cantando este canto, la familia con él, y él les dijo, si ustedes se quieren ir también, todos los que se quieran ir, tienen que estar preparados. Y dice mi primo que una de sus hijas le dijo, no, paíto, de cariño ellos siempre le dijeron, por parte de mi mamá era una forma de decirle papi a sus papás. Y dijo ella, yo no me quiero quedar. Y él dijo, tienen que prepararse todos y ponerse a cuentas con el Señor si realmente se quieren ir. Y mientras les decía esas palabras, estaba él mirando hacia arriba. Y de repente ellos estaban cantando. Les dijo que en ese canto ya no los podría acompañar. Un día cantaremos por siempre en el cielo con todos nuestros seres amados que se nos han adelantado. Solamente le podemos decir al Señor gracias por esos años y por el legado, por el ejemplo. Pero nosotros que tenemos la oportunidad, nosotros que estamos vivos, nosotros somos ahora los llamados. Y los que tenemos que orar, clamar por la salvación de la humanidad, pero también dejarnos usar como instrumentos. ¿Y cómo nos dejamos usar? Bueno, compartiendo personalmente, pero también apoyando ministerios como este. Ministerios que están predicando la palabra del Señor, entrando a las prisiones, entrando a los hogares, a los lugares de trabajo, entrando a todos esos lugares donde personalmente no podemos entrar. Gracias a todos ustedes por acompañarme, los que están en las redes sociales, por compartir este enlace también. Muchas gracias, que Dios les bendiga muchísimo a todos ustedes en esta hermosa y preciosa hora. Así que la realidad es esta: estamos de paso aquí en esta tierra y pronto nos vamos a ir. La palabra del Señor está llena de consejos maravillosos, consejos lindos que la palabra del Señor nos tiene ahí para que usted y yo podamos aprender. Y ayer le compartía la importancia de poder escuchar a Dios, de poder aprender de la palabra del Señor, pero no solamente eso, lo más importante es poner en práctica lo que Dios nos da a través de su palabra. Y la palabra es el medio que Dios nos ha dejado para que usted y yo podamos aprender, escuchar y también practicar lo que Dios nos enseña por medio de ella. Es como cuando usted y yo vamos a la escuela. Si usted y yo solamente vamos a escuchar y a la hora de pasar el examen no lo pasamos, simplemente reprobamos. Simplemente no pasamos al próximo nivel, al próximo grado. Igual usted y yo, si usted y yo solamente escuchamos y no practicamos, no vivimos lo que escuchamos, pues vamos a reprobar. Y yo creo que ese no es el propósito de cada uno, ¿verdad? Usted no fue a la escuela para pasar en primer grado toda la vida. Los que ahora son doctores se esforzaron, se sacrificaron. Los que ahora son maestros, por igual. Los que se siguen preparando, échenle ganas si quieren lograr la carrera que quieren lograr, porque de eso se trata. Habrá una recompensa para todos los que perseveren. La palabra del Señor dice que el que perseverare hasta el fin, ese será salvo. Le invito para que se quede conmigo en los próximos minutos mientras oramos y le decimos al Señor, amado Padre Celestial, gracias por el regalo de la vida, gracias por cada una de las bendiciones que de ti recibimos. Gracias por este día hermoso, Señor, por darnos la oportunidad de acercarnos al trono de tu gracia. En esta hora, Padre mío, te ruego bendigas a todos los que hoy me escuchan a través de los diferentes medios, hasta donde llega la señal de Radio Vida, Señor, de Vida TV, tu Espíritu Santo pueda tomar el control y pueda ministrar a cada uno de los que hoy están conectados, a cada uno de los que hoy nos ven. Te ruego que tu palabra no regrese a ti vacía, Señor, sino que nos ayudes por medio de ella, Señor, a conocerte, pero sobre todo, Señor, a obedecerte. En el nombre poderoso de Jesucristo,
Te ruego bendigas a cada uno de los que nos escuchan en las prisiones, en sus hogares, aquellos que están pasando por alguna necesidad. En tu palabra puedan encontrar ese aliento, esa fortaleza, ese abrazo, aquel que se siente solo, triste. Mi Dios eterno, en el nombre de Jesucristo, los que están enfermos, Señor, hoy puedan recibir el toque de tu mano poderosa. Te ruego, mi Dios eterno, que tu nombre precioso sea glorificado y que tú sigas ensanchando este ministerio y que a través de él, Señor, cientos y miles puedan llegar al cielo y un día nos podamos encontrar con ellos. Padre mío, es en el nombre de Jesucristo que te lo ruego y te doy gracias, te doy honra y gloria en el dulce y precioso nombre de Jesús. Gracias, Señor. Amén y amén. Como cada mañana, compartiendo con todos ustedes en este hermoso tiempo de Mujer Virtuosa. Y hablábamos en esta semana, hablábamos acerca de lo que nos hablan los proverbios. Ayer les compartía el propósito de los proverbios. Por ejemplo, el capítulo 1 nos habla acerca de la obediencia, la sabiduría, los buenos principios, los buenos valores. Nos enseña a cuidar de nuestras, incluso de nuestras amistades, a no envolvernos con personas que nos empujan o nos incitan o nos invitan a hacer lo malo. Y no que no haya gente, mire, siempre habrá gente que le invite a por ejemplo, a ir a un lugar donde usted sabe que usted no debe de ir, y no porque no pueda ir, pero no debe de ir. Entonces la Escritura nos enseña acerca de ello, de la importancia de cuidarnos de las malas compañías, las malas conversaciones. Dice la Escritura, corrompen las buenas costumbres, la importancia de escuchar los consejos de los padres y alejarnos de las personas que le inciten a cometer errores, a hacer lo indebido, a la violencia, a incluso a ir a lugares inapropiados, a robar, a conducirse mal en la vida. Entonces la palabra del Señor nos enseña. ¿Y cómo lo vamos a poder evitar todo ello? Pues a través de la sabiduría. El capítulo 1 de Proverbios nos enseña acerca de ello. El versículo 20 al 33 nos enseña que la sabiduría se personifica, es como una, lo describe como una persona, en otras palabras, como una voz que clama en las calles, en las plazas, buscando a los ingenuos, a las personas, en otras palabras, que necesitan sabiduría. Y los invita a todos y nos advierte también a rechazar el consejo de aquellos que no nos dan buenos consejos. Y nos enseña también que rechazar el consejo divino traerá consecuencias amargas a aquellas personas que no escuchen la palabra del Señor. Y aquellas personas que deciden no escuchar, pues no van a poder disfrutar de las bendiciones del Señor, van a carecer de seguridad, de paz. Ayer le comentaba de un maestro que mi mamá tuvo y dice que él les enseñaba dichos, proverbios que uno se queda de dónde lo sabía. Seguro que tenía algo de conocimiento de la palabra del Señor. Y el decir de este maestro era: aquel que mal se conduce, despacio lo padece. Sí, porque las consecuencias llegan. Cuando nos conducimos mal en la vida, pues habrán consecuencias. ¿Y sabe qué es lo más triste, lo más doloroso? Es que muchas veces esas consecuencias no solamente nos alcanzan a usted y a mí, muchas veces alcanzan a nuestras generaciones. Y lo que es peor, hay generaciones que han sido marcadas por la decisión de alguien que no se supo conducir. El Proverbios número 2 también nos enseña sobre la sabiduría divina, que se obtiene mediante una búsqueda diligente y que tiene un valor invaluable, o sea, no se calcula el valor. Este capítulo nos enseña en dos partes sobre el esfuerzo necesario para adquirir la sabiduría y también sobre la protección moral que esta ofrece la sabiduría. La sabiduría nos guiará para poder formarnos con buenos principios, con buenos valores. Y nos ayudará también a tomar, por ejemplo, decisiones correctas ante las adversidades. Hemos escuchado tantas veces, es más, no le dije, pero hablé con alguien esta mañana antes de venir al programa y me decía: estoy ocupada, estoy trabajando. Y dice, tratando de salir adelante con mis actividades de este día. Pero como siempre, dice, como verás,
Dice, aquí estoy teniendo problemas con el internet y como siempre, dice, el diablo siempre de metido. Y yo me quedé pensando, no le dije nada porque dije, esta llamada es corta y yo tengo que cortar esta llamada pronto, pero yo me quedé y dije, pues, ¿qué tiene que ver el diablo? ¿Por qué siempre le tenemos que echar la culpa al diablo? Hay cosas que suceden porque suceden, y hay cosas que suceden también por nuestras malas decisiones. No me refiero a lo que conversaba con esta persona, ¿verdad? Pero no todo el tiempo. Hay consecuencias que nos llegan a nuestra vida por las decisiones que nosotros tomamos. Hay situaciones en la vida que es la consecuencia de lo que hemos vivido en el pasado, de las acciones que hemos tomado en el pasado, de las decisiones que hemos tomado en el pasado. ¿Hay pruebas? Sí, hay momentos de prueba. Porque, por ejemplo, vamos a la vida de Job. Job no había pecado contra Dios. Dice que era un hombre recto, temeroso. Fíjese, me encanta cómo Dios describe a Job. Un hombre que yo en la vida no he escuchado a alguien que tenga las características de Job. Job fue un hombre perfecto. La Biblia lo llama un hombre perfecto, recto, temeroso de Dios y apartado del mal. ¿Qué le puede señalar usted ahí a este personaje? Ahora, ¿cómo puede venir alguien después? O sea, con todo lo que era Job, sufrió, padeció. Y vaya que sí sufrió. Oiga, que se le mueran todos sus hijos en un solo día, eso es para que le dé un infarto. Con menos de eso, personas se les ha dado un... Es más, personas que aman tanto el dinero, cuando ven que la bolsa de valores sube y cuando el mercado baja, se mueren o se quitan la vida. Lo que a Job le sucedió no se compara con nada. Yo creo que con nada que un ser humano haya sufrido. Lo que Job sufrió. Ahora, ¿podríamos decir que fue consecuencias? No, fue un tiempo de prueba para Job. Entonces, debemos de saber discernir entre lo que son las consecuencias, en lo que son las pruebas, y en lo que muchas veces, pues es exactamente eso, el resultado de las malas decisiones. Hay momentos donde sí somos probados. Job fue probado. Pero, por ejemplo, cosas que a veces suceden y lo primero que hacemos, Satanás, por culpa de Satanás. Satanás me tentó, dice alguien, y caí. No, la Biblia dice que cada quien es tentado por su propia concupiscencia. ¿Qué hay en el corazón? De lo que hay en el corazón, si en su corazón hay pensamientos inapropiados, si en su corazón hay malicia, de eso se va usted a rodear. Por ejemplo, aquellas personas que dicen que no pueden dejar un vicio, porque siempre están pensando en ello, porque se rodean. Por ejemplo, si usted tiene el problema con el alcohol, pero usted se reúne con sus amigos que son alcohólicos, tarde que temprano, aunque usted quiera dejar el alcohol, usted va a ser tentado. Entonces usted anda buscando la tentación. Un ejemplo, ¿verdad? Aquella persona que, por ejemplo, los hombres que tienen esa tendencia, tienen a su esposa en la casa, pero andan, como dicen, alegrando el ojo por allá afuera, y a eso no le ponen un alto. Entonces, la palabra del Señor nos enseña a nosotros a que seamos sabios para podernos mantener apartados de las tentaciones y no provoquemos a que la tentación nos haga caer. La búsqueda diligente de la sabiduría del Señor es importante para cada uno de nosotros. El capítulo 1 nos enseña acerca de ello. El capítulo 2 también comienza, por ejemplo, con la condición de un hijo o un estudiante que debe de atesorar los mandamientos divinos. Se nos anima a clamar por inteligencia y a buscar la sabiduría del Señor, a buscar la sabiduría, el conocimiento. Si fueren como un tesoro escondido, dice, como plata. O sea, es un esfuerzo intenso.

trabajar más para poder ahorrar, tiene que limitarse de algunas cosas para poder lograrlo. Así que necesitamos la sabiduría, necesitamos esforzarnos, un esfuerzo intenso muchas veces. Y es que el origen y los beneficios de la sabiduría, la palabra del Señor nos lo aclara, que la sabiduría no es una invención humana, sino que es un don directo que proviene de Dios para aquellas personas que eligen, que deciden, que no porque los manipulan, sino que por decisión propia. Recuerda que Dios nos hizo con un libre albedrío para que nosotros seamos capaces, pero también responsables de las decisiones que nosotros tomamos, de caminar en obediencia a la palabra, en fidelidad al Señor, en integridad, en rectitud. Y entonces Dios actúa como un escudo protector para ese tipo de personas, de carácter. Yo le he comentado tanto de los consejos de mi abuelito. Nosotros fuimos muy marcados de pequeños por la familia de mamá en el área espiritual, en el área de amor, cariño, protección y eso, pues por la familia de mi papá nos alcahuetearon. Pero en el área espiritual, en eso de ser rectos, eso vino por parte de la familia de ella, de mi abuelito. Mi abuelito cerraba el altar familiar cada noche con ese versículo: bienaventurado el hombre que confía en Jehová y en sus mandamientos se deleita en gran manera, su descendencia será poderosa en la tierra, bienes y riquezas habrán en su casa y su justicia permanece para siempre, porque la palabra del Señor se cumple para aquellos hombres y mujeres que deciden caminar conforme a las escrituras. Entonces el Señor viene como un escudo protector, guardándonos en el camino, guardando a los justos y dándoles ese discernimiento que proviene de la palabra del Señor. La sabiduría actúa como ese mecanismo de defensa contra los peligros a veces de la vida. Dios es quien nos da la sabiduría, pero todo radica en el temor, todo radica en una decisión que debemos de tomar como hombres y mujeres, de ser rectos y de ser íntegros y fieles al Señor. Porque para ellos está guardada la corona, el galardón, para todos aquellos que deciden caminar en obediencia a la palabra del Señor. Me tengo que despedir, lamento mucho, se me terminó el tiempo, pero el lunes le espero en otro programa más de Mujer Virtuosa, donde seguiremos hablando de los proverbios y la sabiduría que proviene del Señor. Y recuerde, andemos con temor y temblor delante del Señor siempre. Que Dios le bendiga.

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0: En Radio Vida y Zucca son las 12 con 3 minutos.
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Son las 12 y 22 minutos. 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

En Radio Vida y Zucca son las 12:34. 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

0: En Radio Vida y Zucca son las 12:51.
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En Radio Vida Izúcar es la 1:05. 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
1: es la 1:22.
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En Radio Vida y Zucca es la 1:30. 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

0: En Radio Vida y Zucca es la 1:41.
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1: Son las 2:15.
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1: son las 2 y 24 minutos.
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0: 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Son las 2:31.
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Son las 2 con 40 minutos. 98.9. 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

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En Radio Vida Izúcar son las 3:03.

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En Radio Vida y Zucca son las 3 y 22 minutos. 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
1: Son las 3:31.
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En Radio Vida y Zucca son las 3 con 42 minutos. 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El arrebatamiento de la iglesia. Creemos que el arrebatamiento de la iglesia ocurrirá cuando Jesucristo regrese por los suyos. En ese momento, los que hayan muerto siendo salvos serán resucitados primero y trasladados junto con aquellos creyentes que se encuentren vivos para estar con el Señor por la eternidad. Este acontecimiento puede ocurrir en cualquier momento y será antes de la gran tribulación. 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

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En Radio Vida Izúcar son las 4:04.

padeciendo de una dolencia, padeciendo de una enfermedad, yo te invito a que te levantes en fe en el nombre de Jesús y declares que el Señor está en este lugar y Él está aquí para destruir toda obra

En Radio Vida y Zucca son las 4 con 15 minutos. 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
3: Son las 4:20.
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En Radio Vida y Zucca son las 4:32. 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

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Son las 4:40. 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

Señor, te adoramos en el nombre de Jesucristo. Recibe la gloria, mi Rey. Recibe la honra, Padre Celestial. Te amamos con todo el corazón. Bendito es tu nombre. Sí.

Señor, te exaltamos, te adoramos. Recibe la gloria y la honra. Recibe nuestra adoración, Padre mío, en el nombre de Jesucristo. En el nombre de Jesucristo.

Señor, te exaltamos. Recibe la gloria, recibe la honra. Te adoramos en esta hermosa mañana. Te adoramos, te alabamos, te exaltamos. Todo el honor, toda la gloria es para ti. Todo el honor, toda la gloria es para ti. Todo el honor, toda la gloria es para ti. En el nombre bendito, santo y glorioso de Jesucristo. En el nombre de Jesucristo. En el nombre maravilloso de Jesucristo. En el nombre maravilloso de Jesucristo. Te adoramos, Rey eterno. Te adoramos, te adoramos, te adoramos. A ti la gloria, a ti la honra, a ti la alabanza, a ti la exaltación.

Dios, en el maravilloso nombre de Jesucristo, recibe la gloria, recibe la honra, recibe nuestra adoración. Eres digno de todo honor, de toda gloria, de toda honra, Espíritu Santo de Dios. Espíritu Santo de Dios, llena la tierra con tu presencia, con tu gloria. Llénanos de ti, Padre mío, que los cielos retumben por tu gloriosa presencia. Espíritu Santo de Dios, poderoso Espíritu Santo, maravilloso Espíritu Santo, dulce Espíritu Santo, precioso Espíritu Santo, todo poder, toda gloria te pertenecen a ti, mi Señor. Llénanos de ti, llénanos de ti, llénanos de ti, llénanos de ti, mi Dios. Te necesitamos, Padre, te necesitamos. El trabajo que nos has mandado a hacer, la labor que nos has mandado a hacer, requiere de tu presencia, de tu asistencia. Requiere de todo de ti, mi Señor. Te adoramos, te alabamos, te exaltamos en el nombre glorioso de Jesucristo. Danos más y más de ti. Danos más, Señor. Danos más y más. Danos más de tu gloria, de tu presencia. Danos más de tu poder, mi Rey, mi Señor. En el bendito y santo nombre de Jesucristo, ayúdanos a creer que todo lo podemos en Cristo, porque tú nos fortaleces. Ayúdanos a creer, Padre mío. Ayúdanos a creer, Señor, en el nombre de Jesucristo. Ayúdanos a creer, Padre, en el nombre de Jesucristo, que nuestro distintivo sea la fe, el creer en tu palabra bendita, en las promesas que nos has dado. Señor, somos más que vencedores día con día, en el nombre de Jesucristo, porque tú estás con nosotros cada día, mi Dios, cada día, cada segundo, cada minuto, cada hora. Todo el tiempo tu presencia, tu gloria bendita, llénanos de ti, Padre, en el nombre de Jesucristo. Fluya tu gloriosa presencia, fluya tu gloriosa presencia, fluya tu poder bendito y santo. Llénanos, llénanos, llénanos, Señor. Llénanos de tu gloria bendita, llénanos de ti, mi Dios, en el nombre de Jesucristo. Rompe con toda incredulidad, Señor. Ayúdanos a entrar en lo espiritual. Rompe con todo materialismo, en el nombre de Jesucristo, toda dependencia a lo material, Señor, rómpelo en el nombre de Jesucristo. Queremos depender de ti, queremos depender de ti, queremos depender de ti. Mas buscad primeramente el reino de Dios y su justicia, y todo lo demás vendrá por añadidura. Mas buscad primeramente el reino de Dios y su justicia, y todo vendrá por añadidura. Todo es todo, todo es todo, Padre mío. Fluya tu preciosa presencia en nuestra vida, tu gloria en nuestra vida, tu gloria, Espíritu Santo. Llénanos, llénanos, llénanos, llénanos, Espíritu Santo, llénanos, Espíritu Santo, llénanos, Espíritu Santo, llénanos de ti, mi Dios, en el nombre de Jesucristo, en el nombre de Jesucristo, en el nombre poderoso, bendito y santo de Jesucristo. Que truenen los cielos, mi Dios, que se rompan los cielos, que tu gloria llene nuestras vidas. Toca la tierra con tu poder, toca la tierra con tu poder, toca la tierra con tu poder, en el nombre de Jesucristo, en el nombre de Jesucristo, en el nombre de Jesucristo. Te adoro, te adoro, te adoro, te adoro, te adoro y te alabo, Padre mío. Te adoro y te alabo, mi Rey, mi Señor, en el poderoso nombre de Jesucristo, en el maravilloso nombre de Jesucristo. Te adoro, Rey mío, te adoro, Señor, te adoro, te adoro. Te doy gracias en esta hermosa mañana por tu presencia en nuestras vidas, Señor. Recibe toda la gloria y toda la honra. Cada persona que está
con nosotros a través de Ministerios Vida, radio, televisión, redes sociales, en todo lugar, donde quiera que se encuentren, en cualquier parte del mundo. En el nombre de Jesucristo, tu gloria y tu presencia también los inunde a ellos, allá en Yehualtepé, allá en nuestra iglesia en Yehualtepé. Señor, bendice a mis hermanos que se dieron cita, mi hermano Martincito, mi hermana Normita, los hermanos que han llegado al auditorio. Señor, bendícelos en el nombre de Jesucristo y te doy gracias. Muchas gracias, Padre mío. Amén, amén y amén. Gracias, Señor. Gracias, gracias. Gloria a Dios, gloria a Dios. Gracias al Señor. Dios les bendiga, mis amados, en esta hermosa mañana. Gracias por estar aquí. Dios bendiga a la iglesia en Yehualtepec, que se reúne con nosotros los días sábados para poder adorar al Señor, alabar a Dios y poder ser ministrados por la bendita palabra del Señor. Que Dios les bendiga grandemente. Quiero leer la Biblia y a ver si me pueden ayudar ahí los muchachos en Mateo capítulo 6, versículo 9 al versículo 13. Mateo capítulo 6, versículo 9 al versículo número 13. Maravilloso nuestro Dios, poderoso. Dice la palabra del Señor en Mateo capítulo 6, versículo número 9 al versículo 13. Dice la palabra del Señor de la siguiente manera: vosotros pues oraréis así: Padre nuestro que estás en los cielos, santificado sea tu nombre, venga tu reino, hágase tu voluntad como en el cielo, así también en la tierra. El pan nuestro de cada día, dánoslo hoy. Y perdónanos nuestras deudas, como también nosotros perdonamos a nuestros deudores. Y no nos metas en tentación, mas líbranos del mal, porque tuyo es el reino y el poder y la gloria por todos los siglos. Amén. Por favor, tome su asiento. Gracias al Señor. Dios bendiga por allá a mi hermano Martincito y a la iglesia también. Que el Señor les bendiga grandemente. Les bendecimos en el precioso y maravilloso nombre de Jesucristo. Dice mi hermano Martincito: Dios le bendiga, Pastor Julián. Aquí estamos y nos unimos con ustedes en bendición. Amén. Gracias. Dios le bendiga mucho, mi amado hermano Martincito. Qué bueno que se reúnen allá también. Bueno, yo hice hoy la invitación. Dije: vamos a ir a adorar, a alabar al Señor. Hasta mi hermana Isidra dijo: Pastor, voy a poner el chocolatito. Bueno, de una mil maneras, como quiera, Dios siempre prometió estar con nosotros y eso es lo más maravilloso. Hay gente, estoy seguro, mire, por lo menos hay tres tipos de personas que quisieran estar aquí con nosotros. Número uno, los que están en el infierno. Los que están en el cielo no, porque ellos ya están en el cielo y están ya en la presencia del Padre. Los que están en el cielo ya están en el cielo, ya están disfrutando del Señor. Pero los que están en el infierno, ¿usted cree que se iban a quedar dormidos? Los que están en el infierno, si les dieran solo un minuto, ¿qué? Medio minuto para poder estar aquí en la tierra, aquí aparecerían y doblarían su rodilla para pedirle perdón al Padre en el nombre de Jesucristo. Pero no pueden salir. No importa que inventen o que hayan inventado el purgatorio, no pueden salir. Ya están en el infierno. No hay purgatorio. No hay punto intermedio. O es el cielo o es el infierno. Aunque, a la luz de las Escrituras, el infierno será vaciado en el lago de fuego después del juicio, después de que venga el juicio del gran trono blanco, porque recuerde usted que el juicio del tribunal de Cristo es exclusivamente para la iglesia. La iglesia estará en el tribunal de Cristo y estará recibiendo las recompensas. Y mire usted, estará recibiendo las recompensas por lo que usted y yo hacemos en la obra del Señor, pero para poder hacer la obra del Señor, todo comienza aquí, todo comienza en su lugar secreto, todo comienza en su cuarto secreto, como decía aquella película, ¿no? Todo comienza ahí. Por eso el apóstol Pablo dice en la carta a los Efesios, capítulo 6, versículo 10, fortaleceos en el Señor y en el poder de su fuerza. O sea, no puedes ponerte la armadura del Señor
sin primero fortalecerte en el Señor y en el poder de su fuerza. Ningún soldado va a poder llevar todo el equipo que le ponen si primero no lo ponen a hacer ejercicio, lo ponen en una dieta correspondiente, ejercicio. Después de que lo ponen a hacer ejercicio, entonces si le ponen toda la armadura, el fusil, la mochila esa que le ponen con todos los, las balas y todo lo que llevan. Ah, pero primero se lo fortalecen. Primero lo ponen en una dieta rigurosa, con una alimentación correcta, hacer ejercicio. Tiene que fortalecerse. Por eso el apóstol Pablo, antes de decirnos del versículo número 14 del capítulo 6 de Efesios, antes de decirnos o hablarnos de la armadura del cristiano, primero dice: fortaleceos en el Señor y en el poder de su fuerza. ¿Cómo nos fortalecemos? Orando, leyendo la palabra, adorando, alabando al Padre. En este punto donde usted y yo venimos y adoramos y alabamos al Señor como iglesia, congregacionalmente, y también cuando lo hacemos ahí en nuestro lugar secreto, en nuestro momento de devocional, en el lugar que usted y yo tenemos. Me imagino que usted tiene un lugar donde adora al Padre, donde adora al Señor, un lugarcito por ahí en la casa. Bueno, ese es el lugar donde usted y yo nos fortalecemos. Después de que nos fortalecemos, después de que adoramos, alabamos, exaltamos, somos ministrados por la palabra, o sea, mantenemos una vida devocional directa con el Señor, ahora sí, usted y yo nos podemos poner la armadura de Dios y la vamos a poder llevar. Vamos a poder hablar la verdad porque estamos llenos de Dios. La mentira no podrá ser, no va a venir a esclavizar nuestro corazón, ni tampoco va a ser la práctica continua de nuestro vocabulario. La mentira será erradicada de nuestra vida, que es una de las cosas que más daño está haciendo, no solamente en el mundo, sino también dentro de la iglesia. La iglesia necesita erradicar de su vida cualquier clase de mentira. En este momento donde vivimos en un sistema de, a ver, es más poderoso el que más tiene, es más poderoso el que tiene mayor influencia, el que tiene mayor dinero, el que tiene mayor autoridad. Mucha gente tiene que acudir a la mentira para poder ganar adeptos. Es más, dentro de las mismas congregaciones, los pastores, los líderes religiosos, los clérigos, toda clase, con tal de ganar adeptos, tienen que acudir a la mentira. Y eso no es bueno, no es correcto, para nada, porque le estamos abriendo puertas a Satanás. Y cuando una persona le abre puertas a Satanás, no importa. Mire, no importa, puede ser el imperio más grande. Yo he visto ministerios, y no estoy hablando solamente de ministerios cristianos, de toda clase, imperios religiosos que han caído porque le abrieron la puerta. O sea, llega el momento cuando Satanás primero te accede, primero vaya, te sigue la corriente, pero él sabe que tiene la puerta abierta y que en cualquier momento va a venir y va a hacer destrozos tanto en tu vida, la familia y en todo lo demás. La única manera para que usted y yo podamos prevalecer en el camino del Señor y llegando delante de la gloriosa presencia de nuestro Padre Celestial, nos podamos mantener firmes sabiendo que hicimos lo correcto. La única manera es erradicar de nuestra vida todas aquellas cosas que le abren puertas al enemigo. Así que no podemos ponernos la armadura del cristiano, no podemos, si primero no nos fortalecemos en el Señor. Fortalecemos en el Señor y en el poder de su fuerza, porque no tenemos lucha contra sangre y carne, sino contra principados, contra potestades, contra huestes espirituales de maldad, contra los gobernadores de las tinieblas de este siglo. Por tanto, está siempre firmes. O sea, necesitamos llenarnos de Dios, y la única manera es haciendo esto, acercándonos al Señor, acercándonos a Dios, aunque muchas veces nos cuesta tanto trabajo, ¿no? Pero esta es la manera. Pero no les quiero hablar expresamente de la armadura del cristiano ni de la fortaleza del Señor, aunque nos fortalecemos cuando somos ministrados por su palabra bendita. Vea usted, el versículo que acabamos de leer hace un momento, en el Mateo capítulo 6, versículo 9 al versículo 13, dice: vosotros pues oraréis así: Padre nuestro que estás en los cielos, santificado sea tu nombre, venga tu reino, hágase tu voluntad como en el cielo, así también en la tierra. El pan nuestro de cada día, dánoslo hoy,
y perdónanos nuestras deudas, como también nosotros perdonamos a nuestros deudores. Y no nos metas en tentación, mas líbranos del mal, porque tuyo es el reino y el poder y la gloria por todos los siglos. Amén. Si nosotros todavía permaneciéramos donde estábamos, yo no sé si usted estaba y fue parte de la iglesia tradicional, con que lo hayamos leído y recitado, con eso ya era suficiente. Pero esto no es solamente una recitación, esto no es solamente un verso que hay que aprenderse de memoria y se acabó, no. Esto es sin duda, como lo han dicho miles de predicadores, esto es sin duda una oración modelo que nos enseña la relación que tiene el hombre para con Dios y Dios para con el hombre. Esta es la oración modelo. De hecho, aunque acabamos de leer lo que dice Mateo, pero hay otras porciones bíblicas donde los, recuerde usted que tenemos los cuatro evangelios: Mateo, Marcos, Lucas y Juan. Pero hay unos evangelios a los cuales se les llama evangelios sinópticos, que es Mateo, Marcos y Lucas. No se aplica el evangelio de Juan. Mateo, Marcos y Lucas son los evangelios sinópticos. ¿Por qué son sinópticos? Porque cada uno da su propia perspectiva. Aunque, si bien es cierto, muchos dicen que tanto Lucas como Marcos escribieron de Mateo, y ellos hicieron también sus propios evangelios, que fueron incluidos en el canon de la Biblia, que tenemos los cuatro. Canon quiere decir regla, que se utilizó una regla para poder incluir los libros que iban a ser parte de la iglesia, los que leemos nosotros. Nosotros tenemos 66 libros, 39 del Antiguo Testamento, 27 del Nuevo Testamento. Entonces, dentro de eso hubo una regla, aunque no hubo un concilio para definir cuáles iban a ser los libros en su totalidad. Realmente, por lo menos para el Nuevo Testamento, para el Antiguo Testamento sí hubo un concilio, que por cierto correspondió a los judíos. Eso fue por allá por el 150 antes de Cristo, ya existía eso. Recuerden que hubo 400 años de silencio, no hubo palabra de Dios del último libro del Antiguo Testamento al primer libro del Nuevo Testamento. Hay aproximadamente 400 años de silencio. Entonces, pero en medio de todo eso, por ejemplo, estuvieron los Macabeos, que escribieron muchas cosas. La Iglesia Católica incluyó los libros a los Macabeos, tienen por ellos tienen 73 libros, nosotros tenemos solamente 66 libros, ¿ok? Entonces ese espacio, pues, se supone que fue de silencio. Pero entonces tenemos Mateo, Marcos y Lucas. Esos tres libros, que son los tres evangelios, se le llaman sinópticos porque cada quien da su punto de vista de los acontecimientos de nuestro bendito Señor y Salvador Jesucristo. ¿Ok? En cierto pasaje bíblico, que no me acuerdo en este momento, dice que los discípulos vinieron a Jesús y le dijeron: enséñanos a orar como también Juan enseñó a sus discípulos. Se refería a Juan el Bautista. Y entonces el Señor Jesucristo les narra esta misma porción bíblica. Ahora, pero usted está, lo que acabamos de leer es Mateo. No es que se contradiga uno con el otro. Yo les he compartido que, por ejemplo, si mi hermana Lucy ve un accidente y yo también voy pasando por ese lugar donde está el accidente y la gente me pregunta a mí cómo fue, yo le voy a dar mi punto de vista y la hermana Lucy le va a dar su punto de vista, porque los dos tenemos puntos de vista diferentes, porque a lo mejor ella estaba de un lado y yo estaba del otro lado. Estamos viendo el mismo accidente, pero de puntos de vista diferentes. Bueno, ellos están dando su punto de vista, pero el acontecimiento fue real. Jesucristo enseñó a sus discípulos a orar, y lo importante de esto es la esencia de esta enseñanza, porque el Señor Jesucristo les enseña a los discípulos y dice: vosotros pues oraréis así: Padre nuestro que estás en los cielos.
Y ahí podría quedarme en esta mañana prácticamente compartiendo esa porción. Porque si hay algo que usted y yo necesitamos, si todo el mundo necesita, caramba, todo el mundo, si tan solamente la humanidad pudiera recobrar su identidad. Por eso Jesucristo comienza diciendo: Padre nuestro, nosotros, imagínese usted el privilegio tan grande de decir: Padre nuestro que estás en el cielo. El privilegio tan grande de saber que no somos huérfanos, que no estamos solos. Pero no solamente eso, no tenemos cualquier padre. Es un padre, y un padre poderoso, majestuoso, digno de todo honor, de toda gloria. Es el Santo de Israel, el Dios de Abraham, de Isaac, de Jacob, el Padre de nuestro Señor Jesucristo. Pero ahora es nuestro Padre. ¿Por qué? Porque el apóstol Juan escribe en el capítulo 1, versículo 11 y 12, que Jesucristo a lo suyo vino, mas los suyos no le recibieron. Mas a todos los que le recibieron, a los que creen en su nombre, les dio potestad de ser hechos hijos de Dios. La humanidad debería de saber todo esto. Dios quiere ser nuestro Padre, pero para que sea nuestro Padre, toda la humanidad necesita recibir a Jesucristo. No hay forma de que el hombre pueda decir Padre nuestro si no reciben a Jesucristo como su Salvador. Claro, Satanás tratará de echar esta palabra a la basura. Ese es el trabajo del enemigo, tratar de echar la enseñanza que se da, la enseñanza que se predica, el contenido bíblico. El enemigo tratará de que la gente no lo crea, que la gente simplemente lo eche a la basura, pero ahí está escrito. Y un día, cuando estemos en el cielo, hay tres libros que se van a abrir: el libro de la vida, el libro de los hechos y esta bendita palabra por la cual Dios nos va a juzgar. Está escrito: a lo suyo vino, mas los suyos no le recibieron. Mas a todos los que le recibieron, a los que creen en su nombre, les dio potestad, autoridad, seguridad de ser llamados hijos de Dios. Por eso Jesucristo dice: cuando oréis, decid: Padre nuestro, Padre nuestro. Usted y yo no estamos solos, por favor. Cuando sienta usted que la soledad empieza a llegar a su vida y quiere apoderarse de su ser, por favor, no lo permita, tampoco lo crea, porque ese Padre nuestro tiene poder para estar en todo lugar. Donde quiera que usted respire y donde no respire, Dios está ahí. Donde haya oxígeno o no haya oxígeno, Dios está ahí. Por eso el salmista dice: si me remontare a las estrellas, ahí estás tú. Si me fuera a lo profundo del mar, ahí estás tú. Si en el Seol hiciere mi estrado, ahí estás, Señor. ¿A dónde huiré de tu presencia? Él lo llena todo, absolutamente todo. No hay lugar donde nuestro Padre Celestial no esté. En todo lugar está nuestro maravilloso, poderoso, lindo, glorioso, hermoso Dios. Él es nuestro Padre. Por eso yo no me siento solo. Mire, cada vez, cada mañana, no quiere decir que usted tenga que hacer lo mismo, pero cada mañana vengo delante del Señor, y si hay algo que me regocija, hay algo que me da fortaleza y que me levanta, es precisamente cuando me hinco delante del Señor, le digo: Padre, a veces pues yo, ¿verdad? Yo digo: papito lindo, aquí estoy, Señor. Aquí estoy. Necesito mucho de ti, Señor. Te necesito, llena mi vida, quiero ser lleno completamente de ti, porque el mundo necesita mucho de ti. Dame para dar, Señor. Pero siempre, por lo menos en lo que respecta a mí, yo: papito lindo, amado Dios, amado Padre Celestial, Abba Padre, como dijo el Señor Jesucristo. O sea, usted y yo podemos acercarnos ante Dios con esa confianza. Como cuando sus hijos se acercan a usted. Cuando los hijos se acercan, mire, no hay forma, no hay mejor forma de desarmar a un padre, por lo menos es lo que pasa conmigo. No hay mejor forma de desarmar a un padre que vengan los hijos y dicen: ay, papito lindo. ¡Ah! Eso a mí me... Que mis hijos vengan y me... Ay, papito lindo, eres el más chulo, ya. Dime qué quieres. Dime qué quieres. No están solos. Y nosotros no estamos solos. Padre nuestro,
cuando oréis, decir: Padre nuestro, es nuestro Padre celestial. Cuando usted aceptó a Jesucristo como su Señor y su Salvador, automáticamente usted tiene todo, todo, absolutamente. El cielo se abrió, se restableció la comunión, se rompieron los obstáculos. En el momento que usted dijo: recibo a Jesucristo, confieso a Jesucristo, reconozco a Jesucristo como mi Señor y mi Salvador, el cielo se abrió, se quitaron todos los obstáculos, el oído del Padre se inclina y dice: háblame, hijo, dime qué quieres, dime qué es lo que está pasando, dime, dime, hijo. O sea, se restablece la comunión, porque el pecado es lo que nos separa del Padre. El pecado es lo que nos separa de Dios. Mientras el pecado está, no dejamos de ser la creación del Padre. No dejamos de, pero en cuanto el pecado se va, se restablece la relación con el Padre celestial, porque hemos sido reconciliados por medio de nuestro amado Señor y Salvador Jesucristo. Y al reconciliados con el Padre por medio de Jesucristo, ese Padre celestial tiene toda clase de promesas, de bendiciones para nuestra vida. Y por medio de Jesucristo, usted y yo tenemos el acceso a esas bendiciones maravillosas de nuestro Padre celestial. Créame usted, por eso siempre digo yo: lo mejor que nos ha pasado en este planeta Tierra, lo mejor que nos ha pasado es haber conocido al Rey de Reyes y Señor de Señores, haberlo reconocido como nuestro Salvador, haberlo confesado como nuestro único y suficiente Salvador, porque eso es lo que nos abrió el cielo. Eso fue. Habrá quien diga: no, a mí lo mejor que me pudiera pasar es que me sacara la lotería. Está bien, sáquese la lotería. Está bien, gánese millones de dólares. Pero mi consejo es: no importa cuánto dinero pueda usted tener, no importa lo que usted pueda adquirir, mi consejo es: por favor, restablezca su relación con el Padre. Y eso se puede hacer solo por medio de Jesucristo. Por eso Mateo 6:33 dice: mas buscad primeramente el reino de Dios y su justicia, y todo lo demás vendrá por añadidura. Todas las demás cosas. Si el hombre no pone en orden sus prioridades, se va a ir al infierno. Porque poner en orden las prioridades es que Dios es primero. Mientras el hombre tenga las cosas materiales como prioridad, está caminando hacia el infierno. Por eso Jesucristo dijo: cuán difícil es que un rico entre al reino de los cielos, porque han puesto las cosas materiales como prioridad, como parte de su Dios, es su vida devocional. Hacer cuentas: cuánto tengo, cuánto voy a hacer, cuánto voy a acumular, o cuánto voy a tener. Está bien, todas esas cosas son buenas, porque necesitamos para comer, para vivir en este planeta Tierra. Pero esas cosas deben de ocupar del segundo lugar para atrás, porque el primer lugar le corresponde a nuestro Padre celestial. O sea, si las aves, dijo el Señor Jesucristo, que ni siembran ni cosechan, o sea, no andan por ahí echando la semilla, Dios se encarga de darles el alimento, el sustento. ¿Cuánto más vosotros que sois su especial tesoro, imagen y semejanza de Dios? Imagínese usted, tenemos la imagen, la semejanza, somos hijos de Dios ahora por causa de Jesucristo. O sea, todas las demás cosas, claro que sí. Quien venga y diga: no me importa el dinero, no es cierto, está equivocado. Yo he escuchado hermanos, hermanas, que me dicen: no, pastor, a mí no me importa el dinero, yo con Dios. No diga eso, solamente ponga en orden sus prioridades, porque si necesitamos, yo necesito un montón de dinero, necesito predicar y predicar. Yo no puedo ir con los de la televisión, con los de la radio, y decir: déjame ir a por ti, dame ese canal de televisión. No, dice: dame mi dinero y luego te dejo predicar. Entonces necesitamos el dinero. Pero eso está en segundo lugar. Primero está Dios. Primero está mi Padre celestial. Usted no puede ir al Walmart a buscar ahí: dame comida y déjame orar por ti. No, págame primero, más y los del Walmart. Entonces sí necesitamos dinero. Pero una vez más, esas son añadiduras. Todo eso, primero es nuestro Padre celestial. Si restablecemos nuestra identidad con el Padre, si realmente creemos que somos hijos de Dios, si realmente nos la creemos, que el Padre celestial
es nuestro Padre y que su mirada está puesta en nosotros, por favor despreocúpese, que Dios en su infinita bondad y misericordia pondrá las señales correctas, y por si acaso no tenemos la suficiente sensibilidad en el oído espiritual para escuchar la voz, Dios en su bondad y misericordia pondrá las señales correctas para que podamos cada día saber cuál es la voluntad del Padre y cómo podemos tener la bendición que tanto necesitamos, la bendición que enriquece y no añade tristeza con ella. Y hay tanto para compartir, pero vamos a orar porque ya se nos fue el tiempo otra vez. Por favor, ínquese, vamos a orar. Vamos a orar. Estados Unidos está en guerra otra vez. Estados Unidos está en guerra otra vez. Y está en guerra no porque quiera estar, que quede bien claro. La gente por ignorancia simplemente se deja llevar por noticias que no tienen un fundamento verdadero. No tiene. Esta guerra que está sucediendo es prácticamente lo que pudiera darle un poco más de vida a este mundo. Yo desconozco el futuro porque yo no soy Dios, pero en una muy simple percepción de lo que está pasando, por el pensamiento de este pueblo, de esta nación, Irán, por el pensamiento, por lo que ellos han escrito, por lo que proclaman en sus asambleas, muerte para Estados Unidos, muerte para Israel, eso es lo que ellos están diciendo en todo momento. Han puesto que lo que ellos más anhelan es matar al presidente Donald Trump. Y nosotros necesitamos orar, porque aunque usted no lo crea, este hombre, y aunque le digan lo que le digan, a veces hay personas que hacen cosas equivocadas, y a mi parecer hicieron cosas, han hecho cosas equivocadas, como lo que hizo este señor de ICE, de disparar a esta persona, pero de igual manera, espéreme, tampoco justifico, lamentablemente, es triste que haya muerto esta persona. Pero si a alguien si el policía en Estados Unidos, en México yo no sé, pero si en Estados Unidos le detiene cualquier autoridad, usted lo que tiene que hacer es detenerse, poner las manos en el volante y escuchar las indicaciones. Con un policía en Estados Unidos nunca se pelea en la corte, con abogados, no ahí en la calle. Y eso lo digo para cualquier persona de acá de Estados Unidos. Si una autoridad, un policía, un agente de inmigración, el FBI, quien sea, le detiene, usted se detiene por completo, pone las manos en el volante y sigue las indicaciones que le vaya dando la autoridad. Ya, que me detuviste, está bien. Que me vas a llevar a la cárcel, llévame, está bien. Si mi causa es justa, el juez lo va a resolver. Tenemos la bendición todavía en este país que todavía hay jueces justos que se guían por la ley, a tal grado que le han parado al presidente, al mismo presidente, le han parado proyectos que él tiene. Pues será muy el presidente, pero la ley dice otra cosa. Y para muestra lo que acaba de pasar hace la semana pasada, el presidente quería que aquellas personas que entraron ilegalmente a Estados Unidos y tenían hijos, que no se les diera la ciudadanía porque entraron ilegal. Tiene su razonamiento, pero la Constitución dice que todo aquel que es nacido en Estados Unidos es americano, así que los jueces de la Suprema Corte dijeron: Señor, lo sentimos, pero en la Suprema Corte estamos de acuerdo que la Constitución es primero, así es que dice que todo aquel que nace en Estados Unidos es americano. Será muy el presidente. O sea, gracias a Dios que todavía tenemos jueces. Así que, ¿qué tiene que hacer? Si lo detiene una autoridad, usted se detiene por completo, guarda la calma, haga una oración al Padre en el nombre de Jesucristo y ponga las manos en el volante. Ah, porque el policía va muy nervioso, porque el policía, usted está viendo al policía, pero el policía no sabe si usted trae un arma, el policía no sabe si usted quiere atacarlo a él. Entonces el policía viene listo para defenderse, y antes de que saque la pistola el del carro,
pues primero va a sacar la pistola a él. Entonces, ningún movimiento brusco, ningún movimiento. Pongo las manos en el volante para que el policía vea mis manos. Y ahora sí. Y no muevo el carro, no muevo nada. Pongo simplemente mis manos. Sí, señor oficial. Sí, señor oficial. Sí, señor oficial. Que salga, claro que sí. Y despacito salgo. A mí me han detenido también. A mí me han parado también. Ya que me paran, porque para dónde va, voy para tal lugar. Cuando, como viajo en las carreteras de San Antonio para acá o de Laredo para acá, me detienen. ¿Y para dónde va? Voy para Houston. Y siempre hablando tranquilo, sin ningún problema. No le va a hacer nada, no le va a hacer absolutamente nada. Pero uno tiene que actuar sabiamente. Yo creo que no le debió de haber disparado a este señor, pero hubo cosas que sin duda fomentaron esta acción de esta autoridad, y lamentablemente ahí está esta persona, perdió la vida. Pero al final de cuentas, ¿no es el presidente? ¿No es el presidente? O sea, ellos están haciendo su trabajo. Esto pasó hoy, pero también ha pasado con Barack Obama, con Biden, con Clinton, con Bush, con todos los presidentes. No fue el presidente. Hay que orar por los Estados Unidos de Norteamérica. Que Dios bendiga esta nación. Por favor, hínquese en el nombre de Jesucristo. Padre celestial, te adoramos y te alabamos y te exaltamos. Padre, en el bendito y santo nombre de Jesucristo, Señor, yo te ruego, te suplico que bendigas a los Estados Unidos de Norteamérica. Oramos por el presidente Donald Trump y por toda su familia. Señor, protégelos, protégelo en el nombre santo de Jesucristo, protege a su familia, Padre mío. Oramos por todos los que están en eminencia en esta bendita y gloriosa nación. Bendice, Padre mío, a los Estados Unidos de Norteamérica. Oramos por cada departamento de policía, Padre, en el nombre de Jesucristo. Oramos por cada departamento de policía, en el nombre de Jesucristo, en el nombre de Jesucristo. En el nombre santo y bendito de Jesucristo, bendecimos a los Estados Unidos de Norteamérica. Oh Padre mío, bendecimos Señor a los Estados Unidos de Norteamérica. Bendecimos a los Estados Unidos de Norteamérica. Oramos por el poder ejecutivo, legislativo y judicial. Oramos por los 50 gobernadores de los 50 estados de esta gran nación. En el nombre poderoso, bendito y santo de Jesucristo, Padre mío, oramos, Señor. ¿A quién tenemos en los cielos si no es a ti? Y fuera de ti no queremos nada. Señor, tu palabra dice: bendita la nación cuyo Dios es Jehová de los ejércitos. Padre mío, en el nombre de Jesucristo, bendecimos a esta nación, bendecimos a esta nación. Ningún plan diabólico, destructivo prosperará contra esta nación. Ningún plan diabólico, destructivo prosperará contra esta nación. En el santo nombre de Jesucristo, tú envías ángeles, arcángeles, serafines, querubines, todas las huestes celestiales para proteger esta nación. En el nombre de Jesucristo, tú eres nuestro Padre, tú eres nuestro Padre. Oramos por el presidente y oramos por todos los que están en eminencia, y oramos por toda la nación, y que aquellos que han venido a esta nación de cualquier religión, de cualquier país, de cualquier cultura, tengan la oportunidad de conocer, de saber que solo en Jesucristo hay salvación y vida eterna. Conozcan tu palabra, tengan acceso a tu palabra bendita, reconozcan a Jesucristo como su único y suficiente Salvador, y se den cuenta que la bandera nuestra es la bandera de amor, la bandera de amor, la bandera de amor. Padre, en el nombre de Jesucristo, obra, Señor, en todos los que han llegado a esta nación. Obra, Padre mío, en todos los que han venido a esta nación, en el nombre de Jesucristo. Vinieron buscando una mejor economía, una mejor comodidad, un mejor bienestar para su familia, pero Señor,
se encontraron con tu palabra, conocieron y reconocen y reconocerán a Jesucristo como su único y suficiente Salvador. Padre, bendecimos a los Estados Unidos de Norteamérica y oramos para que todos los que han llegado a esta nación quieran tener un encuentro contigo, y bendigan también a esta nación que ha sido de tanta bendición para nuestras vidas y para nuestras familias. Padre mío, como mexicano, Señor, represento a mi país. Como mexicano, oro por México, oro por mi nación, oro por mi patria mexicana, oro por la presidenta, la señora Claudia Sheinbaum, por toda su familia, oro por todo el cuerpo, por toda la gente que está junto a ella, por todo el cuerpo gubernamental, todo el departamento gubernamental, para que pongas el temor tuyo en sus vidas, en el nombre poderoso, bendito y santo de Jesucristo. En el nombre de Jesucristo, toda oscuridad se disipa y la luz del evangelio brilla en todo el poder ejecutivo, legislativo, judicial. La luz del evangelio ilumina el corazón del poder ejecutivo, legislativo y judicial en toda la nación mexicana, en los 32 estados de la nación mexicana, en los 32 gobernantes de la nación mexicana, de norte a sur, de sur a norte, de este a oeste, de oeste a este, en los cuatro puntos cardinales de la República Mexicana. Tu gloria, tu bendición, en el nombre de Jesucristo, se rompe toda venda que Satanás puso en el entendimiento de sus corazones, se rompe toda venda y les resplandece el glorioso evangelio de Jesucristo. Padre, quita todo obstáculo para que tu palabra bendita toque los corazones, para que tu palabra llegue a las vidas, a las familias, a los hogares, en el poderoso nombre de Jesucristo. Padre celestial, obra en todo el territorio mexicano, obra

nombre de Jesucristo se rompe toda maldición. En el nombre de Jesucristo. En el nombre de Jesucristo. Padre mío, tu Espíritu Santo ilumina el corazón de todos los mexicanos. En el nombre de Jesucristo, tu Espíritu Santo, quita la venda. Tu Espíritu Santo los trae a Cristo. Tu Espíritu Santo les hace ver que en la cruz del Calvario fue Jesucristo el que murió, el que derramó su sangre bendita, el que dijo: Padre, perdónalos porque no saben lo que hacen, el que dijo: consumado es. Padre, fue Jesucristo, y solo Jesucristo puede traer bendición, salvación, vida eterna a todo el territorio mexicano. Por lo tanto, bendigo a México, toda la República Mexicana, en el nombre de Jesucristo. Se quita todo obstáculo para predicar tu palabra bendita. Padre, tú entregas en nuestras manos todos los medios de comunicación para llevar el evangelio, pero también suples todas nuestras necesidades conforme a tus riquezas en gloria. Suples todas nuestras necesidades conforme a tus riquezas en gloria, en el santo nombre de Jesucristo. Suples todas nuestras necesidades conforme a tus riquezas en gloria, en el nombre santo de Jesucristo. Padre mío, nos estás dando la bendición de tomar el primer canal de televisión abierta en la República Mexicana, comenzando con Puebla y después llegando a todos los pueblos, ciudades, a todos los estados. Padre, pero suple todas nuestras necesidades conforme a tus riquezas en gloria, en Cristo Jesús. Dale a tu pueblo, Señor, bendice a tu pueblo, el pueblo generoso, el pueblo que nos ayuda. Dale más, ellos saben lo que es dar, han aprendido a dar. Dales más, Padre mío, porque si tienen más, más ayudan tu obra. Señor, gracias en el nombre de Jesucristo. Gracias, Padre Celestial. Bendigo a tu pueblo, tu pueblo, Señor, en el nombre de Jesucristo. Tu pueblo, Padre Celestial, en el nombre santo y bendito de Jesucristo. Padre, te adoro, te alabo. Ayúdanos, Padre mío, ayúdanos, Señor. Suple todas nuestras necesidades conforme a tus riquezas en gloria. Suple todas nuestras necesidades conforme a tus riquezas en gloria. Suple, Padre mío, suple todas nuestras necesidades conforme a tus riquezas en gloria, en Cristo Jesús, en el nombre santo y bendito de Jesucristo. Llénanos de ti, Padre mío, llénanos de tu presencia bendita y santa. Mira, mi Dios, en el nombre de Jesucristo, este día, Señor, las actividades que se van a realizar, bendícenos, Padre Celestial, en el nombre maravilloso de Jesucristo. Bendícenos en el nombre glorioso, bendito y santo de Jesucristo. Bendícenos, Padre mío, te lo pido, te lo ruego, Señor, en el nombre de Jesucristo, en el nombre de Jesucristo. Cristo, bendícenos, llénanos de ti, llénanos de tu presencia, llénanos de ti, Padre mío, danos más de ti, tu presencia bendita en nuestras vidas, en el nombre de Jesucristo. Danos más de ti, Señor. Hay mucho que hay que dar, pero Padre, te lo pido en el nombre de Jesucristo. Danos más de ti, Señor, en el nombre de Jesucristo. Que amemos tu presencia día con día, que anhelemos tu presencia, que busquemos tu presencia cada día, en el nombre maravilloso de Jesucristo, en el nombre maravilloso de Jesucristo, en el nombre santo y glorioso de Jesucristo. Padre, te adoramos, te alabamos, te exaltamos. Señor, eres digno de todo honor, de toda gloria, de toda honra. Te adoramos, Padre Celestial. Gracias, maravilloso Rey. Gracias, maravilloso Dios. A ti la gloria, a ti la honra, a ti la alabanza, en el santo nombre de Jesucristo. Cristo, Padre, bendigo este día, bendigo todo este fin de semana. Mañana tendremos un culto maravilloso, lleno de tu presencia, lleno de tu gloria, lleno de tu bendición. Padre mío, pon hambre y no de pan, sino de tu palabra, de ser ministrados por tu palabra. Padre, ayúdanos, Señor, a creer que todo lo podemos en ti, porque tú nos fortaleces, en el nombre de Jesucristo. Señor, gracias por darnos la bendición de poder ser usados por ti para traer a miles, cientos de miles y millones de personas a los pies de

0: libro de la vida, porque de eso depende que pasemos la eternidad contigo. Padre, en el nombre de Jesucristo, gracias. A ti la gloria, a ti la honra, en el santo nombre de Jesucristo. Amén. Amén. Y amén, gloria al Señor. Gracias a Dios, gracias a Dios. Que Dios les bendiga en este día. Hoy tendremos una actividad en la mera esquina de Antoine Drive y Veterans Memorial Drive, aquí enfrentito del Walgreens. Ahí vamos a estar hoy a las 8:30, 9 de la mañana ya vamos a estar ahí. Y hay un grupo de hermanas que se han preparado para poder hacer varias actividades de comida, pupusas y varias cositas por ahí. Pero también seguramente mi hermano Ulises va a llevar todo lo que se necesita para vender allá. Tenemos muchas cosas para vender, a ver qué llevamos, qué alcanzamos a llevar, ¿ok? Gracias, que Dios les bendiga mucho, les amamos y les bendecimos en el nombre de Jesucristo. Que Dios les bendiga.
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0: En Radio Vida y Zúcar son las 6:03.
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En Radio Vida y Zucca son las 6 con 15 minutos. 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

Levanta tus manos y entra en un momento de intimidad con el rey. Dile, Señor, quiero estar en lo secreto contigo.

0: 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En Radio Vida y Zúcar son las 6:23. 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

0: En Radio Vida y Zúcar son las 6:32.
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doy gracias, Señor, porque una vez que diste tu vida por mí en la cruz del Calvario y resucitaste al tercer día, puedo contar con el alto privilegio de ser una criatura eterna. Porque tú eres la garantía de mi vida, porque tú estás a la derecha del Padre intercediendo por mí día y noche.

0: En Radio Vida Izuka son las 6:43. 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

En Radio Vida y Zucca son las 6 con 53 minutos. 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

0: Aleluya, aleluya, gloria a Dios. Bueno, buenos días a todos. Saludos a todas las personas que ya se encuentran ahora en sintonía en este momento. Le damos gloria al Señor. Ese es mi amigo Jesús. Aleluya, gloria a Dios. Él es nuestro amigo y nos ama. Dice la palabra en San Juan 3:16. Dice que de tal manera nos amó, que amó Dios al mundo, que dio a su Hijo unigénito para que todo en Él cree, no se pierda, mas tenga vida eterna. Bendiciones para todos, hermanos. Aleluya. Bendito sea el Señor por el privilegio que nos ha dado en este día. Gracias le damos a Dios por la convivencia que tenemos ahora con el pastor Carlos, que nos está acompañando aquí, que ya es parte de este programa. Aleluya. Le damos gracias a Dios por eso. Aleluya. Y saludos para todas las personas que se encuentran en sintonía en todos los lugares, en todo lo que alcanza esta ondas radiales. Aleluya. El Señor los bendiga grandemente, aleluya. Mi nombre es Raúl González. Aquí voy a leer un salmo rápidamente para que sea bendición para todos nosotros, aleluya. Gloria a Dios. Es el Salmo 27. Honrando al Señor, honrando al Padre, el Hijo y el Espíritu Santo, aleluya. Dice la palabra de Dios: Jehová es mi luz y mi salvación. ¿De quién temeré? Jehová es la fortaleza de mi vida. ¿De quién he de atemorizarme? Cuando se juntaron contra mí los malignos, mis angustiadores, mis enemigos, para comer mis carnes, ellos tropezaron y cayeron. Aunque un ejército acampe contra mí, no temerá mi corazón. Aunque contra mí se levante guerra, yo estaré confiado. Una cosa he demandado a Jehová, esta buscaré: que esté yo en la casa de Jehová todos los días de mi vida, para contemplar la hermosura de Jehová y para inquirir en su templo. Porque él me esconderá en su tabernáculo el día del mal, me ocultará en lo reservado de su morada, sobre una roca me pondrá en alto, y luego levantará mi cabeza sobre mis enemigos que me rodean, y yo sacrificaré en su tabernáculo sacrificio de júbilo, cantaré y entonaré alabanza a Jehová. Oye, oh Jehová, mi voz con que a ti clamo, ten misericordia de mí y respóndeme. Mi corazón ha dicho de ti, buscaré mi rostro, tu rostro buscaré, oh Jehová. No escondas tu rostro de mí, no apartes con ira a tu siervo. Mi ayuda ha sido, no me dejes ni me desampares, Dios de mi salvación. Aunque mi padre y mi madre me dejaren, con todo Jehová me recogerá. Enséñame, oh Jehová, tu camino, y guíame por senda de rectitud. A causa de mis enemigos, no me entregues a la voluntad de mis enemigos, porque se han levantado contra mí testigos falsos y los que respiran crueldad. Hubiera yo desmayado si no creyese que veré la bondad de Jehová en la tierra de los vivientes. Aguarda a Jehová, esfuérzate y aliéntese tu corazón si esperas en Jehová. Aleluya. Gloria sea al Señor. Señor Jesús, Padre Celestial, venimos, Señor, en este momento, Señor, ante tu divina presencia, Padre, dándote gracias, Señor, dándote toda la honra, Padre Santo, aleluya. Sí, Señor, aleluya, porque tú eres digno, Señor, solo tú eres digno, Señor, de recibir honra, Padre. Señor, venimos, Señor, poniendo este programa, Padre, en tus manos, Señor, para que usted, Señor, sea el que se glorifique, Padre, para que usted, Señor, sea el que reciba toda la honra, Señor, aleluya. Señor, pedimos, Señor, que toque, Señor, los corazones, Padre, que toque, Señor, a las personas, Señor, que a ti te buscan, Padre Celestial, aleluya, y los bendiga, Señor. Sí, Señor, guárdalos, Padre, glorifícate, Señor, en tu pueblo, Señor, bendice a cada persona, Señor, a cada, Señor, que tiene necesidad, Señor, a las personas, Señor, que viven bajo los puentes, Señor, aquel que está, Señor, en un hospital, en una cárcel, Señor. Sí, Señor, sé con ellos, Padre Celestial, aleluya. Sí, Señor, para que, Señor, ellos, Señor, puedan venir ante tus pies, Padre Celestial, sí, Señor, glorificándote y honrándote, Señor. Toma el control, Padre Celestial, de los países, Señor, que están en conflicto, Padre. Bendice a Venezuela, Padre. Bendice, Señor, a los países que están, Señor, en guerras, Padre Celestial, aleluya. Guárdalos, mi Dios, en el nombre de Cristo, Padre. Glorifícate, Señor, y ten misericordia en el nombre de Cristo Jesús. Amén y amén, aleluya. Gloria sea al Señor. Bueno, ahí quedó esa oración, aleluya, ese salmo. Jehová es mi luz y es mi salvación. ¿De quién temeré? ¿De quién temeremos si estamos en Cristo Jesús, hermano?
1: Yo creo que no hay temor, hermano. Los que estamos en Cristo hay temor, aunque todos los conflictos de los que ve, todo lo que está pasando hoy, pues en verdad nosotros estamos seguros en Cristo Jesús. Amén. Esa es la promesa que Dios nos da siempre.
0: Así es, hermano. La paz y la confianza que tenemos en Él, pues así es la que nos lleva a seguir adelante.
1: Amén,
0: así,
1: amén.
0: Esforzándonos, así como dice su palabra, ¿verdad? Aleluya, pues aquí estamos, echándole ganas, echándole para adelante, y pues nada nos va a pasar si estamos en Cristo Jesús, aleluya. Le damos gracias a Dios por nuestro hermano Carlos, que está en este día aquí con nosotros, ¿verdad? Y como repito, es parte ya de este programa también, aleluya, y le damos muchas gracias. Estamos muy contentos, aleluya, porque pues él está ahora ahí con nosotros, aleluya. Y así pasamos a dar saludos también a todas las personas que nos están escuchando, ¿verdad? Y todos los que todo el tiempo están que son parte también, el hermano Saúl Longoria, aleluya, el Señor lo bendiga grandemente ahí en Dallas. Yo sé que él siempre nos está escuchando. Hermano Mateo Ocampo, nuestro amigo y hermano en Cristo, aleluya, en Angleton. Bendiciones para él y para toda su familia. Yo creo que hoy nos está escuchando y pues es un fiel radioescucha también. A la hermana Marisela, el Señor le bendiga, gloria a Dios. Hermana Juanita Guerra, los pastores de aleluya, Guerra, aleluya, el Señor les bendiga grandemente, aleluya. Y ellos siempre están escuchándonos este programa y pues les deseamos bendiciones y que sigan pues orando también por nosotros, aleluya. Gracias le doy también al hermano Marcos, ¿verdad? Por permitirnos que estemos hoy en este día, y pues que el hermano Marcos salió del país en este día, aleluya, pero el Señor le bendiga y lo guarde, y allá donde él se encuentra juntamente con su esposa, le damos gracias a Dios. Y también quiero saludar de una vez al pastor donde yo me congrego en la iglesia Roca Eterna, y abro una invitación para todas las personas que no tienen un lugar donde congregarse. Pues ahí está ese lugar, está ubicado en el 4601 de la Harry Street, ahí aquí en Houston, Texas, ahí adentro del periférico en el Northside, adentro del periférico 610, aleluya, ahí junto a la calle Cabo Key, en contra Cabo Key, ahí en la mera esquina, ahí estamos para servir el pastor Samuel Vázquez y la pastora Sandra Vázquez. El Señor me los bendiga, y ahí está abierta la invitación, el 4601 de la Harry Street. Bendiciones para todos y seguimos adelante, hermano.
1: Así es, hermano. Bueno, pues también saludamos al hermano Alfredo Buenrostro, pues Dios me lo bendiga, yo sé que está escuchando, a nuestro hermano Raúl González allá en Matamoros, Dios te bendiga, hermano, la obra que haces, muy bendecida, Dios te bendiga. Amén. También saludamos a mi esposa Elizabeth, que ojalá ya esté despierta, porque ahora son sus vacaciones, pero está cuidando nietos. Y pues digo, pues qué bonitas vacaciones, hombre. Pero bueno, Dios es grande, Dios maravilloso. A todos los hermanos de Cristo hoy, Dios me los bendiga. Hermano Bio Arriola, Dios te bendiga, hermano. Hermana Silvia, Dios te bendiga. A todos los miembros de Cristo hoy, Dios me los bendiga. Le estaba diciendo al hermano ahorita que venía, se paró el tráfico por construcción. Dije, ay, Dios mío, ¿qué hacemos? Bueno, ni modo, perdónenme, y que me salgo por acá y que me voy por la orilla, y que pues oía un pitadero de carros atrás, y me dije, Señor, ayúdame. Total, llegué hasta el mero frente, me metí, y gracias a Dios llegué barriendo base, hermano, de cabeza. Pero llegué, aleluya, gloria a Dios. Y Dios es grande, Dios es maravilloso. Amén. Y qué bueno que estamos aquí, hermano.
0: Gloria,
1: Raúl,
0: Dios, amén, hermano.
1: Y pues nos sentimos contentos de alabar y glorificar el nombre del Señor. Amén. Aleluya, así amén. Que esto es una oportunidad también para agradecer a todos los radioescuchas. Que Dios me los bendiga y Dios me los guarde. Amén, amén. Aleluya. Sí, hermano, continúe. Si
0: gloria a
1: se
0: Dios.
1: Nos olvidó alguien, no sé.
0: Amén, gloria a Dios. Bueno, le damos gracias al Señor. Amén, aleluya. Gracias, hermano. Aleluya. Vamos, siga con nosotros. Vamos a escuchar otro bonito canto que tenemos ahí. Aleluya. Y continuamos con el programa. Aleluya. Gloria a Dios.

0: Aleluya, gloria a Dios, aleluya.
1: Mira, hermano Raúl, amén. Este canto me llena, porque primero, amén, el intérprete dice: te entrego lo que soy.
0: Amén.
1: Hermanos, con nuestros defectos, con nuestros errores, porque Jesús es el que perfecciona nuestras vidas.
0: Así es, hermano.
1: Y luego dice: estoy en el lugar donde nadie me puede señalar.
0: Nadie.
1: Porque quizás la gente podrá juzgar y te podrá decir, pero sabe, Él fue el que perdonó nuestros pecados. Él fue el que nos limpió con su sangre, estando muertos en delitos y pecados.
0: Amén.
1: Pero Él dio su vida para que usted y yo.
0: Amén.
1: Fuésemos salvos.
0: Gloria.
1: Así que, estando en Jesús, ¿quién nos puede señalar? Si nos dicen: Cristo perdonó mis pecados.
0: Amén.
1: Si esto, ¿quién? Si Él lavó con sus pecados, con su sangre, nuestros pecados. Así que, hermano, estoy contento de ser cristiano.
0: Gloria a Dios. Amén.
1: Amén.
0: Amén, hermano. Es un privilegio grande, hermano.
1: Ah, claro que sí. Es un privilegio el poder alabar y glorificar el nombre del Señor. Te entrego lo que soy. ¿Quiénes somos? Nada, si no ha sido por la sangre de Jesús. ¿Quién daba por nosotros algo? La sociedad no nos quería, nadie. Pero Jesús, por hombres como usted y como yo.
0: Amén.
1: Por eso siempre he dicho yo, cuando alguien habla, dice: los mundanos afuera. Y yo siempre digo: ¿por qué nos expresamos de aquellas personas? Jesús dice que cuando vio a Jerusalén, dice que tuvo compasión de ellos.
0: Amén,
1: yo siempre,
0: aleluya,
1: digo: ¿pero quiénes éramos nosotros? ¿Unos mundanos?
0: Amén.
1: Y ese fue el motivo que movió a Jesús, que movió a Dios para mandar a su Hijo Jesús para salvación de nosotros.
0: Aleluya.
1: Por eso, hermanos, tenemos que tener amor aquellas personas,
0: amén,
1: que están sin Cristo y sin esperanza.
0: Así.
1: Aún los mundanos de nuestra familia, de nuestros hijos.
0: Amén.
1: Estamos hablando de nuestra familia, pero que Jesús ahorita está trabajando en ellos, hermanos, como un día trabajó en nosotros.
0: Aleluya, gloria a Dios, aleluya.
2: Sí, hermano, así es la realidad, hermano. Dice el canto, como dice el canto, hermano, que no hay lugar más alto.
1: Así es. Que estar a sus
2: pies, hermano.
1: Uh-huh.
2: No hay lugar más que estar a los pies de Cristo. Así es, eso es la realidad. Jesús dijo: yo soy el camino, yo soy la verdad y la vida. Aleluya. Y nadie va al Padre sino es a través de mí.
0: Aleluya.
1: No, hermano.
0: Así es que es algo bonito, hermano.
1: Es un privilegio ser cristiano, hermano. Muchos nos critican y nos juzgan.
0: Amén.
1: Y nos señalan, pero hermano, es un privilegio el poder servir a Dios y ser cristiano. Amén.
0: Así es.
1: Ser luz para los que no conocen a Jesús en nuestro trabajo.
0: Amén.
1: Con las personas convivimos y sobre todo con los de nuestra casa, hermanos, porque
0: así es, hermano.
1: En la iglesia todos nos vemos muy felices, muy contentos, alabando al Señor. Pero los que nos conocen realmente cómo somos, son nuestra esposa, nuestros hijos. Ahí es donde debemos de ser luz primeramente.
0: Amén.
1: Para que ellos puedan saber que en realidad Jesús mora en nuestras,
0: amén,
1: vidas.
0: Aleluya.
1: Amén, hermano.
0: Así es, gloria sea al Señor, hermano. Es bonito, hermano, cuando meditamos, dice, cuando meditamos en su palabra, hermano.
1: Sí.
0: ¿Verdad? El Señor nos llena, el Señor nos da de su poder, de su paz, de su espíritu, hermano. Principalmente cuando estamos con Él, cuando estamos buscándole en espíritu y en verdad. Aleluya, gloria sea al Señor, aleluya. Pues es un privilegio grande, hermano Carlos, estar en este lugar, ¿verdad? Y pues servir a Cristo, hermano.
1: Claro, hermano. Claro, claro.
0: No hay en donde valgamos más.
1: No. Oye, hermano, y también somos cristianos también y también tenemos errores.
0: Amén.
1: También a veces con una actitud, con un pensamiento, pero el Espíritu Santo nos redarguye.
0: Amén.
1: Cuando tenemos el Espíritu Santo habla a nuestra vida. Inmediatamente,
0: amén,
1: le pedimos perdón a Dios y pedimos perdón por todos los pecados que hemos cometido, por acción, por palabra, por pensamiento. Pero siempre,
0: amén,
1: cuando el Espíritu Santo todavía nosotros sentimos la convicción de su Espíritu Santo, hermano, nosotros podemos todavía ir al trono de la gracia
0: Gloria
1: y pedir
0: Dios,
1: perdón.
0: Amén.
1: Y decirle, Señor, ayúdame cada día, sí, amén, porque estamos envueltos en todo esto, hermano, en este mundo, todos estamos viviendo en este mundo, mas no somos del mundo. Tenemos nuestros trabajos, nuestras diferencias, a veces tenemos desacuerdos con nuestra esposa, con nuestros hijos, con nuestra familia, amén, en el trabajo, hermano, pero ahí es cuando demostramos verdaderamente ¿quiénes somos nosotros? Ante tales, amén, circunstancias, aleluya, tenemos de poner el nombre de Jesús en alto.
0: Aleluya, sí, así es verdad, hermano, así es verdad. Tenemos el diario vivir, lo cotidiano que se vive, la ola del mundo que nos arrastra, hermano, que continuamente está, que estamos peleando la batalla de la fe, hermano.
1: Amén.
0: Que Dios nos ayude para seguir creyendo, pero dice la palabra de Dios que en Cristo, todo lo podemos en Cristo,
1: que nos fortalece.
0: Él es el que nos da las fuerzas, amén, por eso es que venimos a Él, por eso es que no nos cansamos de aconsejar a las personas que venga a Cristo, aquel que no lo tiene, pues venga a Él, y Él no falla, Él siempre está atento a nuestras oraciones, Él siempre está con los brazos abiertos, hermano, para recibirnos, aleluya, en cualquier momento. Nosotros somos igual, somos pecadores arrepentidos,
1: claro,
0: redimidos por la gracia de nuestro, aleluya, Señor Jesucristo, yes, aleluya, gloria sea al Señor, porque en aquel tiempo, como dijo el hermano, estamos muertos en delitos y en pecados, y Él se compadeció de nosotros, hermano, y nos rescató, hermano, gloria sea al Señor. Yo estoy muy agradecido, y pues hasta aquí puedo decir, me ha ayudado el Señor.
1: Amén, amén. A veces la gente nos dice, esos santuchos, pues sí, somos santos, porque Jesús nos santificó,
0: amén,
1: a través de su sangre.
0: Gloria a Dios.
1: Aleluya.
0: Gloria
1: sea al Señor. Santos quiere decir apartados del pecado. Amén. Así que, sí, no somos santuchos. No, no, no, no, no. Qué palabra tan muy mal, ¿verdad? Somos, uh-huh, santos, porque santos quiere decir apartados del pecado. Así, aleluya, que cuántos santos nos están oyendo ahorita, apartados del pecado.
0: Amén.
1: Dios me los bendiga, hermanos. No, amén, se avergüence de decir,
0: gloria,
1: que usted es cristiano. Amén.
0: Aleluya.
1: Aleluya. Gloria a Dios.
0: Al Señor.
1: No sé si hay otro canto.
0: Poderoso.
1: No, no veo al hermano Chencho.
0: Fue el técnico, aleluya. Pero sí hay otro canto por ahí. Pero seguimos adelante, hermano. Vamos a escuchar este otro canto y enseguida venimos con el consejo de la palabra con nuestro hermano Carlos, aleluya, el portador. Gloria sea al Señor, aleluya.
1: Gloria a Dios. Gloria a Dios. Te alabamos, Señor Jesús.

0: Señor.
1: Aleluya, gloria sea al Señor. Jesús es nuestro buen amigo. Él es fiel y permanece fiel. Nosotros fallamos, pero él no falla. Él permanece fiel para con nosotros. Aleluya. Por eso es que lo glorificamos y lo amamos. Le damos toda la honra a Él, porque Él es fiel, es el único que necesita, que recibe toda la honra. Aleluya. Gloria sea al Señor. Amén. Aleluya, hermano Carlos. Aleluya. Gloria a Dios.
2: Bueno, sí, antes de entrar al consejo, pues quiero saludar también toda la familia Longoria. Marcos, ahorita está en Río Bravo, ahí comiendo, ahí desayunando, yo después de aquí, yo creo. Pues Dios te bendiga, el hermano Ricardo también, su esposa. Amén. Y después van a ir allá a Progreso de Obregón, ¿verdad? A visitar la familia de hermana Saraí. Bueno, pues Dios los bendiga, Dios los guarde, y espero también que se la pasen muy bien, y que también, Marcos, allá siempre te invitan a predicar, que Dios te use allá donde vayas a estar. Amén, aleluya. Un saludo a Chelín y a toda la familia de mi hermana Saraí. Dios me los bendiga, fue un placer. Algún día voy a volver, a ver cuándo. Dios te bendiga, Nacho y Saraí. Yo no sé si ya se van a venir o no, pero pues Dios me los bendiga, Dios me los guarde, ¿verdad? A Carlos y a la hermana Mara y su familia, Dios Amén. Me los bendiga, Noé, y a todos los Longoria, Dios me los bendiga y Dios me los guarde. Es un privilegio el poder compartir todo con esta familia, que nos conocimos desde niños allá en Río Bravo. Y bueno, siempre cuando vamos a Río Bravo trae nostalgia y trae pensamientos, ¿verdad? Y a veces cuando hablo con mi hermano Marcos por teléfono, pues nos acordamos de todo aquello, ¿verdad? Cuando estábamos jugando con béisbol con una pelotita de goma y no sé quién la ponía garritas y las hacía duritas, y pues con eso jugábamos, hermano.
1: Amén, gloria a Dios.
2: Con eso jugábamos béisbol, hermanos.
1: Así es, hermano.
2: Y pues qué bespáis, qué tenis, nombre, descalzos, vámonos. pero no, yo no cambio esa niñez. Es algo hermoso, y no olvidarnos de dónde somos, hermano, de
1: así
2: dónde
1: es,
2: somos,
1: hermano.
2: ¿Verdad?
1: Así es.
2: Porque ya nomás estamos aquí y nos dice, ¿cuándo vienes? Yo no sé si voy a volver para atrás. Ya empezamos a hablar medios.
1: Santo.
2: Pero sí se pega, sí se pega. Sí. Bueno, vamos a entrar al consejo de la palabra del Señor. Y yo quiero hablar un tema, hermanos, que es necesario hablarlo. Siempre hablamos de salvación, pero hoy yo quiero hablar a la iglesia, a cristianos que están escuchando, que nos pueden escuchar, porque, hermanos, estamos en tiempos difíciles, estamos en tiempos críticos, estamos en tiempos en la cual ya no hay vuelta de hoja, o como dicen los cronistas, ¿verdad? Los que les gusta el fútbol, hay un cronista que dice, estamos en la recta final, el último suspiro del partido. Así estamos ahorita, hermanos, en realidad. Estamos ya en la recta final, y es necesario, hermanos, que la iglesia esté despierta, que la iglesia no duerma, que la iglesia no se sienta cómoda, porque lo que voy a hablar, hermanos, yo creo que es algo que necesitamos nosotros mismos. Aún yo te necesito estar examinando nuestra vida, mi vida espiritual, qué estoy haciendo, si durante todo este tiempo que yo he estado sirviendo al Señor, en realidad estoy haciéndolo por agradecimiento, por amor, o simplemente por una rutina, simplemente porque me gusta, simplemente porque vengo de una familia cristiana, o simplemente porque me encantan los cantos, las predicaciones, pero Jesús no ha nacido en nosotros. Yo puedo estar en la iglesia por muchos años, pero en realidad Cristo no vive en mi corazón, y necesitamos nosotros, hermanos, entender que estamos en los últimos momentos, las guerras. Hablaba mi hermano de los países que están en conflicto, que están en dificultades, y Trump tratando de hacer paz, pero usted sabe, hermanos, que esto va a continuar en problemas, en guerras, en dificultades, en aumento de gasolina, en las cosas difíciles, porque este es el escenario perfecto, este es el escenario perfecto lo que estamos pasando. El que tenga oídos, oiga, no va a haber una paz, va a seguir aumentando el petróleo, va a seguir siguiendo guerras, Pero ¿qué dijimos, hermano, del temor? Los cristianos no sentimos temor. Nosotros sabemos y conocemos la palabra de Dios, que nuestra redención está cerca. Esta es la alfombra roja, el escenario perfecto para que haga aparición el hijo de iniquidad, el hijo de perdición. El anticristo es el que va a traer y a reunir a todas. No es el yerno de Trump, ni los países, no, ni Ventayahu, no, mucho menos Claudia, nadie. Simplemente usted sabe quién es. Este es el estado perfecto donde más naciones están juntando para atacar Turquía, para defender Turquía. Oiga, hermanos, esta es una revolución, pero yo digo, esto no va a pasar, porque es el escenario perfecto, como dijo, para que el anticristo haga aparición, haga pacto con todas las naciones, haga pacto con Israel y forme una paz momentánea. Nosotros tenemos que entender, y eso es lo principal, hermano, necesitamos estar despiertos. Amén. Nosotros como cristianos, porque en ese momento que haga pacto el anticristo y las cosas estén sucediendo difícil, que las naciones estén en conflicto, en esos momentos, hermanos, aparecerá la señal del Hijo de Dios. Aleluya. En las nubes, y la Biblia dice que los muertos en Cristo resucitarán primero. Amén. Y luego nosotros, los que hemos quedado, seremos arrebatados juntamente con ellos para estar con el Señor y recibir al Señor en las nubes. Aleluya. Hermano, esto no es una fábula, esto no es un cuento. Las cosas se están acercando. Tenemos que despertar, iglesia. Tenemos que poner en orden nuestros pensamientos. ¿Qué es lo que estamos haciendo? Porque déjame decirte, hermanos, que si nosotros no estamos afiliados con el Señor, desgraciadamente, aquí nos vamos a quedar. No importa quién eres, no importa cómo te llames, no importa si eres un evangelista de renombre, no importa si eres un pastor de renombre, no importa si eres un cristiano de muchos años, no importa si eres un maestro, si eres un teólogo, si tu corazón se ha apartado de Dios y se ha ido desvaneciendo. Y yo, déjame decirte, hermanos, que estamos en problemas. Por eso yo quiero hoy hablar a la iglesia en esta mañana. Aleluya. Que hemos confundido la emoción por la unción, que hemos llenado las iglesias de una falsa unción, que ya no venimos a adorar a Dios, que simplemente escuchamos una predicación bonita, escuchamos un sermón hermoso y es todo, pero seguimos nosotros en nuestra vida sin sabores, en nuestra vida distraída, sin saber que las cosas se están acercando, hermanos, más y más y más. Y yo escogí un tema, una palabra fuerte que tenemos que hablar a la iglesia. A mí me gusta siempre, es bonito hablar de prosperidad, de todas las cosas que Dios nos puede dar, de todas las promesas, pero yo quiero hablar hoy a la iglesia que tienes que despertar. Y nosotros empezamos por uno mismo, empezar nosotros mismos. Empezar, en verdad, estamos preparados para lo que viene. Estamos preparados para que cuando suene la trompeta, nosotros podemos ser arrebatados. Y yo le puse este tema que casi nadie le gusta hablar, o nadie habla en las iglesias. Nunca os conocí. Es una frase incómoda. Y esto es para nosotros, los que decimos ser cristianos, los que predicamos la palabra del Señor, los que nos reunimos cada domingo, los que diezmamos, los que ofrendamos, los que cantamos alabanza, los que oramos por los enfermos, los que visitamos. Pero hay una palabra que quizás a nosotros nos incomoda, o a mucha gente les incomoda, y esa palabra que dice: nunca os conocí. Y no le está hablando a teólogos, no les está hablando a mundanos, no les está hablando a pecadores, no le está predicando, no le está hablando a borrachos, no le está preguntando a homosexuales, les está hablando a nosotros, al pueblo. Aleluya. Cristiano. Amén. Y les está confrontando Jesús mismo antes de terminar el sermón del monte, la palabra del Señor empieza a hablar fuertemente. Y hoy yo quiero hablar fuertemente a ti, a mí, yo aún mismo me tengo que examinar para poder entender en verdad y no pueda escuchar aquellas palabras que quizás muchos van a escuchar y decir: nunca os conocí. Aleluya. Dice la palabra del Señor en Mateo, hermanos, antes de finalizar el sermón del monte, Jesús empieza a hablar primeramente, en el capítulo 7, versículo 13, empieza a hablar con estas palabras y dice: entrad por la puerta estrecha, porque ancha es la puerta y espacioso es el camino que lleva la perdición, y muchos, ¿qué dice? Y muchos, ¿cuántos dice? Y muchos, no pocos, son los que entran por ella, porque estrecha es la puerta y angosto es el camino que lleva la vida, y pocos son los que la hallan. Él está hablando al pueblo que estaba ahí escuchándole y diciéndole: entrad por la puerta estrecha. Muchos se imaginan que es una puerta estrecha, una puerta ancha. Tiene una explicación que quizás otro día se las podría explicar, el significado de la puerta estrecha y la puerta, pero vamos a escuchar lo que nosotros podemos entender, hermanos. El mundo y todo lo que él ofrece, y muchos andan aún dentro del cristianismo, aún dentro de la iglesia, hermanos, muchos prefieren entrar por la puerta ancha de libertinaje, de una vida fácil, de una vida maquillada aparentemente, ponernos una máscara como de cristianos para ser aceptados en la familia, en la iglesia, con la comunidad, hermanos, pero es tiempo de lavarnos la cara, de mirarnos al espejo tal y como somos, de quitarnos aquella máscara de pureza y en verdad es mirarnos a nosotros mismos y diciendo: ¿qué hemos estado haciendo durante todo este tiempo? En realidad, ¿somos las personas que somos? Yo no quiero escuchar: os conocí. Esas palabras suenan fuertes. Y luego continúa diciendo, después de la puerta estrecha, empieza a decir en el versículo 21, capítulo 7: no todo el que me dice Señor, Señor entrará al reino de los cielos, sino el que hace la voluntad de mi Padre que está en los cielos. Muchos me dirán en aquel día: Señor, Señor, no profetizamos en tu nombre, y en tu nombre echamos fuera demonios, y en tu nombre hicimos muchos milagros. Entonces les declararé: nunca os conocí, apartados de mí, hacedores de maldad. ¿Qué estaba diciendo ellos? No hicimos, no hicimos, no hicimos, no hicimos. Como que ellos traían su currículum, como que ellos tenían su resume bien perfecto, cargándolo, llegando ante el juez, ante Dios. Pero ¿qué dice la palabra? Nunca. Aleluya. Aleluya, hermano Raúl. Amén. Qué palabra tan fuerte.
1: Amén. Aleluya.
2: Nunca te conocí. Cuando tú predicabas, cuando tú hablabas, cuando tú recorrías las naciones, lo estabas haciendo por tu avaricia, lo estabas haciendo por tu egoísmo, lo estabas haciendo para todo, para ti, lo estabas haciendo por los aplausos, lo estabas haciendo por todo. No, no, no hicimos esto en tu nombre, no hicimos milagros, pero él dice: nunca, no nos engañemos. Dios conoce cada paso de nuestra vida y él siempre dice: ah, no te, lo que tú no sabes es que yo no me acuerdo de ti, nunca te conocí.
1: Aleluya, aleluya.
2: Qué palabra fuerte, amén. ¿Verdad, hermano?
1: Así es, hermano Marco.
2: Nunca, nunca te conocí. Esa palabra resuena fuerte, aleluya, que tenemos que analizar. No, ni por un momento dijo: no, ni me interesabas. Sí, ganabas almas, pero para la gloria, porque su palabra es la que trae poder, su palabra es la que trae frutos, su palabra es la que levanta a los muertos espirituales, su palabra es la que hace al pecador arrepentirse. Nosotros somos simplemente estuches para predicar, no para que nosotros nos vea, no para la gente que nos aplauda, no para que la gente nos abra paso y nos salude reverendo, siendo nosotros, hermanos, los más viles pecadores, que un día Jesús nos rescató para su gloria y su honra. Hermanos, no podemos entender, y en aquel día me dirán muchos: Señor, Señor, en tu nombre echamos fuera demonios, pero él dirá: nunca os conocí. Y aparte dice: apartados de mí, hacedores de maldad. Wow, que no predicaban la palabra de Dios, que no predicamos la palabra de Dios. Qué palabras tan fuertes cuando estemos ante el maestro. Yo no quisiera hacer eso. Yo no quisiera escuchar. Cada vez que medito en esas palabras, me hinco y le digo: Señor, yo soy un pecador, reconozco, pero sé que tú me has perdonado, y sé que tú estás conmigo, y sé que has regenerado mi vida. Yo no quiero que en aquel día me digan hacedores de maldad. Qué palabras tan fuertes para escuchar una persona que dedicó toda su vida, porque aquí está hablando de personas que dedicaron su vida al cristianismo, que dedicaron su vida a predicar el evangelio, que se dedicaron a predicar por todo el mundo, sanando, libertando enfermos, pero aún así dijo: nunca, nunca, nunca os conocí. Aleluya.
1: Poderoso Dios, aleluya.
2: Son palabras impactantes, hermano. En aquel día se llevarán sorpresas. Hoy más que nunca, hermanos, necesitamos estar atentos a la voz de Dios, cambiar, hacer un giro de 180 grados a nuestra vida espiritual, empezar a edificar nuevamente nuestra vida espiritual, volver a la senda antigua. Y no estoy hablando de modas y de todo aquello, sino volver nuevamente a nuestro Señor Jesucristo con humildad de corazón, con humildad, acercarnos ante Dios. Y luego sigo diciendo, después de estas palabras fuertes, que nunca os conocí, después continúa diciendo y dice: cualquiera pues que me oye estas palabras y las hace, las compararé a un hombre prudente que edificó su casa sobre la roca. Descendió lluvia, vinieron ríos, soplaron vientos y golpearon contra aquella casa y no cayó, porque estaba fundada sobre la roca. Pero cualquiera que me oye estas palabras y no las hace, la compararé a un hombre insensato que edificó su casa sobre la arena, y descendió lluvia y vinieron ríos y soplaron vientos y dieron con ímpetu contra aquella casa y cayó, y fue grande su ruina. Y cuando terminó Jesús estas palabras, la gente se admiraba de su doctrina, porque les enseñaba como quien tiene autoridad y no como los escribas. El que oye estas palabras hoy, después de que había dicho nunca os conocí, dice: el que oye estas mis palabras y las hace, los compararé, empieza a decir la palabra de los dos cimientos. Eran dos casas iguales. La arena y la roca son figurativas. Amén. La arena y la roca eran dos casas igual, con cimientos iguales, pero está hablando sobre la arena, sobre tu edificación en tu hogar. ¿Vives una vida liviana, una vida de libertinaje, una vida de aparentes, una vida de simplemente por ir a la iglesia, una vida que en realidad no estás llevando una vida cristiana como Dios requiere de nosotros? Esa es una casa edificada sobre la arena, pero tú estás en una casa edificada sobre la roca. Cuando aún en medio de las dificultades, aún en medio de la enfermedad, aún en medio del dolor, aún en medio de la muerte, aún en medio de los fracasos, aún en medio de los despidos económicos, aún en medio de cualquier circunstancia, nosotros, nuestro hogar, nuestra vida, nuestro cuerpo está edificado, nuestra vida está edificada en Cristo Jesús, que es la roca que nos sustenta. Cuando nosotros, que en medio de todas esas dificultades, nosotros confiamos en Dios, nosotros seguimos confiando en Dios, y poder decir lo que el hermano dijo cuando Job estaba ahí en aquel en aquella circunstancia, empezó a hablar con una actitud positiva, aún con todas las llagas, con aquella roña que sentía en su cuerpo, todo débil, había perdido, tomó una actitud positiva. Amén. Estaba, su vida estaba edificada sobre la roca. Amén. Aún aunque la mujer le haya dicho, se le quedó mirando: Job, mírate cómo estás, Job, mira cómo tienes, has perdido toda tu familia, has perdido toda tu riqueza, has perdido, y ahora todo enfermo. ¿Sabes qué? Mira, mejor maldice a tu Dios y muérete. Pero Job estaba edificado sobre la roca. No estaba edificado en una casa de arena, no, que todo se disuelve. Cuando te dicen algo, ah, ya me voy de la iglesia. Cuando te dicen esto, ah, ya me voy. Cuando tienes una discusión o una desacuerdo con tu esposa, ah, ya me voy de la casa. Oiga, hermanos, estamos hechos sobre arena. Eso es lo que está significando. Pero Job estaba parado sobre la roca, edificado, y dijo, como una mujer fatua has hablado, pero déjame decirte una cosa: yo sé que mi Redentor vive.
1: Aleluya.
2: Y aún del polvo se levantará. Eso significa estar en una casa edificada sobre la roca, que cuando vengan los vientos, cuando vengan los problemas, cuando vengan las tempestades, cuando vengan las dificultades, cuando venga que la gente te ha dado la espalda, cuando vengan principios de malas noticias, cuando puedas tú escuchar todas aquellas, tú estás edificado sobre la palabra de Dios. Aleluya. Y las promesas de Dios. Muchas serán las aflicciones del justo, mas de todas ellas nos librará Jehová. Aleluya. Sea el nombre de Dios glorificado. Hoy yo puedo sentir la gracia de Dios en mi vida. Hoy puedo hablar con libertad, la libertad que Dios nos da, no una libertad de apariencia, no una libertad, sino la libertad que tú puedes decir a la gente, que puede escuchar y decirle que Cristo te ama. Amén. Cristo te ama aún en las peores circunstancias, hermano. Quizás has vivido con una máscara, quizás has vivido con un maquillaje toda tu vida, pero hoy Cristo te está hablando, el Espíritu Santo está hablando a tu vida, hermano pastor, hermano evangelista, maestro, diácono, cristiano. Yo no quiero conocer aquellas palabras y estar ante el trono de la gracia con todo mi resume en mi mano, y diciéndole: impresionar a Jesús y a Dios no lo vas a impresionar con lo que tú hiciste, a Jesús lo vas a impresionar con tu vida que tú hiciste de esta tierra, para que no tú no fueras glorificado, sino para que toda la honra y la gloria sea solamente para Él. Aleluya. Sea el nombre de Dios glorificado.
1: Gloria a Dios. Amén.
2: Oiga, hermanos, y también sigue diciendo, y por sus frutos,
1: aleluya,
2: los conoceréis. Santo Dios. Dice el libro de Juan 10:14. Yo soy el buen pastor, oiga.
1: Gloria a Dios.
2: Y conozco mis ovejas, y las mías, ¿qué? Me conocen. Aleluya. Así que no nos engañemos, hermano. Dios nos conoce. Él nos conoce si somos ovejas o somos cabritos. Aleluya.
1: Gloria a Dios.
2: Así. Oiga, hermano Raúl, así debemos exponer la palabra.
1: Así es, hermano. Así es. Tal y como es.
2: Tal y como es.
1: Gloria sea al Señor.
2: Yo siempre he dicho, cuando yo preparo un mensaje, yo preparo mi vida. Aun cuando estoy ahí en el estudio, ahí en mi casa, cuando estoy orando la palabra de Dios empieza a martillar a mi corazón. Y cierro la Biblia y me pongo a orar y empiezo a decirle: Señor, aquí estoy delante de tu presencia.
1: Aleluya.
2: Lávame más y más. Que mis hijos puedan ver. Que mi esposa pueda ver. Que mi familia pueda ver. que tú hiciste un cambio real en mi vida. No por lo que dejé, porque eso puede admirarlo mucho, no que dejé de fumar, no que dejé de tomar, no que dejé de salir, no que dejé de decir malas maldiciones, sino que también no cambió lo externo, solamente cambió lo externo, sino todo lo interior. Aleluya. De nuestro corazón, que pueda salir amor por nuestros hijos, que pueda salir aquella compasión por los demás, aquello que es dentro de nuestra vida, que solamente conoce el corazón, solamente Dios. Eso es lo que bastante importa.
1: Gloria sea al Señor, aleluya.
2: Parece que me están haciendo una seña. Oiga, hermanos, como que queremos agarrar 2 horas, hermano Chencho. Aleluya.
1: Santo.
2: Una cosa, aleluya, te digo: despierta. Como decía un hermano, no, hombre, todavía me quedan como 5 textos, hermano. Pero se lo debemos. Continuaremos segunda parte, ¿verdad?
1: Amén.
2: Cuando haga una oportunidad, voy a continuar con este mensaje. Hermano Raúl, fue un placer,
1: sí, amén,
2: estar con usted. Hermano Chencho, Dios te bendiga, hermano, Dios te guarde y adelante. Que para que nos puedan decir en aquel día, en lo poco fuiste fiel, aleluya, oigan mucho, en lo mucho te pondré. Entra en el gozo, buen siervo fiel, entra en el gozo de tu Señor. Dios me lo bendiga, mis hermanos.
1: Gloria sea a Dios, aleluya. Amén. Bueno, pues terminamos y hasta la próxima. El Señor les bendiga grandemente y toda la honra y la gloria sea para nuestro Dios. Amén y amén. Hasta la próxima.

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Buenos días, que el Señor les bendiga. Doy gracias a Dios por un día más de vida, gracias por sus grandes misericordias. Esta mañana mi esposo no pudo estar con nosotros, pero de igual manera él les envía saludos. Esta mañana quería compartirles este mensaje de la palabra de Dios y se encuentra en Éxodo. Pero primero quiero contarles lo que yo he aprendido en esta hermosa historia de este varón. Es un hombre que habla la Biblia de él y tal vez casi o nunca lo han pronunciado, o tal vez sí. No es un nombre de un rey, no es el nombre de un profeta, no es el nombre que dividió mares, no es el hombre quien venció ejércitos, ni de alguien que tuvo visiones en el cielo. Es el nombre de un artesano, un hombre que trabaja con sus manos, un hombre que conocía el peso del oro entre sus dedos, el olor del cedro recién cortado, el calor del horno en su rostro. Sin embargo, este artesano anónimo que encontramos en este versículo de Éxodo, que la mayoría de nosotros tal vez lo hemos leído, pero no nos hemos enfocado, o tal vez sí, en lo que cuenta la palabra de él, ¿verdad? En lo que vemos escrito ahí. Vemos cómo él no tiene títulos, ni es un hombre con cosas extremadamente extraordinarias. Hemos escuchado de Moisés, de los profetas, de Josué, pero hay un hombre que es un artesano, y en este versículo lo vamos a encontrar en el capítulo 31. Y la palabra de Dios se lee en el nombre del Padre, del Hijo y del Espíritu Santo. Y habló Jehová a Moisés diciendo: Mira, yo he llamado por nombre a Bezaleel, hijo de Uri, hijo de Ur, de la tribu de Judá, y lo he llenado del Espíritu de Dios en sabiduría y en inteligencia, en ciencia y en todo arte, para inventar diseños, para trabajar en oro, en plata, en bronce y en artificios de piedra, para engastarlas, y artificios de madera para trabajar en toda clase de labor. Y aquí que yo he puesto con él a Olivia, hijo de Asimac, de la tribu de Dan, y he puesto sabiduría en él, anónimo de todo sabio de corazón, para que haga todo lo que te he mandado hacer. El tabernáculo de reunión, el arca del testimonio, el propiciatorio,

velorio que está sobre ella y todos los utensilios del tabernáculo, la mesa y sus utensilios del candelero limpio y todos sus utensilios, el altar del incienso, el altar del holocausto y todos sus utensilios, la fuente y su base. Vemos cómo este artesano, ¿verdad?, está trabajando con sus manos. Está haciendo su trabajo tanto en el oro, la plata, el cobre y la madera. Y vemos cómo él está trabajando y el Señor lo está observando. Y le dice a Moisés, le dice que yo, dice, mira, yo he llamado por nombre a Bezalel, Bezalel, hijo de Uri. ¿Cómo el Señor conoce a este varón? ¿Cómo lo está mirando en el área de su trabajo? Y vemos cómo él trabaja con sus manos. Pero Dios lo llama para construir el tabernáculo en el desierto. La Biblia lo dice aquí en el Éxodo 31, que Dios lo llenó de sabiduría, inteligencia y ciencia para hacer toda obra de arte, en piedras, en plata, en bronce, en oro y en madera. Notemos que Bezalel no fue llamado a predicar, ni a liderar ejércitos, ni a profetizar. Su trabajo era servir con sus manos. Y aún así fue fundamental para que la presencia de Dios habitara en medio de su pueblo. Su oficio, algo aparentemente sencillo, fue usado para levantar un lugar donde la gloria de Dios, del Señor, descendiera. Yo no sé cómo tú te encuentras esta mañana, no sé cómo han estado tus pensamientos, cómo te has sentido esta mañana, o cómo has venido cargando tu mente pensando que lo que tú haces no tiene sentido, o tal vez te estás cansando de trabajar o de hacer las cosas, tal vez te sientas exhausto, pero déjame decirte que Dios te está observando esta mañana, y todos los días de tu vida mientras estés en la tierra, nuestro Señor, que está sentado en su trono, Él te observa cuidadosamente, y Él mira cada detalle en el que trabajas, cada trabajo que tus manos hacen, Él lo mira cuidadosamente. Y él, si hoy tú le dices al Señor, heme aquí, Señor, aquí está mi vida, ese trabajo, lo que tú estás haciendo, él lo produce para bendición. Lo puede usar para trabajar para el reino de su gloria de él. Pero si tú hoy le dices a él, te rindo mi vida, o tal vez estoy cansado, o tal vez estoy mirando que no tiene sentido lo que he llegado a hacer hasta el día de hoy, el Señor te está diciendo a través de esta historia de este varón, como un artesano con sus manos fue visto por los ojos del gran yo soy, el Dios Todopoderoso, y lo usó para que él hiciera todos los utensilios, todo lo que se necesitaba para el tabernáculo, para que la gloria de Dios descendiera. Se mira como un oficio sencillo y se oye como un oficio sencillo, un artesano. Y fíjense cómo este hombre fue llamado y lleno por el poder del Espíritu Santo. Si tú le permites a Dios que esta mañana el Señor te llene con su presencia, con su Espíritu Santo y dirija tus pasos, tenlo por hecho y ten la garantía que Dios se glorificará en lo que tú estás haciendo y te llevará para que tú traigas el mensaje o para que tú hables la palabra de Él. No necesitas estar atrás de un púlpito, no necesitas que has estudiado
todo lo que requiere ahorita para estar y como pastor. Solamente necesitas ser usado y lleno del Espíritu Santo. Él, este hombre estuvo dispuesto. La importancia que me da a mí es ver que él estuvo dispuesto a escuchar y a ser llenos del Espíritu Santo de Dios y ser usada sus manos para levantar el templo, para que la presencia de Dios descendiera en ese templo que él estaba levantando. No importa la grandeza de nosotros los humanos, lo que importa es la obra de Dios y la obediencia de nosotros hacia, hacia lo que él nos está llamando. Nuestro Señor nos capacita, nuestro Señor nos llena con su presencia, nos unge, nos da dones, nos da talentos únicos a cada uno de nosotros. Y más cuando nosotros nos rendimos a sus pies, él hace cosas maravillosas. Yo no sé cómo te encuentres esta mañana, no sé cómo has venido pasando estos meses, estos días. Quiero decirte que él transforma nuestras vidas y él hace de nosotros instrumentos eternos. Él hace de nuestros oficios instrumentos eternos. Tú que me escuchas, no necesitas un púlpito para ir y predicar y dar las buenas nuevas de salvación. Estos días atrás estábamos hablando con una jovencita hermosa, una jovencita que yo le dije a ella, Dios tiene planes contigo y planes de bendición, eres muy hermosa, el color de tu piel es muy, muy único, muy bonito. Y ella se rió y lo que me sorprendió es que su mirada de ella era estar agachada hacia abajo. Y yo le dije, levanta tu mirada, que miren tus ojos, que miren tu rostro porque tú eres hermosa. Y ella solamente se rió. Pasaron las horas y seguimos conversando y ella dice, su papá fue el que dijo. Dijo, bueno, quiero contarles y antes de que sigamos avanzando, mi hija vivió en las calles, estuvo en las calles. Y ella me mira y empieza a oír a su papá y ella me mira a mí y solo agachaba su cabeza y decía que no. Y le dije, levanta tu cabeza. Y dije, porque tú eres esa princesa de Dios, tú eres esa joven que Dios necesita. Y me dice ella, no sé cómo hacerlo. Y yo le dije, ¿por qué me respondes de esta manera? Y ella me dijo, estuve entre las calles en drogadicción. Hay muchos allá afuera, muchos que están siendo destruidos por droga, por prostitución, por rebeldía, por odio en el corazón. Y ella dejó que yo la abrazara. Cuando nos abrazamos, ella sintió el abrazo que yo le di, yo sentí el abrazo de ella, la necesidad de abrazar y decirle cosas hermosas que solamente el Señor nos pone en nuestros labios. Le dije, voy a estar orando por ti. Y dije, es muy fuerte lo que me pasó, necesito la oración porque esto me quiere regresar otra vez a vivir a las calles. Quiero volver a estar en las calles. Y hay otra joven también, es mamá de dos niños en drogadicción, dejó a sus hijos con su abuelita y ella vive en las calles. Ella vive sucia, ella vive de una manera que no es lo que el Señor quiere para nosotros. Y al ver esta historia de este hombre, cómo él se dejó usar por el Señor, cómo él obedeció al Señor, cómo él puso que sus manos sirvieran y estuvieran al servicio del Señor, en la obra que él, el Espíritu Santo, le iba ministrando a preparar. Hoy te quiero decirte, no tengas miedo, deja que el Señor te use. No tengas miedo buscar al Señor y que el Espíritu Santo llene tu corazón, llene tu vida y puedas enfrentarte a los retos,
puedas enfrentarte a las cosas allá afuera. Y puedes dejar que tu cuerpo, tus manos, tu mente sean instruidos por el Señor. Hoy te digo, pon al servicio todo tu apoyo, las manos, todo tu trabajo en la obra del Señor. Tú puedes estar orando en silencio por otras personas si estás haciendo bastante, porque hay muchos demonios atacando a los jóvenes. Con solamente orar por ellos, con solamente orar por las familias, estamos haciendo mucho. Estás construyendo ese tabernáculo vivo donde otros pueden encontrarse con Dios. Tal vez en tu oración en silencio tú estés orando, pero hay otras personas que pueden alcanzar a esos jóvenes que tú no miras, que tú no ves. Pero con solo orar y declarar la palabra que vaya sobre el atado, sobre el que está confundido, tú puedes hacer grandes cosas. Miramos cómo este hombre con sus manos, él nos enseña, Bezaleel nos enseña el impacto de la fidelidad y la obediencia a Dios. El impacto de tu fidelidad no se mide en forma, sino en la eternidad. Es lo que el Señor quiere. Amado radio, escucha, tú que me estás oyendo ahí, no menosprecies lo que Dios ha puesto en tus manos. Aunque otros no lo vean, tú permaneces fiel al Señor. Aunque otros no conozcan tu nombre y no suene tu nombre tan fuerte, tú sigue en las manos del Señor. Mira cómo este varón fue lleno. Dice, el Señor lo llama por su nombre. Él sabe de dónde viene, de qué descendencia es, de qué tribu es este varón. Y dice, yo y lo he llenado del Espíritu de Dios. En sabiduría y en inteligencia, en ciencia y en todo arte. Si tú dejas que hoy tú le dices al Señor, te entrego mi vida, te entrego mi corazón, tenlo por seguro que el Espíritu Santo desciende sobre ti y empieza a hacer ese cambio, empieza a obrar, empieza a ministrar tu vida y te va a llevar a esos lugares donde, como este varón, yo me lo imagino a él metido en ese lugar, en esa tienda, porque así se le llamaba en el Antiguo Testamento, en esa tienda, tallando la madera, el bronce, en su imaginación daba forma a ese material, a esas cosas, y el Señor lo estaba observando, y viene el Señor y le llama por su nombre, y lo llena de su Espíritu Santo, y todavía de llenarlo, le da la sabiduría, la inteligencia, la ciencia, en todo arte. Si tú hoy, este día, reconoces al Señor Jesucristo como tu Salvador, te lo repito, vas a mirar cosas impresionantes. Y va a haber momentos en que el Espíritu Santo te va a decir, guarda silencio, solo ora, ora. Y el Señor hace la obra. Esta mañana yo te invito a que tú le rindas el corazón a nuestro Señor Jesucristo, que tú ya no te sientas agobiado, no te sientas triste o sientas que tu trabajo no está importando o que no tiene sentido, porque en las manos de nuestro Señor, en las manos de este alfarero, tu trabajo sí vale y vale mucho. Vale mucho hasta llegar a que es la presencia de Dios descienda sobre ti, sobre tu vida. Nosotros nos estamos congregando en una iglesia con el pastor Billy, es un pastor americano. La iglesia se llama Regency City Church. Los servicios son los domingos de 10:30 a 11:30, los miércoles
de 6 a 7 de la noche. Y el número del pastor, por si quieren llamarles, su nombre, Pastor Billy, 832-543-9042. Déjenme decirle que yo vivo en Cleveland y estuvimos un poco batallando y tristes porque no encontrábamos un lugar bien, que nos sintiéramos a gusto, que encontráramos la palabra de Dios bien como es. Y déjenme decirle con todo mi corazón, este siervo, este varón, enseña tremendamente, tremendamente. Los domingos, los miércoles, nos reunimos y es una bonita presencia de Dios en ellos. Vemos el amor de nuestros hermanos americanos hacia nuestro Señor Jesucristo y hacia las almas. Este día 20 de este mes estaremos también repartiendo folletos, repartiendo invitaciones, dando un snack. Vamos a estar evangelizando el día 20. Será un sábado por la mañana. Los invitamos a esta iglesia, Regency Church. Los servicios los domingos, hablen con el pastor Billy, les aseguro y les garantizo que se van a sentir muy a gusto, muy cómodos. Es un varón que de verdad no es porque quiera yo vanagloriarme, pero es un varón que enseña muy bonito la palabra de Dios. Y hemos aprendido, yo he aprendido mucho con este varón, este pastor, muy dedicado también a los jóvenes. Y vuelvo hoy a la palabra del Señor. Como te digo, encontramos este varón, un artesano, que no fue a predicar, no abrió el mar rojo, no era profeta, pero simplemente sus manos eran observadas por un Dios sobrenatural, un Dios poderoso. Y esta mañana el Señor, yo te aseguro que te está observando ahí donde te encuentras, en el trabajo, ahí en tu casa, en el hospital o en alguna cita o manejando, o si estás en la cárcel. Esta palabra es para ti. El Señor te está observando y el Señor puede llenar tu vida del Espíritu Santo, puede darte sabiduría, puede darte la inteligencia, Él puede darte la ciencia en todo lo que Él te ocupe y te necesite aquí en la tierra. Mientras tengamos vida en la tierra, tenemos que hacer cosas para el Señor. No perder el tiempo, no quejarnos, no lamentarnos. No importa la edad que tengas, el Señor quiere usarte. Y esto es lo que el Señor hizo en este varón. Lo hizo trabajar en el tabernáculo, lo hizo trabajar en la piedra, lo hizo trabajar en la madera para llegar a ser el tabernáculo donde la gloria del Señor descendiera, donde la gloria del Señor iba a estar entre su pueblo. Y esta mañana el Señor quiere llevarte a ese lugar donde tú puedes ser lleno de su presencia, puedes ser guiado por su espíritu, con inteligencia, con ciencia, con todo arte. Él puede hacer la obra en ti, pero si hoy tú le entregas tu vida. Fíjense todo lo que este hombre hizo. Yo me lo imagino a él, porque antes, ahorita estamos sintiendo mucha calor, estamos quejándonos, pero imagínense en aquellos años cuando este varón estaba, no había aires acondicionados, no había un lugar cómodo, pero estaba ahí ese artesano, entre el calor, entre el aire, la arena que soplaba, me imagino, trabajando con sus manos y imaginando con su mente, pero el Señor lo estaba observando y él, lo que me encantó fue la obediencia de él, hacer todo para la obra del Señor. Así que yo te invito a que no te rindas, que busques al Señor, que vengas a sus pies, le entregues tu vida, le entregues tus cargas, seas lleno por el Espíritu Santo, seas lleno de sabiduría e inteligencia, pero siempre y cuando sea leyendo su palabra, entregándole el corazón a Él, viniéndole tu vida. Te animo a que no te
no te apartes de su palabra, que lo busques ahora más que nunca. Es necesario. Todas estas cosas que están sucediendo en el mundo son cada día más fuertes, familias separadas, muchas muertes, mucha separación, humano entre humano, pero el Señor no vino a eso. El Señor vino a traer restauración. Nuestro Señor Jesucristo vino a traer amor. Esta mañana te invito a que tú busques a Él, le rindas el corazón a Él, le entregues tu vida a Él, lea su palabra, que seas sabio en su palabra, que no pierdas el tiempo en cosas que no tienen sentido. Yo cuando me pasan cosas, créame, yo paso leyendo su palabra, me refugio mucho en su palabra, y es donde yo he tomado fuerzas, donde he tomado las mejores decisiones, donde han sucedido cosas y el Señor me dice, no es como tú lo estás pensando, ahorita no lo puedes ver, pero más adelante vas a mirar el propósito del cual tú estás pasando, y es a través de su palabra. Yo te invito a que tú leas su palabra, escudriñe su palabra, que pongas tus manos al servicio del Señor, que dejes que seas lleno de su Espíritu Santo, instruido por Él, para que tú puedas hacer la obra de Él, ese hombre, esa mujer, ese joven que Dios quiere usar para la honra y la gloria de su nombre. Y te invito a que sigas escuchando Radio Vida, que sigas permaneciendo en comunión con estos pastores, la pastora Marixa, el pastor Julián, que los apoyemos en oración y que sigamos intercediendo unos por otros. Esta mañana este es el mensaje. Que Dios te bendiga, y si Dios permite, el próximo sábado estaremos contigo, mi esposo y yo. Bendiciones.

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1: Muy buenos días. El Señor les bendiga. Estamos en su programa nuevamente, Cristo rompe las cadenas y ataduras. Agradeciendo al Eterno por su grande misericordia, por su amor, por su favor, por la vida que nos da cada día, ¿verdad? Por Él, pues, estamos respirando, estamos haciendo la obra de Él que nos dio a cada uno de los que hemos creído al Señor, a llevar las nuevas buenas de salvación a todo aquel, ¿verdad? Todos los perdidos, así como nosotros algún día nos encontramos. Y gracias por su misericordia, alcanzamos la vida eterna, la luz, el camino, la vimos y hoy en día seguimos. Esperamos que hayan tenido una buena semana bendecida, ¿verdad? Hablando un poquito de todo antes de entrar a la palabra, es muy importante la palabra. Sé que muchos, pues, son hispanos, ¿verdad? Son hispanos de diferente nacionalidad y están siguiendo el mundial, como dicen por allá, la FIFA, no es malo. Muchos ahí dicen que es malo, ¿verdad? Ser fanático es malo. Pues sí, somos fanáticos de Cristo, pero sí también necesitamos una distracción de vez en cuando. Necesitamos algo saludable, mientras no lo mezcles con alcohol y alboroto y todo eso. Está bien, ¿verdad? Hay que ver el fútbol. A mí me gusta el fútbol, me gustan los deportes y pues vemos que ganó México, ¿verdad? Todos los que apoyan la selección de México, pues enhorabuena. Y a todos los que, pues, somos ciudadanos también, ayer ganó Estados Unidos, enhorabuena, ¿verdad? Y echarle ganas, y qué bueno, hay que apoyar la selección, y hay que apoyar las dos, la verde, como dicen, y aquí la bandera de Estados Unidos, y creo que todos están contentos, por lo menos, nos entretenemos un poquito, ¿verdad? Y sabemos que en ese entretenimiento también hay mucha gente que se olvida del Señor. Hay mucha gente que a veces el entretenimiento lo desvía tanto que nos desviamos, nos olvidamos quién es Dios, nos olvidamos quién es el Creador, nos olvidamos quién es el que nos hizo, quién es el que nos sostiene, quién es el que nos da la vida eterna, quién es el que nos da lo que tenemos, ¿verdad? Con tanta distracción, con tanta abundancia, ¿verdad? Con tantas cosas que el Señor nos bendice. Y no nos las da para tenerlas, nos las da para compartir. La iglesia primitiva, no, dice la Biblia que no había hambre, no había ningún necesitado en las iglesias. Por eso el Señor en las iglesias manda gente con dinero, no para que lo retenga, ¿verdad? Porque recuerdos que nada nos llevamos. Y hoy hay otros pecados, aparte de que nada te llevas, hay otros pecados que la gente hoy en día ha olvidado. Y esa es la arrogancia, la avaricia, la envidia. Eso desaparece cuando vamos a la eternidad. Recuerda que cada decisión que tú hagas en esta tierra va a decidir dónde vas a pasar tu eternidad. ¿Dónde vas a pasar tu eternidad? Cada decisión que tú haces, comportarte, dice la Biblia que tus palabras, tus hechos, tus pensamientos, vamos a ser juzgados. Cada uno tenemos un libro en el cual se escribe cada acción que uno hace, y eso se le olvida aún hasta la iglesia, ¿verdad? La iglesia de Cristo. Tenemos un Dios que es un Dios de esperanza, un Dios piadoso, misericordioso, para todos, ¿verdad? A todo aquel que se arrepiente. Si no se arrepiente, está condenado. Y hoy vamos a hablar de tres personajes, tres figuras. Esperemos que nos alcance el tiempo es corto, pero no sé en dónde estás tú parado o cómo te puedes. A veces nos podemos entrar en esa línea de las tres, de los tres ejemplos de estas personas que en la Biblia están puestas, ¿verdad? Y si a veces se nos olvida, entonces el apóstol Pablo dijo, pues hay que recordarles de vez en cuando en qué postura nos encontramos o dónde estamos. dice, bendito es aquel hombre que regresa al pecador, al camino del Señor. Y a veces estamos pecando, no nos damos cuenta. Mira, voy a empezar rapidísimo con Judas Iscariote. Podemos ir a Daniel y a Ezequiel, pero hoy en día el Señor usa a mucha gente. Mira, el primero que cayó está en Ezequiel. Ese fue Satanás. Ese fue Satanás. Mira, rapidísimo. Y después nos vamos con Judas Iscariote. ¿Cómo cayó Judas Iscariote, verdad? Mira cómo cayó Satanás. Dice, en Edén, Ezequiel 28, espero que no te pase a ti, o no te esté pasando a ti. Ya, como Nabucodonosor, ¿verdad? Mira lo que dice así. Dice, en Edén y en el huerto de Dios estuviste. Ezequiel 28, versículo 13. Dice, en Edén, en el huerto de Dios estuviste. De toda piedra preciosa era tu vestidura. De cornerina, topacio, jaspe, crisolito, berilo y onice. Dice. Antes aquí dice. Dice, tú eras el sello de la perfección, lleno de sabiduría y acabado de hermosura. Vemos cómo el Señor, todo lo que Dios hace, lo hace bueno, lo hace bonito. Dios lo hace perfecto, ¿verdad? El hombre, en principio, éramos perfectos. Éramos perfectos. Pero el pecado corrompió a la humanidad, corrompió la tierra, corrompió todo. Pero gracias a Cristo que Él vino a salvar lo que se había perdido. Pero mira, aquí muestra lo que era Satanás, hermosura, sabiduría, lleno de todas las piedras, zafiro, carbuclo, esmeralda, oro. Dice, los timores de tus tamboriles y flautas estuvieron preparados para ti en el día de tu creación. Aquí dice, ¿quién es el potio que es Satanás? Dice, no, es que está hablando del rey Tiro, no. Aquí, esta persona también, pero aquí se refiere a él. Dice, tú querubín, aquí está, ¿verdad? Versículo 14. Tú querubín, sabemos que Satanás es un querubín, o era un querubín. ¿Verdad? Ahora es Lucifer, ya no es luz bella, Lucifer. Dice, tú querubín grande, protector, yo te puse en el santo monte de Dios. Allí estuviste en medio de las piedras de fuego, te paseabas. Cuando dice piedras de fuego, está hablando de los planetas, las estrellas, todas esas son las, ¿ok? ¿Cuáles piedras de fuego? Está hablando de la creación. Te paseabas, dice, de las piedras de fuego te paseabas, ¿ok? Habla de todas las planetas, estrellas, todo eso. Dice, perfecto eras en todos tus caminos, perfecto eras en todos tus caminos, el día que fuiste creado. Hasta que se halló en ti maldad, a causa de la multitud de tus contrataciones fuiste lleno de iniquidad y pecaste, por lo que yo te eché del monte de Dios y te arrojé entre las piedras de fuego, oh querubín protector. ¿Dónde habita Satanás? Igual, allá en los planetas, ya no se pasea. Su morada ya no es el monte santo, su morada está en el segundo cielo y en la tierra, por supuesto. Por eso mucha gente dice que ve extraterrestres, y no, esos son demonios, son ángeles caídos. Dice, te arrojé, dice, entre las piedras de fuego, oh querubín protector. Enalteció tu corazón a causa de tu hermosura, corrompiste tu sabiduría a causa de tu esplendor. Yo te arrojaré por tierra, por tierra delante de los reyes, te pondré para que te miren en ti. Con la multitud de tus maldades y con la iniquidad de tus contrataciones, profanaste tu santuario. Yo pues saqué fuego de en medio de ti, el cual te consumió, y te puse en ceniza sobre la tierra a los ojos de todos que mirarán. Aquí vemos a un personaje arrogante, ¿verdad? Aquí vemos a un personaje que olvidó, él pensó que todo lo que él tenía era por él mismo. Pero Dios es el que nos da todo. Él conoció al Señor. Satanás estuvo con el Señor, vio la hermosura, la perfección, el Creador. Él estuvo viendo el amor, la misericordia, se veía él, ¿verdad? Y su corazón lo engañó. ¿Cuántas veces tu corazón te ha engañado? Cuando el corazón te engaña, acabas como Satanás. No le das gloria a Dios, no glorificas a Dios, te olvidas de Dios. Y piensas en tu corazón, ¿verdad? Porque dice, y tu corazón, en tu corazón, dice que lo dijo, en tu corazón, dice, y su corazón, ¿verdad? Empiezas tú a cavilar en tu corazón, todo lo que tengo, mira lo que he hecho con mi trabajo. Y te vamos a ver esa declaración con el rey Nabucodonosor. perdió su lugar, perdió su trono, perdió todo, perdió definitivamente todo. Ya, se fue, lo arrojaron, se puso en cenizas sobre la tierra, se puso en cenizas. Y serás para siempre dejado, dejarás de ser, dice. El pueblo se maravillará sobre ti, dice, espanto serás y para siempre dejarás de ser. Mira, cuando tu corazón te engaña, te olvidas del Creador, te olvidas sus caminos del Señor, pierdes la misericordia del Señor. Uno no puede caminar en lo que uno cree, en lo que uno piensa. Uno debe caminar en las promesas del Creador, en las promesas del Señor. Porque mucha gente se desvía, porque se olvida de las promesas, de la vida eterna, de lo que el Señor nos está preparando, que voy a preparar un hogar. El Señor promete estar siempre con nosotros en cada momento, aunque la oscuridad sea, parece que no se va, la luz está ahí. El Señor está con nosotros. No camines con lo que sientes, no camines a veces por la fe, te falla. Pedro le dijo, aumentanos la fe. Aumentanos la fe. Él es el Creador, es el Señor. Pero la gente se olvida de las promesas del Señor. Judas Iscariote. Judas Iscariote. ¿Verdad? Dios no nos trata de acuerdo a nuestros pecados, nos trata según a su misericordia. Nos tratara por nuestros pecados, nadie sería salvo. Judas decidió entregar a Jesús a cambio de qué, de dinero. Él vio milagros, vio el amor de Dios, caminaba con él. Andaba en el ministerio del maestro, oyó sabiduría, vio levantar muertos, vio que el Señor echó fuera demonios. Él tuvo la oportunidad de hacer lo mismo, porque cuando mandó a todos, él iba ahí. El Señor lo eligió, de los 70 fue uno de los elegidos. Judas Iscariote estuvo en el ministerio más hermoso y poderoso que ha habido aquí en la tierra, en el ministerio del Señor. 3 años estuvo con el maestro, comiendo, oyendo, mirando la mirada de Jesús. Dice la Biblia que cuando Jesús te miraba, cambiabas. Bueno, hay mucha gente que miró. Él vio cómo paraba la tormenta cuando se encontraban en el mar, ¿verdad? Espantados. Maestro, perecemos, dijeron los discípulos, los apóstoles. Y él reprendió la tormenta y los vientos. Lo que el Señor dice, se hace. Cuando el Señor habla, todo se calma. Él reprendió hasta la naturaleza. Él es el Señor de todo. Judas vio eso. Vio salir a Lázaro. Vio levantar al niño de la viuda. ¿Pero qué pasó? Hoy en día, ¿cuánta gente está en el ministerio? Y muchos pastores, muchos pastores están ahorita en el ministerio. Con grandes, con mucho dinero. Yo he visto iglesias grandísimas en todas partes, y aquí más. Muchos pastores, muchos ministros que Dios les ha dado mucho, porque empezaron fieles, como Satanás, como Judas, comenzaron siendo fieles, siendo leales con lo poco. El Señor los puso en lo mucho. Judas tenía al Señor, tenía la vida eterna, ¿verdad? Él despreció el perdón, el amor, la vida eterna, la salvación, la misericordia del Mesías. ¿Qué le ganó a Judas Iscariote? La avaricia. La avaricia, 30 monedas de plata. Y cuando cantó el gallo, se dio cuenta de lo que había perdido. ¿Qué hizo? Fue y aventó las monedas. Era muy tarde para él. A pesar de que conocía la misericordia del Señor, fue y se ahorcó. Hoy en día, ¿cuánta gente se olvida y le gana la avaricia, el dinero, la fama? Si tú te encuentras en ese caso, ten mucho cuidado, porque el corazón es engañoso. El alma también cambia. El alma cambia. Satanás fue el primero. Judas Iscariote fue uno de tantos que hay en la Biblia. Se arrepintió. La avaricia pudo más. ¿Qué es lo que puede más que te aleja del Señor? El odio, eso se queda. Cuando muere, se queda. Cada decisión que hacemos determina dónde vas a pasar la eternidad. No perdonas a nadie. Si yo no soy avaricioso, Pero cuando ves a un necesitado, no le ayudas en la iglesia. Cuando ves un necesitado en tu familia, no compartes lo que Dios te dio. Porque hablas como Nabucodonosor. Judas se ahorcó. Anduvo con el maestro. La avaricia. Satanás se corrompió, ¿verdad? El ego, la arrogancia. Ah, yo soy. ¿Cuánta gente anda caminando así en las iglesias y en la calle? Usted no conoce al Señor. Con esa arrogancia. Nos saludan. Arrogantes. Eso se queda. Todo lo que tenemos se queda. Nada nos llevamos. Y la gente olvida. El maestro fue el que pagó todo. Pues Iscariote no entendió. Entendió muy tarde. Cayo cantó 3 veces de Judas. Entendió que había entregado al Señor, al Maestro. Él lo amó, se arrepintió, pero no buscó la comunión con los hermanos. Él encontró una salida fácil, se quitó la vida. ¿Cuántos ministros, pastores, personas, gente, muy tarde se arrepienten y no buscan? No hay pecado más grande que el Señor, o pecador más grande que Jesús no pueda cambiar su corazón. Mira, una historia rapidísimo. Hijo de hombre predica, le dice Daniel, dice, Nabucodonosor busca a Daniel, tuvo un sueño. Y se lo cuenta a Daniel. Dice, estas fueron tus visiones de mi cabeza mientras estaba de mi cama. Parecía ver en medio de la tierra un árbol cuya altura era grande. Estaba el rey Nabucodonosor hablando a Daniel. Crecía ese árbol y se hacía fuerte, y su copa llegaba hasta el cielo y se alcanzaba a ver desde todos los confines de la tierra. Su follaje era hermoso y su fruto abundante. Y había en él alimento para todos. Debajo de él se ponían a la sombra las bestias del campo, y en sus ramas se hacían morada las aves del cielo, y se mantenían de él toda la carne. Y en las visiones de mi cabeza mientras estaba en mi cama, dice, aquí un vigilante y santo, dice, y santo descendía del cielo y clamaba fuertemente, decía, derribar el árbol, cortarle, dice sus ramas, quitarle el follaje, dice, y despedazar su fruto. Váyase las bestias que están debajo de él y las aves de las ramas. Dice, mas la cepa de sus raíces dejarlas en la tierra, con atadura de hierro, de bronce, de... Le sigo yo, su corazón de hombre, dice, roció del cielo, y aquí empieza, dice, con la atadura de hierro y de bronce entre la hierba del campo, se ha mojado con el roció del cielo y con las bestias sea su parte entre la hierba de la tierra. Aquí está ya profetizando Daniel. Su corazón de hombre se ha cambiado y se ha dado corazón de bestia. Pasen sobre él 7 tiempos, las sentencias por secreto de los vigilantes, por dicho de los santos, la resolución para que conozcan los vivientes que el Altísimo gobierna el reino de los hombres, y que a quien quiere lo da y constituye sobre el más bajo de los hombres. El árbol que viste, dice Daniel, que crecía y que se hacía fuerte, y cuya copa llegaba hasta el cielo y que se veía desde todos los confines de la tierra, cuyo follaje era hermoso y su fruto abundante, en que allí había alimento para todos, debajo del cual moraban las bestias del campo y cuyas ramas anidaban las aves del cielo. Tú mismo eres, oh rey, y creciste y te hiciste fuerte, pues creció tu grandeza y ha llegado hasta el cielo, y tu dominio hasta los confines de la tierra. Vemos aquí 3 personajes. El Señor ve todas las cosas. Él es omnipotente, omnisciente, omnipresente. No te puedes esconder. Él sabe hasta dónde has llegado, porque él es el que da y quita. Aquí dice el Señor, a quien quiere le da, a quien quiere no le da. Y dice, echarán entre los hombres, dice Daniel, y con las bestias del campo será tu morada, y con hierba del campo te apacentarás como a los bueyes, y con el rocío del cielo serás bañado. Y 7 tiempos pasarán sobre ti hasta que conozcas que el Altísimo tiene dominio en el reino de los hombres, y que lo dan a quien quiere. El Dios de los cielos siempre nos da una oportunidad, siempre te va a dar palabra antes de que venga tu destrucción. Y este es el tiempo de la palabra del Señor. Estoy leyendo la Biblia. Tal vez tú te encuentras en este momento, tal vez te vas a encontrar como se encontró Nabucodonosor, como se encontró Judas Cariote, o el mismo Satanás. Dios te está recordando sobre todas las cosas. Él es rey, Él es dueño de todo. No te enaltezcas, no te entres soberbia. No digas, yo soy, y creas, ¿verdad? El rey Nabucodonosor dijo, si todo el pueblo se inclina delante de mí, porque es rey, yo me inclinaré delante del Altísimo. Aleluya. Dice, por tanto, rey, acepta mi consejo, dijo Daniel. Tus pecados redime con justicia, y tus iniquidades haciendo misericordiosas para con los oprimidos. Pues tal vez será eso una prolongación de tu tranquilidad. Le dio el consejo. Daniel no solamente le interpretó su sueño y la condición en la cual se encontraba y el castigo que Dios le dio, pero con una chanza. Dice, oh rey, acepta mi consejo. No fue yo creo, yo pienso, a lo mejor, si quieres hacerme caso. Estamos hablando que era el rey, un rey que podía decir, ¿sabes qué, Daniel? Te van a cortar la cabeza. No me ha gustado tu palabra. Me estás ofendiendo en medio de todos. Dijo, redime tus pecados con justicia y tus iniquidades haciendo misericordias para con los oprimidos. Pues tal vez será eso una prolongación de tranquilidad. Todo esto vino sobre el rey Nabucodonosor al cabo de 12 meses paseando en el palacio del rey de Babilonia. Habló el rey y dijo, no, esa es la gran Babilonia que yo edifiqué para casa real, con la fuerza de mi poder y para gloriarme de mi majestad. Y si aún estaba la palabra en la boca del rey, cuando vino una voz del cielo, a ti se te dice, rey Nabucodonosor, el reino ha sido quitado de ti. En la misma hora se cumplió la palabra sobre Nabucodonosor, que fue echado de entre los hombres y comía hierba como los bueyes, y su cuerpo se mojaba con el rocío del cielo. ¿Cuántos hoy ministros, pastores, gente? Él lo ha hecho esto. Yo y mi esposa hicimos esta iglesia. Yo y mi esposa la levantamos en una... No, hermano, la iglesia es del Señor. No es tuya. Y así mucha gente, no teniendo ministerios, toda esta casa, mis carros, todo lo he hecho yo con mi esfuerzo. El Señor te dice, sigue mi consejo, redime tus pecados con justicia y tus iniquidades haciendo misericordia para con todos. Si Dios te ha dado, no lo uses para ti, úsalo para la misericordia del Señor. Dice, en el mismo tiempo mi razón, dice, sigue, porque ya llegó el tiempo, ya va a acabar. Dice, la corazón se arrepintió. Todos los habitantes de la tierra son considerados como nada. Eso lo dijo Nabucodonosor. Y él hace según su voluntad en el ejército del cielo y en los habitantes de la tierra. Él tiene poder en los cielos y en la tierra. Y no hay quien se detenga su mano y le diga, ¿qué haces? En el mismo tiempo mi razón me fue devuelta y la majestad de mi reino, mi dignidad y mi grandeza volvieron a mí. Y mis gobernadores y mis consejeros me buscaron y fui restablecido en el reino. Mi mayor grandeza, aleluya, me fue añadida. Ahora yo, Nabucodonosor, alabo, agradezco y glorifico al Rey de los cielos, porque todas las obras son verdaderas, sus caminos justos, y Él puede humillar a los que andan con soberbia. Dice, cuán grandes son sus señales y cuán potentes sus maravillas. Su reino sempiterno, y su señorío de generación en generación. Se conviene que yo declare las señales y milagros que el Dios Altísimo ha hecho conmigo. Aleluya. Ya no era aquel rey soberbio que decía, yo he hecho, yo hice, yo tengo. Mira cuánta gente es bendecida por mí. Hoy en día la gente anda caminando así con soberbias. Es más grande que Dios. Si no fuera por mí, ¿cuántos hermanos van a la iglesia y dicen, pues si no fuera por mí, yo diezmo, yo hago? Dios no necesita tu dinero, hermano. pero lo das para el sostenimiento de la obra del Señor, porque es el camino que Dios eligió. Él puede abrir los, todo es de Dios. Ya viste cómo Satanás lo tenía vestido. Qué tan arrogante puede llegar. Dicen que el que se enaltece será humillado, pero el que se humilla será enaltecido. No seas como Judas Iscariote, la avaricia. No seas como Satanás de arrogante. Y si andas como Nabucodonosor, arrepiéntete. Busca al Señor. Reconócelo. No sé cómo te encuentres, pero sí te digo que aquí el único que se redimió fue Nabucodonosor, un rey que encontró misericordia delante del Señor. El Señor lo levantó. Dice que fue más grande que antes. Te puedo dar otra historia, pero después hablamos de Salomón, de Saúl, de Mateo, de Débora, de Ana, muchas y muchas, mucha gente, de Ruth, gente que ha buscado al Señor y ha hecho grandes cosas para el Señor, no solamente cosas. Y estas personajes fueron escritos para que no caigamos como ellos. La Biblia no esconde nada para el beneficio de la iglesia, del pueblo de Dios y todo aquel que se arrepiente. Vuelvo a decir, tenemos un Dios misericordioso, piadoso. Si tú te encuentras tal vez en esta situación, o algún día llega a pasarte eso, reconoce al Señor en todos tus caminos y Él enderezará tu vereda. Búscalo de corazón y acepta a Jesucristo, tu Señor y Salvador, y cambiará tu corazón. No hay pecado más grande que el Señor no pueda cambiar. Él vino a perder lo que, Él vino a buscar lo que se había perdido. Alcanzas restauración, solo busca al Creador y al Señor. Shalom Adonai. Dios les bendiga.
2: Uno de los privilegios.

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0: Dios, pero qué susto me ha dado.
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4: ¿Qué tal, mis queridos amigos? Aquí estamos una vez más en una nueva edición de Palabras que Transforman. Hoy quiero hablar con respecto de la mentira. Parece como que es tan normal mentir y el mundo entero se mueve dentro de un circuito de mentiras. A los padres no les agrada que los hijos les mientan, por ejemplo. Pero si los mayores mienten, entonces, con los niños, ¿qué es lo que van a cosechar? También cosecharán lo que sembraron, o sea, mentiras. El círculo donde te mueves, ¿te lleva a mentir? Cuidado con eso. Aunque la mentira parezca inocente, no deja de ser mentira. Y la mentira, quiero decirte, que no viene de Dios. Por lo tanto, te aconsejo que pienses bien antes de mentir, antes de decir una mentira. Porque la mentira es pecado y ya bastantes problemas ha ocasionado la mentira a toda la humanidad. Las empresas para vender sus productos mienten, el esposo miente a su esposa y viceversa, y así sucesivamente, los patrones mienten a los empleados a los patrones. Parece que es normal llamar a lo bueno malo y a lo malo bueno. Por lo tanto, si eres un practicante de la mentira, renuncia a eso, porque de lo contrario te traerá graves consecuencias. La mentira es tan antigua como la creación misma. ¿Por qué una persona miente? ¿O cuándo miente? Cuando trata de encubrir algo. Y otros mienten porque su naturaleza es mentir, a tal punto que ellos creen que la mentira que sale de su propia boca es verdad. Y eso es muy peligroso. Recuerda, el mentiroso no tiene entrada en el reino de los cielos. Reflexiona en esto. Será hasta nuestro próximo encuentro. Chao.
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Esta es la declaración de fe de Radio Vida, el arrebatamiento de la iglesia. Creemos que el arrebatamiento de la iglesia ocurrirá cuando Jesucristo regrese por los suyos. En ese momento, los que hayan muerto siendo salvos serán resucitados primero y trasladados junto con aquellos creyentes que se encuentren vivos para estar con el Señor por la eternidad. Este acontecimiento puede ocurrir en cualquier momento y será antes de la gran tribulación. Esta es la declaración de fe de Radio Vida, la Santa Cena del Señor. Creemos que la Santa Cena es también un sacramento para la iglesia, del que participan los miembros de la congregación que ya fueron bautizados en agua, como un símbolo de nuestra unión con Cristo, un recordatorio de su sufrimiento y muerte y un anuncio de su inminente retorno.

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1: y perdonaste mis pecados.
0: Tú me has sentado a la mesa, vamos, decláralo.
1: Me has sentado a la mesa.
0: Aunque yo no lo merecía, Dios fue misericordioso.

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Son las 12 con 3 minutos. 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
1: Son las 12 con 13 minutos.
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0: Jesús hay salvación.
1: Señor, en esta noche te pedimos una lluvia, Jesús. Una lluvia de bendición en nuestras vidas. Toca cada corazón, Jesús.

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1: Son las 12 con 23 minutos.
2: Esta es la declaración de fe de Radio Vida. El bautismo en el Espíritu Santo. Creemos que el bautismo en el Espíritu Santo es una experiencia espiritual diferente a la salvación y posterior al nuevo nacimiento en Cristo. La manifestación de que se ha recibido es hablar en otras lenguas, no por propio impulso del hombre, sino bajo la dirección del Espíritu Santo. Es dado para capacitar al creyente en el cumplimiento de la Gran Comisión.
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En Radio Vida y Zúcar son las 12 con 32 minutos. 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

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Son las 12 y 45 minutos. Esta es la declaración de fe de Radio Vida. Los cielos nuevos y tierra nueva. Creemos que habrá cielos nuevos y tierra nueva, donde morará la justicia. Allí vivirán todos los santos por la eternidad.

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1: Son las 12:52.
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2: Señor, cuando veo tu grandeza y tu inmenso poder, me doy cuenta que no tengo nada que ofrecerte. Por eso vengo ante ti, Señor, ofreciendo mi canción, mi vida, oh Dios.
3: Gracias, Señor. Gracias.
2: Recíbela.

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1: Aleluya, aleluya, aleluya. Bendiciones, bendiciones, bendiciones. Houston, Texas, bendiciones, bendiciones. Mi hermano Chencho, miles de bendiciones. Me alegro mucho de mirarle en esta preciosa tarde. Aleluya, gloria al nombre del Señor Jesucristo. Gloria a Dios.
2: Amén, amén. Dios le bendiga, hermano José Lesso. Bendiciones para toda la audiencia bonita de Radio Vida. Y goces en esta hermosa tarde, amén.
1: Aleluya, aquí estamos. De 2 a 3 de la tarde con el ministerio Ganando Alma para Jesucristo, trayendo a

0: pronto estaremos por allá por fe. Gloria a Dios, aleluya, aleluya, aleluya.
1: Pero cuando David venía con él.
2: Nosotros los hermanos también de la Peña Colorada, un saludo muy especial por ahí, por ahí.
0: La Peña Colorada también.
2: Ah, sí, señor, la Peña Colorada, señoras y señores, presentes, ya hace siempre la Peña Colorada, amén.
0: Aleluya.

0: Aleluya, aleluya. Parece que alguien se despertó. Miles de bendiciones de aquí para allá.
1: Es de una prisión federal. No se le cobrará por esta llamada.
2: Amén, amén.
1: Esta llamada
2: una llamadita de la prisión.
3: De Edwin Olivares.
2: Amén, gloria a Dios.
1: Sí. Esta llamada será grabada y sujeta a monitorización en cualquier momento.
2: 281-781-7930.
1: Amén. Presione 5. Puede empezar a hablar ahora.
0: Bendiciones, bendiciones. Amén, amén, amén, amén.
3: Bendiciones, bendiciones, hermano Lenzo y el hermano Chencho.
0: Aquí estamos, da, diciendo la alabanza. Déjeme adorar, déjeme adorar.
2: Amén, amén. Dios le bendiga, hermano.
3: Dios les bendiga, hermano. ¿Cómo están?
0: Pues aquí estamos con una sonrisa de Jandre en Jandre y recibiendo esa llamada que nos cae como el anillo al dedo, hermano. Bien, bienvenida, amén.
3: Así es, hermano. Pues aquí siempre pidiéndole al Señor y luchando. No me voy a dejar caer.
0: Luchando,
3: voy más para arriba.
0: Luchando como Jacob, vamos arriba, arriba en el nombre de Jesucristo, hermano. Recuérdese que el Rey de la Gloria está en todo el planeta Tierra, aquí, allá. El Rey de la Gloria está con usted, mi hermano, para pura bendición. Amén, amén.
3: Así, aleluya, hermano. Ahí pido que una oración ahí para aquí, para la cárcel de aquí de Bowman.
0: Aleluya.
3: Y que si me puede poner un canto aquel que dice, no, yo no sé cómo es que se llama la canción, pero aquel que dice: yo soy Jesús de Nazaret, tú eres mi hijo, yo te amo y te quiero libertar.
0: Ay, Señor de la Gloria, para mí que mi hermano Chento ya está bien afilado ahí con esa computadora. Yo creo que si se le encuentra se la va a poner, porque como que me cae también como el anillo al dedo, mi hermano Edwin. Esa alabanza estaba buenísima.
3: Sí, es que tengo un hermanito aquí que lo tengo escuchando ahí en la radio y quiero que le escuche también.
0: Seguro que sí. Un saludo para todos ustedes en el nombre de Jesucristo. Y no se olviden, hermano, que el Rey de la Gloria está con ustedes y vamos de gloria en gloria, en victoria, amén.
3: Así es, hermano. Bendiciones para todos.
0: Amén. Miles de bendiciones. Y allí le va la alabanza por allí. Estoy haciendo oración para que mi hermano Chencho la encuentre y lo veo que está bien afilado ya la computadora. Yo creo que sí la va a encontrar.
3: Ok, hermano.
2: Amén, amén.
3: Gracias, hermano. Bendiciones, amén, para todos.
0: Amén, amén, amén.
3: Amén, amén.
0: 1, 2, 3, aleluya.

0: Aleluya, creo que nos están saludando, mi hermano Chencho. Bienvenido, un abrazo y de aquí para allá, bendiciones.
1: Bueno, bendiga, ¿cómo están, hermanitos?
0: Aleluya, amén, aquí estamos, mi hermano, ya con una sonrisa de enjandre.
1: Mi hermano Chencho, ¿verdad?
0: Sí, mi hermano Chencho, ahorita ya desde que ya, como que ya, pues se despeina a la hora de la hora.
2: Amén, Dios bendiga, hermano Manuel.
1: ¿Cómo está, hermano Chencho?
2: Aquí, como hermano Leso, gozándome.
1: Sí, verdad, qué bonito. Hombre, este programa está muy bonito. No estoy hasta desesperado de eso, lo sabes que no se llega a las 2 de la tarde. Pero, pues, aquí estamos, dándole. Que le regalaba mi canto, se le iba a pedir ahorita.
0: Aleluya, pues ya está, allá está ese canto, hermano, ya está. Hay que saborearlo, ya, amén.
1: Sí, bueno, nada más quería ver si pudiera orar por aquí por mi señora, porque anda así un poquillo delicadita ahí. Y quiere una oración ahí. Para ella.
0: De mis manos derechas en el espíritu y vamos a reprender ese mosquito, ese malestar que anda en el nombre de Jesús y queda seco y queda sana su esposa, su hermana, quien sea en el nombre de Jesús. ¿Está listo?
1: A ver.
0: Vamos a orar. Bendito Dios Todopoderoso, en el nombre de Jesucristo Santo de Nazaret, nos reunimos en el nombre de Jesús, Señor de la gloria, para declarar sanidad divina, libertad, gozo, templanza, mansedumbre, Padre, en el nombre de Jesús de Nazaret, que fluyan esos ríos de agua viva en mi hermano Manuel, en su esposa, en su familia y en todos sus alrededores, todo que aire para Jesucristo, en el nombre de Jesús de Nazaret, porque vamos de gloria y en victoria en el nombre de Jesús de Nazaret. Amén y amén, hermano Manuel.
1: Gracias, hermanos, bendiciones.
0: Sígase gozando y denle volumen ahí y haga escándalo ahí, que le escuchen sus vecinos.
1: Está bien, hermano.
0: Amén. Aleluya.

0: Aleluya, mi hermano Chencho, ¿cómo no vamos a estar alegres y contentos, gozosos y con una sonrisa de jandre, enjandre, enjandre, enjandre, hermano Chencho?
1: Amén, amén. Por aquí nuestra hermana Alondra Gómez dice: buenos días, hermanos, bendiciones. Saludos a mis hijitos, amén. Saludos para los hijos de mi hermana Alondra Gómez. Por ahí nuestra hermana Vicky Márquez dice: saludos, hermanos José Leso y Chencho, dice: bendiciones para los dos desde Izúcar de Matamoros, Puebla, México. Saludos para mi esposo Carlos, por favor, el canto "Ahora soy libre".
0: Aleluya. Casi no quería decir aleluya, pero ya dije, hermano Chencho, aleluya, gloria a Dios. Ahora soy libre.
1: Ahora soy libre con Mariachi Peña.
0: A su nombre la gloria. Pues vamos a saborearlo, hermano Chencho, si da la mano, gloria a Dios, para todos y todos.
1: Amén.
0: Pues vamos a darle volumen y gozémonos, porque estamos en la presencia del Rey de la Gloria aquí, en estas ondas radiales de Radio Vida, aleluya, dándole con todo y alabando y glorificando al Rey de Israel.

0: hermano Chencho, verdaderamente como aquel ciego que vino al Señor proclamando, reclamando, o no reclamando, sino implorando misericordia. Jesús, hijo de David, ten misericordia de mí. Y dice que los vecinos y las vecinas y los que andaban por ahí le decían, shut up. Hermano, le hablaban hasta en inglés, lo querían perturbar. Pero el que tiene hambre, mi hermano Chencho, pues le atiza la olla. Aleluya. Él gritaba más, Jesús, hijo de David, ten misericordia de mí. ¿Y qué hizo el rey de la gloria? Lo mandó llamar, hermano Chencho. ¿Qué quieres, hijo? Señor. ¿Usted cree que hablaban en inglés o me lo inventé? Yo creo, ¿no? Ay, Señor Jesús de Nazaret, perdónenos, pero hermano Chencho, es que pues él repartió los idiomas, a lo mejor hablaba en inglés, ¿no? Hasta en inglés lo reprendieron, pero ay, esos son los guerreros que quieren nuestro Señor Jesucristo, hermano Chencho. ¿Qué importa que vengan los vecinos, las vecinas, o yo no sé quién? ¡Alto! Oiga nomás, no, hombre.
1: Ni los de la Torre de Babel eran tan bilingües como este.

aleluya, verdaderamente que vamos de gloria en gloria, mi hermano Chencho, porque qué bonito, hermano Chencho, que estoy escuchando en todo el mundo entero que ahora ya hay alabanza en las televisiones, en los radios, en la internet, y todo con un solo objetivo: para agradar a aquel que nos llamó de las tinieblas a su luz admirable. Oh, es como aquel. Oiga nomás.

mi hermano, hermana. Sabemos que Abraham, él quería un hijo y pues naturalmente, humanamente sabemos que hay impedimentos, pero ese guerrero Abraham nunca se rajó. Esperó 24 años y el Señor le ofreció la luna, las estrellas, el sol y todo el universo, pero que el Abraham dijo: Señor de la gloria, aunque ya no tengo dientes, pero sigo esperando que usted me va a dar un hijo. Aleluya. Oh, hermano, hay algo imposible para Dios. Puedes tener 60, 70, 80, 90, 100 años como Abraham, y la bendición de nuestro santo Señor y Salvador es la que enriquece. Así que, hermano, en Dios todas las cosas nos ayudan para bien. Todo en Dios, hermano. Parece el sol que ya se puso negro. Parece que llega el chubasco. Perdón, llega el huracán. Pero mi Cristo de la gloria se sube a la barca suya, hermano. Y si el Rey de la gloria con nosotros, ¿quién contra nosotros? Bueno, yo creo que llegó la hora de la hora. Miles de bendiciones para todos. Aquí estamos de 2 a 3 de la tarde con el Ministerio Ganando Almas para Jesucristo, con su amigo y hermano José Leso. Hermano, hermana, por la bendita misericordia de Dios, ya tengo años con esta hora de radio Ganando Almas para Jesucristo, el nombre de este programa, de esta hora. Y pues sigo invitando a todos ustedes, apoyen a Radio Vida, apoyen al programa, apoyemos a todos aquellos, hermano, que van, aleluya, luchando por llevar el mensaje de la salvación, gloria a Dios, ya que, pues hermano, no hay cosa más hermosa, con todo respeto y cariño, sin ofender a nadie, hermano, hermana, aquel mensajero que lleva las buenas nuevas a la gente, a larga distancia, a corta distancia, donde nos encontremos, hermano, dice el Señor, o dice su palabra de nuestro Dios: bendito el que viene en el nombre del Señor. Hermano, bendito el que viene. Oiga bien, no dice los que vienen, pero bueno, el que viene. Si usted es uno de los que vienen en el nombre de Jesús, hermano, usted trae salvación. Usted va a llevar bendición, hermano. Las casas, yo vengo de las oscuridades, de las tinieblas. Yo vengo donde vagaba como oveja descarriada, hermano, hermana, que para mí no había Dios ni esperanza, porque somos muertos caminando de dos pies. Nos metemos donde no nos llaman, vamos a donde no nos invitan, hacemos cosas que no debemos, y hermano, somos ovejas bien heridas por todos lados. Pero mire, la ciencia, los doctores, más que todo, todos los doctores, hermano, los hospitales, las clínicas que tienen sus buenas medicinas, gloria a Dios, operan el pecho, abren corazón, le cambian riñón, le cambian hígado, le cambian corazón, gloria a Dios. Gloria a Dios por todo lo bueno. Pero nunca de los nunca se nos olvide que la operación perfecta y divina vino del mismo cielo y la hizo nuestro Señor y Salvador Jesucristo de Nazaret. Porque, hermano, un alcohólico, un drogadito, un desenfrenado, aquí como su servidor, hermano, ni mi padre, ni mi madre, ni mi abuela, ni mi abuelo, ni mis hermanas, nadie pudo cambiarme. El único que me cambió y transformó se sigue llamando Jesucristo de Nazaret. Por eso es que ahora saboreo su palabra, y yo le invito a que usted la saboree, hermano, hermana. No es competencia, no es que yo me trago tres capítulos y usted se traga uno. No, no, no, no. Tenemos 66 libros en la Biblia para que usted coma manjares y más manjares, nade y vuelva a nadar y lleve bendición y traiga bendición. La Biblia de Génesis, Apocalipsis es para pura bendición, para ser de bendición los unos para con los otros y ir de gloria en gloria, en victoria en victoria. Porque fuera de Jesús, hermano, fuera de este libro, la Biblia, con todo respeto y cariño, usted que me está escuchando, alcalde, gobernador, político, científico, etcétera, etcétera, etcétera, etcétera, fuera de este libro, la Biblia, hermano, si el Rey de la Gloria no ha puesto a un colirio en sus ojos, hermano, hermana, este libro es historia para el mundo.
Es historia nada más. Lo puede leer el abogado, el presidente, el alcalde, el brujo, el hechicero, el ateo. El único que no puede leer este libro, la Biblia o cualquier otro libro, es el que éramos en alfabeta o en alfabeto. Y la palabra alfabeta o en alfabeto me refiero a que yo no sabía leer ni escribir. Pero hermano, ahí le va en el nombre de Jesús de Nazaret. No sabía. Era ciego. Era borracho. Era maldiciente. Era desenfrenado. Era leproso. Por eso dice la palabra era. Esto eran unos, pero ya no son. Ay, santo Jesús. Eso lo dice la palabra de Dios. Y por eso yo digo era, pero ya no soy. Porque la palabra de Dios se cumplió en mí y se ha cumplido en muchos más. Y se va cumpliendo en muchos más. Aleluya. Por eso me regocijo en el nombre de Jesús. El libro de Mateo, hermano, hermana, mire. Mire y escuche. El libro de Mateo, capítulo 3. Versículo 13 al 17. Hermano, estos son manjares. Esta es palabra sellada con sangre, hermano, hermana. Con amor, con misericordia de Dios. No con el abogado o aquel que agarró, ¿cómo se dice? High school, college, universidad. No, no, no, no. Hermano, esto es pura gloria de Dios. Pura gracia de Dios, puro amor de Dios. Mateo capítulo 3, versículo 13 al 17. Entonces Jesús, hermano, hermana, Jesús el de la Biblia, fuera de Jesús el de la Biblia, yo tenía un tío Jesús y otro tío Jesús y otros Jesús por allí, pero yo me estoy refiriendo a Jesucristo de Nazaret. Capítulo 13. Entonces Jesús vino de Galilea a Juan, como que vino de un rancho a otro rancho. Entonces Jesús vino de Galilea a Juan, el Bautista, el último profeta, para que no se vaya a acomodar usted. Dice, ay, vino a mí, Juan el Bautista, el profeta que la gente le llamó, le decía, tú eres el Cristo. Mire qué privilegio de Juan el Bautista, hermano, hermana. La gente de aquel entonces le decía, tú eres el Cristo. Si a mí me dicen que, hermano, que soy el Cristo, quién sabe si se me levanto el cuello y se me levantan los cabellos de punta, y quién sabe si de repente pueda, pues de repente uno se le sube el orgullo y puede decir sí, pero hermano, Juan el Bautista nos dio ejemplo, yo no soy el Cristo. El Cristo viene tras de mí y no soy digno ni de desatar la correa de sus sandalias. Ese es Juan el Bautista. Entonces Jesús vino de Galilea a Juan al Jordán, al río Jordán, para ser bautizado por él. Aleluya. Mas Juan se le oponía diciendo, yo necesito ser bautizado por ti y tú vienes a mí. ¿Guas cómo no? Dice el 15, pero Jesús le respondió, deja ahora, porque así conviene que cumplamos toda justicia. Entonces le dejó. 16, y Jesús después que fue bautizado, subió luego del agua, y he aquí, los cielos le fueron abiertos, a Jesús le fueron abiertos los cielos. Y vio el Espíritu de Dios que descendía como paloma y venía sobre él. Y hubo una voz de los cielos que decía, este es mi Hijo amado en quien tengo complacencia. A él hermanos, a él oír. Bendito el Rey de Gloria. Hermano, hermana, sabemos que, aleluya, bueno, nuestras costumbres, nuestros padres, nuestros tarabuelos, abuelas, ellos traían una buena síntoma. Yo lo recuerdo muy claramente, ya cuando me hice un poquito más grande, de que era pequeñito, pequeñito. Y yo por ahí oía rumores que decían,
nació el niño enfermo. O el niño recién nacido se enfermó a las 2, 3 de la mañana, a las 5 de la mañana, y vámonos a la iglesia para que lo bauticen al niño, porque si se muere, se va a ir al infierno. Eso yo lo oí por allí, hermano, hermana. Y antes que se muera ese niño, ese bebé, hay que bautizarlo de emergencia. Allí, hermano, pues toda la gente latina de mi época saben que compadre y comadre y etcétera, etcétera. Entonces, pues a veces no se alcanzaron a agarrar compadres y comadres. Y hermano, el asunto era que mi abuelo, mi abuela, o mi suegro, o mi suegra, ellos se ponían de compadre y madrina para llevar a ese niño al bautismo, y este en case que se fuera a morir para que no fuera al infierno. Esas fueron las costumbres, enseñanzas que escuché en mis oídos allá con mis tatarabuelos, abuelos y padres. Pero al correr de los años, aleluya, hermano, ahora no me cuente la muela ni los dientes. Aquí está la escritura, hermano, de mi vida. Mire, me impacta, hermano. Juan el Bautista fue enviado a preparar a la gente, porque pues nosotros necesitábamos bañarnos. Yo allá en el rincón de Alonso me bañaba cada que llovía. Traía piojo, traía pulga, traía collar de mugre en el cuello y en las manos, que una vez mi madre me bañó, hermano, estaba chico todavía, agarró un pedazo de esa teja roja, hermano, y que me empieza, hermano, a raspar las manos y el cuello, y yo puros gritos, porque hermano traía plasta de mugre en todo el cuerpo, hermano. Y bueno, hermano, el bautismo de nuestro Señor Jesucristo, hermano, con Juan el Bautista, me impacta, hermano. ¿Cómo es que viene el Señor Jesucristo al río para ser bautizado por Juan? Cuando Juan mira a Jesús, él reconoce que Jesús está bien bautizado. Entonces, hermano, hermana, Juan le dice: yo necesito ser bautizado por ti. ¿Y tú vienes a mí? Aleluya. Pero hermano, hermana, mi Cristo de la gloria sabía claramente que Juan el Bautista estaba bien bautizado. Entonces le dice el Rey de Gloria: vamos a hacer lo que estás haciendo. Tú estás bien y yo estoy bien. Hermano, qué hermoso, qué maravilloso, qué precioso. Aún Juan el Bautista, él dijo: yo necesito que tú me bautices. Pero el Rey de la Gloria dice: tú estás bien, mi hijo Juan. Hermano, qué hermoso, hermano. Aleluya. Que usted pueda decirme: José Leso, tú estás bien. Que yo pueda decirle: tú estás bien. Y si alguno de los dos estamos mal, pues hermano, aquí está la escritura para corregirnos. Mire, hermano, mire, hermana, hablando de bautismos, sabemos que las religiones, todas las religiones que procesan la Biblia, hablan la Biblia, pues todos bautizan, hermano. Pero no nos vamos a ir a religiones, nos vamos a ir a la palabra. Mire, hermano, hermana, el Señor de la Gloria es el que dejó el bautismo. Él es el que mandó a Juan el Bautista a bautizar, por eso es que él vino para que Juan lo bautizara. Y mire, entró a las aguas del río Jordán, fue bautizado. Hermano, dice la Biblia que se abrieron los cielos, aleluya, y vino el Espíritu Santo sobre él. Y hermano, hermana, una voz divina que dice: este es mi hijo amado en el cual tengo complacencia. Ay, hermano, qué palabras de la voz divina del cielo. Este es mi hijo amado. Tú, hermana, tú, hermano, yo. Si ya estamos a la orden del Espíritu Santo, tú eres ese hijo. Tú eres esa hija. No, hermano, pero Jesús es el Hijo de Dios. ¿Y usted qué es? ¿Es nieto? ¿Es tataranieto? ¿No nos compró a precio de sangre? ¿No dice el Rey de la Gloria que el que creyere y fuere bautizado será salvo? El Señor Jesucristo, hermano, Él
participó en todo esto del bautismo para que usted no tenga ninguna excusa, yo tampoco. Para que no se aferre al abuelito, la abuelita, padrino, madrina. No, no, no, no. Usted tiene que irse a las Escrituras, hermano, hermana. Mire, hermano, todos los bíblicos, todos los que predican, conocen la historia de Naamán, el leproso, el sirio, Naamán el sirio, el general que era un general que ganaba guerras y dice que era pesado. ¿Ve? Ese aventaba bombas y deshacía pueblos. Era un general de... Estaba bien hecho porque Dios lo hizo también a él. Nada más que era leproso. Hermano, se vestía pues con sus 6 estrellas en cada hombro y aleluya, hasta se lucía como se lucen por ahí algunos, ¿verdad? Entonces, hermano, hermana, ¿qué pasó? Se tapaba su lepra, así como yo bien vestidito, mire, pero por dentro estaba leproso. Lo que le quiero decir es que cuando recibió el mensaje en su propia casa, hermano, y lo mandaron al río Jordán a que se hundiera 7 veces. ¿Cuántas veces tiene usted que hundirse en las aguas? Una, nada más una. Que me echaron agua en la frente de niño, que me tumbaron la mollera, que me resfriaron, que me dio el catarro. Eso no cuenta. Lo que cuenta es como hizo Jesucristo y Juan el Bautista. De aquí comienza lo mero bueno, hermano. Mire, este platillo, usted diga, bendito Rey de la Gloria. Si usted dice que Juan está bien, pues usted está mejor. Usted se dejó bautizar por Juan. Él no lo quería bautizar. Qué maravilloso, hermano. Ojalá, ojalá, y tú en esta tarde tú analices tu bautismo. No para resentirte, para echarle culpa a abuelito, abuelita, a la padrina, a la madrina. No, no, no, no, no, hermano. Yo no estoy culpando a nadie. Yo lo que estoy diciendo es la pura verdad. Lo que no me edificó, lo que no me ayudó. Yo sé que mis padres, ellos están limpios de todo esto, porque, hermano, dice la Escritura que vagamos, hicimos tantas cosas por ignorancia, hermano, que el apóstol Pablo lo testifica. Todo esto que yo hice fue por ignorancia, pero el Rey de la Gloria tendió su misericordia para con este pecador. Y hermano, hermana, nuestro Dios ha pasado por alto todas las injusticias, todo lo yo personal que hicimos, que no hicimos, que hermano, nuestro Dios ha tendido su misericordia, porque sus misericordias son buenas, son nuevas a cada mañana. Lento para la ira, grande en misericordia. Él pide, quiere que nadie se pierda. Que todo, Él tiene paraíso celestial para todos. Si hay uno escrito en la Biblia, yo lo he escuchado aquí en la radio, estoy hablando de el mendigo Lázaro y el rico hermano. Ese mendigo, ese Lázaro, se fue derechito al paraíso celestial. Ese rico con sus millones, con sus trillones, con sus carros de último modelo, hermano, se fue derechito al infierno. Ahí está en la Biblia. Usted se lo va a encontrar por ahí en 16 de Lucas de 19, por allí. Hermano, hermana, el infierno no lo hizo Dios para sus hijos. Si hay un infierno, hermano, hay un paraíso celestial, y yo quiero despertarme cuando muera, o que vengan los ángeles como vinieron para llevarse a Lázaro. Y ya del otro, pues, hermano, se le está dando el toque de trompeta. Hoy es el día de salvación, hoy es el día de tu bautismo, hoy es el día de que tú te examines. Dile, Señor, examíneme, enséñeme, Señor, avíveme, Padre, diríjame con su Santo Espíritu a toda verdad y a toda justicia, porque yo quiero ser uno de los que van de gloria en victoria. Y hermano, hermana,
Esto no es religión, estas no son historias pasadas. Esto es la realidad de 2026 para que tú y yo nos pongamos a cuenta con Dios. Y cuando cerremos nuestros ojos en este planeta Tierra, hermano, vengan los ángeles y te agarren y te lleven al paraíso celestial como a mí. Porque ahí es donde yo quiero ir, hermano, hermana. Aquí sobre la tierra, manjares, carros del año de último modelo, limusines, aviones privados, helicópteros, etcétera, etcétera. Un día no va a quedar ni ceniza. No importa el palacio que tengas debajo de la tierra, un submarino sobre bajo los mares, que llegues casi al sol, de allí va a ser todo derribado. Así que mejor, hermano, alégrate, gózate de que el Rey de la Gloria dejó el bautismo por sus propios hechos. Él lo hizo para que tú aprendas de Él, aprendamos de Él y hablemos de Él en el nombre de Jesús. Aquí lo voy a dejar y el tiempo se nos fue. Miles y miles y miles de bendiciones. Vamos a oír otra alabanza y denle volumen a su radio porque estamos de gloria, en victoria, y aleluya, amén, aleluya. Aquí estamos, 281-781-7930 para una llamada más en el nombre de Jesús. Y entra, bendiciones, bendiciones. Y hermano, agarre la palabra y goces en la alabanza en el nombre de Jesús. Abrazos, saludos. En el nombre de Jesús, el ministerio Ganando Almas para Jesucristo, de 2 a 3 de la tarde, con su amigo y hermano José Leso, y arriba, arriba, arriba, y vámonos.

vamos a hacer la oración, hermano Chencho. Vamos a declarar sanidad divina por mis hermanos, hermanas, donde quiera que se encuentren, libertad y plenitud de gozo. Soberano Dios y Padre Celestial, mi Rey hermoso, oh, declaro sanidad divina para mi hermano, hermana, donde quiera que se encuentre, Padre Santo. Señor, lléneles de gozo, Señor Santo, que sus copas, Señor, sean derramadas de gloria, de unción, de aceite fresco, Padre Santo, en el nombre de Jesús de Nazaret. Llevemos de gloria, en victoria, Padre Santo, que levantemos manos al cielo en el nombre poderoso, glorioso, precioso, Jesucristo de Nazaret. En el nombre de Jesús, amén, amén. Aquí estaremos el sábado que viene por la fe en el nombre de Jesús, y miles de bendiciones para todos los que se reportaron y para todos los que no se reportan. Bendiciones. Amén, amén.

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1: Son las 2:15.
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1: Son las 2:21.
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1: Son las 2:31.
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1: Son las 2:52.
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Son las 3:03. 98.9 FM.

En Radio Vida y Zucca son las 3 con 15 minutos. 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

0: 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En Radio Vida Izuka son las 3 y 22 minutos. 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El hombre, su caída, redención y esperanza. Creemos que el hombre fue creado por Dios en estado de inocencia, pero a consecuencia de la desobediencia, adquirió una naturaleza pecaminosa y quedó sujeto a la condenación eterna. Su única fuente de redención y esperanza de vida eterna está en el sacrificio de Jesucristo en la cruz del Calvario y su resurrección de entre los muertos.
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1: Son las 3:31.
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1: Son las 3 y 41 minutos. 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Creemos que hay un solo Dios verdadero, que se ha revelado como el creador de todas las cosas y que existe eternamente. En la unidad esencial de Dios hay distinción de personas: el Padre, el Hijo y el Espíritu Santo. Esta doctrina de un solo Dios que subsiste eternamente en tres personas es llamada la Trinidad.
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Son las 3 con 53 minutos. 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

0: 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En Radio Vida Izúcar son las 4:04.
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1: son las 4 con 15 minutos.
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0: 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En Radio Vida Izúcar son las 4 con 21 minutos. 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Creemos que la Santa Cena es también un sacramento para la Iglesia, del que participan los miembros de la congregación que ya fueron bautizados en agua, como un símbolo de nuestra unión con Cristo, un recordatorio de su sufrimiento y muerte, y un anuncio de su inminente retorno.
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1: Son las 4 con 32 minutos.
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0: 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Son las 4 y 43 minutos. 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Creemos en el bautismo en agua por inmersión, en el nombre del Padre y del Hijo y del Espíritu Santo. Es un sacramento para la Iglesia, un testimonio público de fe del creyente que ha aceptado a Jesús como su Salvador. 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
1: Son las 4 con 52 minutos. 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

0: amén. Gloria al Rey de Reyes y Señor de Señores. El Rey ya viene, el Rey ya viene. La trompeta está a punto de sonar. Por favor, afirmémonos. ¿Qué le podemos decir? El mundo, ¿verdad? Ha ofrecido tantas cosas, comunidad, todo lo que tenga que ver con satisfacción inmediata, buscando riquezas, buscando vanagloria, buscando tantas cosas, y eso ha puesto el mundo delante de la humanidad. Y lastimosamente la humanidad ha ido tras todo eso, pero el Rey ya viene. Amén. Y si usted, amén, tiene su mirada en todo eso, si usted tiene su mirada en las cosas vanas, en las cosas que perecen, si usted no tiene su mirada en Cristo, va a ser terrible, va a ser muy triste.
1: Amén.
0: No le recomendamos a nadie porque hay personas que por ignorancia, ¿verdad?, dice, no, yo quiero ver si es cierto que es la gran tribulación. Yo me considero una persona muy fuerte, yo creo que yo aguanto la gran tribulación. Yo he ahorrado suficiente dinero para vivir unos 4 años, 5 años, tranquilamente. Yo creo que yo paso la gran tribulación sin dejarme que me marquen. Eso no le va a importar a nadie, todo, ni el dinero, ni las riquezas, ni nada. Ahí va a importar que usted se va a tener que doblegar a adorar al anticristo, o va a ser acribillado, asesinado. Muchas personas dicen, no me importa que me maten, es que va a haber maneras de hacer doblegar a la gente. Va a ser terrible. Yo lo estoy narrando cosas que pueden pasar, ¿verdad? Cosas que pueden así, pero yo no le puedo asegurar cómo va a ser. Lo que sí le puedo asegurar 100% es que va a ser terrible. ¿Cómo va a ser terrible? De muchas maneras, que sí. No sé, no he mirado. La Biblia, de hecho, la Biblia describe que tales cosas no han pasado antes ni van a pasar después. Así de terrible va a ser eso. Así es que, por favor, no se quede y no juegue con esto.
1: Sí.
0: No juegue con esto. Porque las personas de la antigüedad, de los días de Noé, jugaron con esto. Y pues sabemos su bueno, no sabemos en realidad su final, porque pueden ser devorados o ahogados o deshechos o descompuestos, pero de que sabemos que no les fue bien. No hay que se sabe otra familia por allá nadó lo suficiente y dices, no existe. Nadie tal historia. Nadie se salvó. Amén, amén, hermana.
1: Saludamos a los cumpleañeros.
0: Ah, sí, es cierto. Necesitamos los cumpleaños. Ya quería

0: saluditos para todos.
1: A todos los que cumplen años de todas las iglesias, Ministerio Vida, muchas felicidades. Muchos no sabemos sus nombres, pero los que estén escuchando y es su cumpleaños, muchas felicidades, Dios los bendiga. Los que ya tienen a nuestro Jesús en su corazón, más felicidades, y los que no, los invitamos a que no dejen pasar este día. Hoy es el día de salvación y hoy reciba a nuestro Señor Jesucristo como su único y suficiente Salvador, y ese va a ser la felicidad más grande que puede usted hacer. Muchas felicidades a cada uno de ustedes.
2: Amén, amén. Hermanas, desde el sábado anterior no estamos, ¿verdad?
1: Dos sábados.
2: El hermano Ulises cumpleaños el 2 de julio.
1: Muchas felicidades, hermano Ulises, por su cumpleaños, aunque ya pasó, pero felicidades. Todavía el mes no se acaba.
2: Karim cumplió años el 3 de julio.
1: Pequeño Karim, muchísimas felicidades, Karim. Te amo, papacito.
2: Amén, amén. Nuestra hermana Alondra Meyer cumplió años el 3 de julio. Julio García el 4 de julio. Nuestro hermano Samuel Mora el 5 de julio. Sofía Alfaro el 6 de julio. Hilda Mangano el 6 de julio. 7 de julio. Rosario Enríquez, nuestra hermana
1: Chayito, muchísimas felicidades.
2: Sí, creo que a hermana Chayito le podemos gritar ahí felicidades. Sí. Felicidades, hermana Chayito.
3: Seguimos celebrando, hermana Chayito.
1: Todavía no se acaba el mes, hay que seguir celebrando.
2: Amén, amén. El 8 y el 9 no tenemos. El 10 de julio cumplió años nuestro hermano Manuel en Katy. Ayer cumplió años.
3: Hermano Manuel.
2: Ahí va, le subo para hermano Manuel. ¿Para qué?

0: Amén, amén, gloria a Dios. Dios bendiga a nuestro hermano Manuel, Dios lo fortalezca y lo bendiga con muchos años más.
1: Amén.
0: Hoy no tenemos cumpleañeros, entonces las felicitaciones todas son para el hermano Manuel, porque ayer cumplió
1: porque
0: años.
1: Porque ayer es el más cercano, ¿verdad?
0: Sí, ayer cumplió ajá, años, sí. Amén.
1: ¿Y mañana?
0: Mañana no hay.
1: ¿Tampoco hay mañana?
0: Ni el 13, ni el 14, ni el 15.
1: Bueno, los otros pues sí debe de haber, pero pues no están ahí anotados.
2: Eso lo saludamos el próximo sábado, el próximo. Otra semana. Uh-huh. Sí. Gracias al Señor, Dios bendiga a todos los cumpleaños.
0: Hasta el 16 tenemos cumpleaños. El 16 ya regresamos.
1: Ya.
2: Dos de los que yo escucho que se reportan continuamente, ¿verdad? Cumplieron años, nuestro hermano Manuel, que nos llama, y nuestra hermana Alondra, que sí, veo que en todos los programas ella los saluda.
1: Sí, ella
2: es que, son, que Dios bendiga a la hermana, ¿verdad?
0: Es que, hermana, disculpe, es que son dos Alondra, y la hermana Alondra Meyer también se reporta en las redes sociales, pero la que siempre está es Alondra Gómez.
2: Ah. Okay, entonces que nos diga Alondra Gómez cuando cumple.
0: Amén, amén. Voy a apuntarla en el librito también para felicitarla. Sí, amén, sí. Amén. ¿Qué más, hermana? Se me olvidó.
1: No, ya no, pues a anunciar otra vez lo del hermano Fernando Arau.
0: Fernando Arau.
1: Ajá.
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0: poder ya vas a ver todo, ya vas a ver todo.
2: Sí, es muy bonito.
0: Amén, ¿verdad? Amén. 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Amén, amén.

0: Amén, amén. Y la invitación para mañana al 2902 de la Mill Roley en Houston, Texas, 77066. 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Amén. Ahí.
1: También les hacemos una cordial invitación a todos los pastores, los predicadores, los que quieren compartir la palabra de Dios. Miren que hay muchos espacios vacíos y ahorita tan... ¿Cómo sería, o sea, tan bonito que toda la programación estuviera en vivo las 24 horas, así como está la radio y la televisión que tenemos, que se están repitiendo programas? Nos gustaría, y nuestros pastores no, los invitan, y todas las congregaciones, a que ocupen una hora, media hora, que vengan a hablar de nuestro Señor Jesucristo y que sea todo en vivo. Qué bonito sería. Estamos orando para que eso se cumpla, que no haya programas grabados, que todas las 24 horas sean en vivo.
2: Amén, amén. Claro que sí. 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Amén, amén. Con pastor, amén, Julián, amén, Herrera. Amén, amén,
1: amén, amén, amén.
0: Ahora vamos.
2: Ya, ahora sí, ¿verdad?
1: Ahora sí.
2: Ahora sí.
0: Ahora sí, ya. Ahora sí, ya. Vamos a adentrar a la esencia del programa.
2: Amén. Amén.
0: La palabra del Señor, ¿verdad? Vamos a leerla, y este día vamos a estar leyendo en el libro de Lucas, siempre, ¿verdad? Como siempre lo hacemos, con la secuencia que llevamos del libro de Lucas, y ahora nos corresponde al capítulo 10. Lucas 10, vamos a estar leyendo del 1 hasta el
1: 12.
0: Uh-huh. Vamos a estarlo leyendo, lo leo uno yo, uno usted, uh-huh, y luego el hermano lo lee en la reina, en la, okay, nueva traducción. La palabra del Señor dice así: después de estas cosas, designó el Señor también a otros 70, a quienes envió de dos en dos delante de él, a toda ciudad y lugar a donde él había de ir.
1: Y les decía: la mies es, la verdad, es mucha más, los obreros pocos. Por tanto, rogad al Señor de la mies que envíe obreros a su mies.
0: Id, he aquí yo os envío como corderos en medio de lobos.
1: No llevéis bolso, ni alforja, ni calzado, y a nadie saludéis por el camino.
0: En cualquier cosa donde entréis, primeramente decid: paz sea a esta casa.
1: Y si hubiere allí algún hijo de paz, vuestra paz responderá sobre él, y si no, se volverá a vosotros.
0: Y posad en aquella misma casa, comiendo y bebiendo lo que os den, porque el obrero es digno de su salario. No paséis de casa en casa.
1: En cualquier ciudad donde entréis y os reciban, comed lo que os pongan delante.
0: Y sanad a los enfermos que en ella haya, y decid: se les ha acercado a vosotros el reino de Dios.
1: Mas en cualquier ciudad donde entréis y no os reciban, saliendo por sus calles, decid:
0: aún el polvo de vuestra ciudad que se ha pegado a nuestros pies, lo sacudimos contra vosotros. Pero esto sabed, que el reino de Dios se ha acercado a vosotros.
1: Y os digo que en aquel día será más tolerable el castigo para Sodoma que para aquella ciudad.
0: Aleluya.
2: Amén. Señor, amén, amén. Jesús. Amén. Voy a leer Lucas 10, capítulo 10, versículos del 1 al 12 en la Nueva Traducción Viviente. Amén. Dice: después el Señor escogió a otros 72 discípulos y los envió de dos en dos delante de él a todas las ciudades y los lugares que tenía pensado visitar. Y les dio las siguientes instrucciones: la cosecha es grande, pero los obreros son pocos, así que oren al Señor que está a cargo de la cosecha, pídanle que envíe más obreros a sus campos. Ahora vayan y recuerden que los envío como ovejas en medio de lobos. No lleven con ustedes nada de dinero, ni bolso de viaje, ni un par de sandalias de repuesto, y no se detengan a saludar a nadie por el camino. Cuando entren en la casa de alguien, primero digan: la paz de Dios sea sobre esta casa. Si los que viven en la casa son gente de paz, la bendición permanecerá. Si no lo son, la bendición regresará a ustedes. No cambien de una casa a otra, quédense en un lugar, coman y beban lo que les den. No duden en aceptar la hospitalidad, porque los que trabajan merecen recibir su salario. Si entran en un pueblo donde los reciben bien, coman todo lo que les ofrezcan, sanen a los enfermos y díganles: el reino de Dios ahora está cerca de ustedes. Pero si un pueblo se niega a recibirlos, si un pueblo se niega a recibirlos bien, salgan a las calles y digan: nos limpiamos de los pies hasta el polvo de su ciudad para mostrar que los abandonamos a su suerte. Y sepan esto: el reino de Dios está cerca. Les aseguro que el día del juicio le irá mejor a la perversa Sodoma que a ese pueblo.
1: Qué tremendo, ¿verdad? El último versículo. Sí, amén. Sodoma y Gomorra le fue mal.
2: Amén. Es unos versículos desde que comienza, ¿verdad? Muy interesante, ¿verdad? Amén. Todo bueno, así es todo en la Biblia, ¿verdad? Es muy interesante, especialmente cuando miramos que nuestro amado Señor y Salvador Jesucristo habla. Tenemos que poner mucha atención. Dice que él tenía planeado ir a estas ciudades.
0: Dice que los mandó delante de él, dice.
2: Así es.
0: De dos en dos. Dice que él, después de todas estas cosas, dice, de lo que veníamos hablando, ¿verdad? Siempre como es la secuencia de quién era el mayor, de los que querían seguir a Jesús, los que le dijeron: te vamos a seguir, pero deja que yo vaya y entierre. Dice que después de todas estas cosas que pasaron, el Señor también asignó a otros 70, quienes envió, dice, de dos en dos delante de él a toda ciudad y lugar a donde él había de ir. O sea que él mandó mensajeros adelante de él, ¿verdad?
1: Sí.
0: Él mandó, dice, estos 70 y les dio instrucciones. Como vimos en los sábados pasados, él ya había mandado 12. Primero mandó 12 y regresaron contentos, dice, porque estaba. Después él vino y mandó estos 70 a los lugares donde él iba a llegar. Si comparamos esto a la vida real, ¿verdad? Él ha mandado ahora mensajeros que estamos predicando que el rey ya viene.
1: Sí.
0: porque Él viene, ¿verdad?
1: Amén.
0: Él está mandando esta palabra a todo lugar, ahí donde nos están escuchando. Nosotros estamos anunciando que Jesucristo es el Señor, que en ningún otro hay salvación, porque no hay otro nombre bajo del cielo dado a los hombres en quien podamos ser salvos. Estamos hablando que es necesario, ¿verdad?, aceptar y reconocer a nuestro Señor Jesucristo, porque Él viene, el Rey ya viene.
1: Amén.
0: Él ha mandado su palabra, ha dejado su palabra, Él ha preparado personas, predicadores, para que hablemos, para que prediquemos, ¿verdad?, el mensaje de salvación, porque Él viene al igual Él hizo con estos 70. Dice que los mandó delante de Él a donde Él había de ir. Y les decía: la mies, la verdad, es mucha, mas los obreros poco. Por tanto, rogad al Señor de la mies que envíe obreros a su mies. Estamos viendo de que el Señor aquí ya dice, y lo podemos ver en el tiempo actual, ¿verdad? Hay muchas pocas personas que se deciden, como dice, a seguir al Señor, a entregar su vida, su servicio al Señor, a predicar el Evangelio. Aquí la mies podemos comparar la verdad a la palabra del Señor, a la palabra del Señor. Los obreros, pues los que llevan
1: el
0: Evangelio,
1: la palabra.
0: Los que van predicando el Evangelio. Pero dice que son pocos. La mies es mucha
1: y los obreros.
0: Y hay que orar, le dice, porque a eso nos manda, de que nosotros oremos por los pastores, que nosotros oremos por los ministros, ¿verdad?
1: Amén.
0: Por todos los misioneros, aquellos que andan predicando su palabra, para que más personas se levanten. ¿Cuál es la oración de nuestro pastor? Que yo lo escucho, ¿verdad? Él dice: pon personas a mi lado que quieran trabajar. Él está orando,
1: sí,
0: porque Él quiere, ¿verdad?, personas que se incorporen. Nosotros estamos haciendo cada programa que aquí se está en vivo, se hace el llamado, ¿verdad?, que se integren, que se incorporen a este ministerio para predicar la palabra del Señor.
1: Amén.
0: Entonces, la oración de nuestro pastor, yo siempre que escucho, dice: pone gente a mi lado. Amén. Para que esté allí. Entonces el Señor dice que debemos de orar, ¿verdad? Oremos a nuestro Padre para que Él prepare, para que Él capacite, y que el Espíritu Santo haga la obra, ¿verdad? Para que hayan personas que se dispongan a predicar. Exactamente. Y le dice aquí: no llevéis bolsa, ni alforja, ni calzado, y a nadie saludéis por el camino. Eso nos hace ver, ¿verdad?, de que no necesitamos dinero.
1: Uh-huh.
0: Y esto me traía a mente también, yo, lo que decía el pastor el domingo, ¿verdad?, que estaba él pensando en tomar esas emisoras, y dice que vino una, él sintió en su ser alguien que le dijo, porque le está diciendo: Señor, no tengo los medios económicos. Pero él dentro de él sintió la reprensión y le dijo: ¿y cuándo has tenido? ¿Verdad?
1: Amén.
0: Esto quiere decir que tenemos que aprender a depender del Señor. Porque si se está haciendo la obra del Señor, se está predicando la obra del Señor, el Señor es el que va a tocar los corazones y va a ir añadiendo a las personas para que juntas, vea,
1: sí,
0: se vayan integrando y vayan aportando, y en su palabra se vaya predicando. Entonces les dice: no llevéis bolsa, ni alforja, ni calzado, y a nadie saludéis por el camino. Y en cualquier casa donde entréis, primeramente decid: paz sea en esta casa. Gloria,
1: sí,
0: al Señor.
1: Sí, hermana, y aquí yo entiendo también que nos dice el Señor que en el versículo de atrás mandó a 12. Ahorita en este ya mandó a 70, o sea que ¿qué quiere decir? Que cada día nos incorporamos más, para que seamos más los que vamos extendiendo su palabra. La muchedumbre, o sea, la mies quiere decir la muchedumbre, que cada vez se vaya haciendo como una pelotita, y vaya creciendo y vaya siendo más grande, porque si nos damos cuenta, primero eran 12, aquí ya son 70. Y así sucesivamente ir buscando personas, hermanos que quieran aportar y agregarse para seguir ensanchando la palabra de Dios.
0: Amén. Y dice, ¿verdad?, que saludemos y digamos paz sea en esta casa. O sea que a paz nos ha llamado el Señor, amén, ¿verdad? Uh-huh. Para que nosotros seamos portadores de esa paz, de que no paz. Estemos en contienda, que no estemos en pleito, sino que nosotros cuando nos acerquemos a las personas, ¿verdad?, podamos de transmitirles esa paz que Jesucristo ha puesto en nuestro corazón. Y dice, y si hubiere allí algún hijo de paz, vuestra paz se posará sobre él, y si no, se volverá a vosotros. O sea que esto es algo como dice, es algo de que de nosotros depende, ¿verdad?
1: De
0: la palabra se está dando, se está predicando, ¿verdad? Quien la quiera recibir, la va a recibir.
1: Amén.
0: Y el que no, pues nosotros no podemos hacer nada, ¿verdad? El propósito es de que las personas escuchen, que entiendan, que reconozcan y acepten a Jesucristo. Entonces, tenemos que ser, como dice, pasivos, tenemos que ser pacientes, transmitir eso, saludar, ¿verdad? Con respeto, con amabilidad, ¿verdad? Deseando lo mejor para aquella casa, la bendición. Tal vez nosotros nos saludamos con paz sea vosotros. Nosotros decimos, Dios te bendiga. Dios te bendiga. Y Dios te bendiga, ¿verdad? Cada mañana a las 6:00 a.m. está Radio Vida a través de otro programa diciendo, Dios te bendiga, Dios te bendiga, y Dios te bendiga. Y sabe, hermana, que una de las cosas que a mí atrajo mi atención y sentí desde el momento expresar esas palabras, Dios te bendiga, Dios te bendiga, fue algo que impactó mi corazón, porque en mi vida yo nunca había escuchado a alguien saludar con esa alegría, con esa
1: entusiasmo que transmite
0: esa sinceridad.
1: Sí. Amén.
0: Entonces, como hijos de Dios, tenemos que ser así, y como dice, el que la reciba, lo recibe, o sea, yo lo recibí y aquí estoy.
1: Amén.
0: Pero hay personas pues que no, entonces dice que el que la reciba pues estará bien, y si no, dice, pues volverá a vosotros, será para nosotros mismos.
1: Sí.
0: Y dice, y posad en aquella misma casa comiendo y bebiendo lo que os den, porque el obrero es digno de su salario. No paséis de casa en casa. Aquí hay mucho donde meditar este consejo, ¿verdad? Dice que donde quiera que nos atiendan, pues nosotros pues tenemos que sentirnos, como dicen, confianza, como hermanos, contentos, ¿verdad? Uh-huh. Como hermanos, imagínese, hermano,
1: y lo que
0: visitar
1: te
0: a su casa, qué contento vamos a la casa de la hermana María Félix a comer, ¿verdad?
1: Amén.
0: Esa comidita sabrosa, nosotros comemos ahí.
2: Ya está tirando indirecto.
0: Gloria al Señor.
2: Saliendo del programa.
0: No. Ese es como convivimos como hermanos cuando se recibe la paz y la bendición del Señor.
2: Hermana María Félix, todo lo que nos ponga en la mesa nos lo vamos a comer.
0: Okay. Entonces dice, porque, y dice, no paséis
1: de casa en casa.
0: Esto me da a mí mucho que pensar, ¿verdad? Porque a veces corremos, como dice, de una congregación
1: a otra
0: congregación, y el Señor nos aconseja aquí que nos mantengamos, dice, donde aquella, de ahí donde nos reciban, que ahí estemos. Aquí nos han recibido con los brazos abiertos. Aquí nos dicen, pues, la recompensa del que trabaja es más trabajo. Hay oportunidad, nos han recibido con gozo, nos han abierto las puertas, nos han dado oportunidad. Tenemos desayunitos en la mañana. Como pueblo del Señor, estamos bien.
1: Amén.
0: ¿Por qué tenemos que irnos para otro lado? El Señor dice, si aquí estamos bien, si aquí se está haciendo la oración, ¿para qué irnos por otro lado? Por pequeños detalles que tal vez no se acomodaron a nuestra forma de ser, a lo que nosotros queríamos, a lo que nosotros... No. Nosotros dice que nos mantengamos en paz y que no nos pasemos, como dice, de congregación en congregación, de ministerio en ministerio. No, permanezcamos siempre allí, donde hemos sido bien recibidos, donde estamos recibiendo el pan de cada día, ¿verdad? Donde estamos recibiendo la palabra y la oportunidad que hay. Es un buen consejo que el Señor Jesucristo le dio a esos 70 que Él mandó, y ahora para nosotros.
1: Y venir a comer la palabra de nuestros pastores, de nuestras predicadores, y no ponernos a a fijarnos por lo que decimos los hermanos, porque a veces los hermanos no venimos de muy buen modo, de muy buen gusto, y que eso a nosotros no nos afecte, que no seamos que lo tomemos personal o que lo que digan en el momento que sea, sino que nosotros tomar bien personal la palabra de Dios y comer de la palabra de Dios y estar, venir a lo que venimos, ¿verdad? Sí, como dice usted, convivir con los hermanos y todo, pero a tratar de llevarnos todos bien y no por alguna palabra que un hermano o una hermana dijo, ah, ya me voy de esta congregación porque ahí no me atendieron bien. Aquí lo que dice, comer lo que les den y como, o sea, adaptarse a las costumbres de la casa donde usted va a llegar, no usted poner costumbres ahí, sino que las reglas, los conocimientos de esta casa ya están establecidos, o sea, acomodarnos nosotros a esta casa, no que la casa se acomode a nosotros.
2: Amén, amén, gloria a Dios. Sí, es algo muy, muy real. Los versículos de este pasaje, ¿verdad? Me gozo en cómo la palabra de Dios se desarrolla, cómo el mensaje de Dios es tan perfecto, ¿verdad?
1: Amén.
2: Abre con una narración.
1: Sí.
2: Abre con una narración. Dice, estaba Jesús, justo sus 70, ¿verdad? Y le dijo, les voy a mandar de dos en dos. Seguido de esa narración, habla Jesús. Y Jesús da instrucciones a sus discípulos.
1: Amén.
2: Una instrucción muy importante. ¿Quién de nosotros, yo creo que la mayoría de nosotros, en nuestra cultura se nos enseñó una cosa? Y es a trabajar.
1: Amén.
2: A trabajar, a trabajar, a proveer. ¿Quieres algo? Trabaja y cómpratelo. ¿Quieres superarte? Trabaja, échale ganas.
1: Estudia.
2: Estudia, prepárate, trabaja, hazlo.
1: Sí.
2: Pero nadie nos dijo, busca de Dios y depende
1: todo
2: de Dios.
1: Ajá.
2: Nadie nos enseñó eso.
1: No.
2: Hay personas que sí, ¿verdad? Hay personas que nacieron en el Evangelio y yo creo que se les ha enseñado un poco más, pero es un poco, puede ser difícil, puede ser raro, puede ser que no entendamos, puede ser hasta muchas veces desobediencia, porque ya Dios trató con nosotros y nos dijo, yo te voy a proveer y vas a estar bien, pero no lo hacemos, ¿verdad? Puede ser tantas cosas, desobediencia, la cultura, o ignorancia, lo que usted quiera llamarle. Pero Dios nos dice que nosotros dependamos de Él.
1: Amén.
2: Que Él va a proveer todo. Especialmente si está trabajando en la obra del Señor.
1: Amén.
2: Especialmente
1: Amén.
2: Si está en la viña del Señor, porque no los envió a vender, no los envió a comprar bienes raíces, no los abrió a abrir, vayan a abrir un negocio, hagan una compañía y provean para todo, ¿verdad? Vayan y no es bendición, claro que sí, todos todos queremos ser ministros y queremos ser los patrones y los jefes y andar aquí y allá. Es bendición, claro que sí es bendición, pero hay que ser claros. Y hay que centrarnos en lo que dice la palabra.
1: Sí.
2: No los mandó a abrir empresas, todo esto, no los mandó a invertir en bienes raíces, a compra y venta, vayan y compren, a busquen casas baratas, las compran y luego las revenden, las remodelan, no. Les especificó algo, porque la primera instrucción después de la narración que abre Jesús mirando la mies y pidan a Dios y la narración que abre, una instrucción muy específica, pero tan específica. Por algo el Espíritu Santo ministra esto. No lleven dos pares de zapatos. No lleven cambio extra de ropa. No lleven dinero. ¿Por qué? ¿Qué es eso? En realidad son cosas. Si ahorita, hermana, me hace un favor, puede ir a, no sé, a traerme algo, no sé, a hacer algo por mí. Usted me dice que sí, usted lo hace, y ya usted sabe si cómo lo hace, con quién se va. Hermana Janet, acompáñeme, que el hermano me pidió un favor, a lo que usted. Pero si yo le digo, hermano, me haga este favor. Pero, hermana, no vaya a ir, no quiero que vaya con, vaya usted sola. Hermana, no lleve esto, se va caminando, no vaya en carro, se va caminando hasta hacerme. Hermana, no quiero que vaya mirando para los lados, se va y agarra este camino y se va recto, no le salude a nadie, no le abre. Son cosas tan específicas, son cosas tan detalladas. No saluden a nadie en el camino, no lleven dinero, no.
0: Por que eso me llama la atención, perdón, cuando les dice no saludéis a nadie, saludéis por el camino. Eso me llama la atención a mí. Él los mandó con poder, autoridad, que con solo que ellos encontraran a alguien y saludar, la bendición iba a estar dada. Amén. Entonces nosotros tenemos que tener también mucho cuidado, porque a veces las personas nos tratan mal, diciendo, no, Dios te bendiga, Dios te bendiga. Y eso es algo, me entiende, que tenemos que tener mucho cuidado, porque la palabra tiene poder. Amén. Y a veces no lo decimos como forma de bendición. Entonces el Señor le dice, no saludéis a nadie por el camino.
2: Disculpe, hermano, disculpe otra vez. Ajá. Que la interrumpa. Una vez escuché a alguien de esas personas que analizan todos estos textos y todo. Ajá. Eso, no sé, ¿verdad? Pero se lo comparto, ¿verdad? Si usted lo quiere tomar, no es algo así de muy espiritual ni nada, pero al parecer el judío, como todos ellos son judíos. Ajá. Como ahorita estamos diciendo nosotros, Dios te bendiga y Dios te bendiga, y lo usamos muy a la ligera.
0: Es el saludo, ajá.
2: Muy a la ligera. Pero ellos, un Dios te bendiga se abre como un tiempo de oración, de saludo, bendiciendo a la familia, bendiciendo. O sea, es si ellos saludaban a alguien para ir de aquí a la Michoacana y se encontraron a cuatro personas, se iban a tardar unas. Era algo que Jesús quería que no se entretuvieran saludando a la gente, porque el saludo para ellos
1: Era como una prédica, algo así me quiere
2: decir. No era necesariamente una prédica, era como un ritual. El decir del Dios te bendiga, acá algo más así, más amplio de lo que nosotros usamos. Sí. Entonces, en el saludo, ellos, pues sí, número uno, la misión que ellos llevaban era llevar la palabra a Dios, no andar saludando. Y se puede interpretar de muchas maneras, ¿verdad?
0: Sí, porque el saludo que les dio era paz a vosotros. Ajá. Era el saludo que ellos iban a dar.
2: Amén. Ajá. Y la bendición que ellos daban, o la bendición que ellos daban con ese saludo, esa bendición iba a permanecer en esa casa. Eso era una bendición muy grande.
0: Paz.
2: Una bendición grandísima. Y si no, esa bendición se iba a regresar a ellos. Ajá. Ellos iban a tener esa bendición. Entonces sí, no pueden ir por ahí en el camino, ¿verdad? Distrayéndose, y sí, podemos interpretarlo de muchas maneras, porque ahorita, ¿verdad? Queremos predicar, queremos hacer tantas cosas, trabajar en la obra de Dios, y nos distraemos con tantas cosas, con tantas afanes, supuestamente trabajo, que es que esta amiga me invitó, que esta persona me dijo que voy a ir a ver esto, que voy a hacer esto, y nos distraemos también bastante, no necesariamente en un saludo, pero son muchas cosas que nos pueden distraer. Pero el punto, ¿verdad?, que quería llegar es La instrucción que nos dio Jesús.
0: Amén.
2: La instrucción que nos dio Jesús fue tan específico, tan directo, ¿verdad? En decirnos que cuando estemos trabajando en su obra, en su viña, dependamos más de Él que de cualquier otra cosa.
0: Amén.
2: No dependemos del dinero, no dependemos de...
0: Que nada nos estorbe para servir al Señor.
2: Que nada nos estorbe, exactamente.
1: Que es necesario, pero que no dejemos las cosas de Dios por el afán del dinero, ¿ah? Por el afán del vivir bien, primeramente buscar el reino de Dios y su justicia, que ya lo demás, su misma palabra dice, vendrá por añadidura. Pero es tan difícil para muchos... para muchos de nosotros lo decimos, pero para creer, o sea, lo debemos de creer, no solo decirlo, pero no sé ni cómo explicar esto, pero lo decimos, pero a la vez no lo creemos, porque seguimos trabajando, seguimos afanados en nuestras actividades para el sustento diario.
2: Y no es nuevamente, no es malo, ¿verdad?
1: No.
2: Pero si usted busca, o si usted en su corazón ha tomado la decisión, o así como dice el canto, tomar la decisión de seguir a Cristo, este es el consejo que Jesucristo nos da. No se lo estamos dando nosotros, no se lo estamos, ¿verdad?, imponiendo, ¿verdad? Si usted tiene... Porque es bendición, ¿verdad?, poder aportar, poder bendecir a la obra de Dios también. Claro que sí, si usted no tiene un llamado, si usted no Dios ni no le ha puesto en el ministerio y todo esto, ¿verdad? Está bien, gloria a Dios por su empresa, gloria a Dios por su trabajo, gloria a Dios por todo lo que usted puede lograr, y sea de bendición, ¿verdad?, también para los ministerios, para su iglesia, para su congregación. Pero el consejo que Dios nos da, si hemos tomado la decisión de seguir a Cristo, de trabajar en la mies, ¿verdad?, como dice, ¿verdad?, de ser un obrero del Señor, el consejo está ahí. No lo estamos imponiendo, no lo estamos inventando, ¿verdad? Es muy claro, es demasiado claro.
0: Amén. Sí. Yo os envío como corderos en medio de lobos, le dice. Por tanto, no llevéis a bolsa, ni alforja, ni calzado, y a nadie se lo dejó por el camino.
1: Imagínese,
0: el Señor estaba previniéndolos de
1: ¿qué
0: todo.
1: ¿Qué quiere,
0: ¿verdad?,
1: decir eso? Que los envían en medio de
0: lobos.
1: De lobos.
0: Sí, estamos en. Entonces, el Señor les previno, les dijo todo eso. Y algo que me llama la atención también es que el mismo mandato les dio a los 12 cuando mandó los 12. Les dio las mismas instrucciones. Entonces eso quiere decir que Él no cambia, ¿verdad?
1: No.
0: Que tu plan perfecto no cambia. La palabra es la misma para toda la humanidad,
1: sí.
0: La palabra del Señor.
1: Amén.
0: Así que alguien que le cambie, que le quite o que le ponga, ya sabemos lo que dice, ¿verdad?, la palabra del Señor. Dice que Él quitará su parte.
1: Amén.
0: En el reino de los cielos. Entonces, las mismas instrucciones que Él les dio a los 12, les dio aquí a las 70. Y es la misma que nosotros estamos siguiendo.
1: Sí, amén.
0: Porque Dios es el mismo de ayer, de hoy y por los siglos de los siglos. Y bien aconsejaditos que nos ha dejado, ¿verdad? Para que nosotros sigamos conforme a su palabra, y así nos desviamos, pues ya es por nuestro propio pensamiento,
1: sí, pero la palabra
0: que el Señor nos guarde
1: clara.
0: Y nos ayude siempre, ¿verdad?
1: Amén.
0: A seguir hacia adelante en obediencia y en reverencia a su palabra. Gloria al Señor. Así que los consejos que el Señor Jesucristo les dio a sus discípulos fueron buenos. Y hasta hoy, ¿verdad?, son de edificación para nosotros.
1: Para todos aquellos que lo queremos tomar, ¿verdad? Pero para los que no, pues les rogamos que lean la palabra y que pidan al Espíritu Santo que les revele lo que realmente la palabra dice, porque ahí está, no es que lo estemos nosotros diciendo porque nosotros queremos, sino que en la palabra está escrito.
0: Y dice que donde quiera que lo reciban, dice, y sanad a los enfermos que en ella haya, y decidles, se ha acercado a vosotros el reino de Dios. Quiere decir que hagamos el bien, ¿verdad?
1: Nosotros siempre
0: también, que sepamos recompensar, ¿verdad? A todos aquellos que nos atienden, que aceptan la palabra del Señor.
1: Amén.
0: Se sanad a los enfermos, sí. Porque primero les dice, coman de todo lo que les pongan, digan paz a vosotros, y si los reciben, moren allí, no anden de casa en casa, coman todo lo que les ponga, y les da la instrucción, dice, sanen a los enfermos.
1: Sí,
0: sanen a los enfermos que en ella hay, en ese lugar donde lleguen a esa casa, y decirles, se ha acercado a vosotros el reino de Dios. O sea, hagan milagros, pero prediquen.
1: Ajá.
0: Prediquen la palabra. Hablen de la palabra. Por ejemplo, nosotros aquí oramos por los enfermos. Pedimos al Señor,
1: amén,
0: ¿verdad? Que Él se glorifique, sí, en esa vida. Que haga los milagros que Él, ¿verdad?
1: Amén.
0: Pero también predicamos la palabra del Señor. Entonces Él les dice, amén, sanen a los enfermos. Nosotros oramos, ¿verdad? Y el Señor es el que ponemos todo en la mano del Señor. Pero también les anunciamos que el Rey ya viene, que Jesucristo viene pronto. Y por eso les dice Él, y decirles, se ha acercado a vosotros el reino de Dios. Y en esta tarde les estamos diciendo que Jesucristo viene pronto. Pero también dice, ¿verdad? Ahí donde no les reciban, ahí dice, ay de los que no reciban, dice, aún el polvo de vuestra ciudad que se ha pegado a nuestros pies, lo sacudimos contra vosotros. Pero sabed que el reino de Dios se ha acercado a vosotros, aunque quieran, hay que anunciarles. Aunque nos reprochen, aunque nos desechen, hay que anunciarles, aunque digan que somos locos, aunque digan que no tenemos que hacer, digan que nos han, como dice, lavado el cerebro, aunque nos digan lo que digan, nosotros prediquemos y sigamos creyendo que Jesucristo viene pronto, que el Rey ya viene, ¿verdad? Y ay, dice, de los que no, os digo, dice, que en aquel día será más tolerable el castigo para Sodoma que para aquella ciudad. Hay que tener mucho cuidado.
1: Amén.
0: Jesucristo está llamando a la humanidad. Tú que nos estás escuchando en esta tarde, la palabra verdad ha sido predicada, ha llegado a su corazón, que sea el Espíritu Santo abriendo el entendimiento, ¿verdad? Porque así como viene un día glorioso, viene un día terrible.
1: Amén.
0: Sí, glorioso, sí. Para los que hayamos aceptado a nuestro Señor Jesucristo, y terrible para los que le despreciaron. Porque a pesar de que no quieran que se les predique, a pesar de que haya oposición, a pesar de todo, ¿verdad? El mensaje del Señor se sigue predicando.
1: Amén.
0: Lo quieran aceptar o no lo quieran aceptar, ¿verdad? Pero dice, y será predicado este evangelio en todas las naciones para testimonio, dice, en todo el mundo, para testimonio a todas las naciones, y entonces vendrá el fin. Y es lo que se está haciendo, ¿verdad? De usted depende si cree y acepta, ¿verdad? A Jesucristo.
1: Amén. Sí, Señor.
0: Y si no, también dos caminos hay: la vida eterna y la condenación eterna. Depende de nosotros y de usted que me esté escuchando, a dónde quiere ir. ¿Quiere creer o quiere desechar, verdad? Aquí dice que será, en aquel día, será más tolerable el castigo para Sodoma y Gomorra que para los que escucharon
1: y no creyeron
0: y no quisieron
1: aceptarle.
0: Tremendo, ¿verdad? La palabra del Señor dice que es como una espada, ¿verdad? Que penetra, ¿verdad? Hasta los tuétanos, dice.
1: Sí.
0: Entonces, hay que buscar al Señor. Dice que buscarle en tanto que estás, llamarle en tanto que estás cercano. Deje el impío su camino, y el hombre inicuo sus pensamientos, y vuélvase a Jehová, el cual tendrá de él misericordia, al Dios nuestro, el cual será amplio en perdonarle. Ahora es el día, ahora es la oportunidad.
1: Es el momento.
2: Amén. Amén. Amén, hermana María Félix.
1: Amén, hermano. Sí, iba a decir algo y se me olvidó.
2: Amén. Gloria a Dios. Amén. Pues el amor de Dios, ¿verdad? La misericordia de Dios, la bondad de Dios, fíjese, diciéndonos: yo te voy a proveer, yo te voy a proteger, yo te voy a dar todo lo necesario, vas a ir, vas a llevar bendición, vas a sanar a los enfermos. Gloria a Dios, qué hermoso, qué precioso saber que estamos respaldados por el Dios Todopoderoso. El ángel de Jehová campa de alrededor de nosotros y nos defiende. Qué maravilloso saber que Jesucristo entregó la vida por usted y por mí. Qué es precioso saber que Jesucristo derramó su sangre inocente en la cruz del Calvario para lavar y limpiar nuestros pecados.
1: Amén.
2: Hasta ahí todo está perfecto. Estamos en la gracia, gloria a Dios. Felices y contentos, levantamos las manos y glorificamos a Dios y nos gozamos y nos vamos para la casa. Pero llega el último versículo.
1: Ay, Padre.
2: Y dice el último versículo que el castigo para aquel que rechaza a Cristo, para aquel que cierra su corazón, que escuchando, ¿verdad?, la palabra de Dios, escuchando el regalo de la salvación, escuchando de la misericordia de Dios, toma la decisión de decir no. Toma la decisión de decir yo no quiero. El castigo para tal persona o para tal pueblo va a ser peor que Sodoma y Gomorra. Sí. Ahora usted dirá, pues yo no sé dónde queda Sodoma y Gomorra, muy apenas conozco dónde queda Honduras, o muy apenas sé dónde queda México, ni sabía que dónde estará por allá en Sudamérica, una isla. Le contamos poquito para que vea lo que es, porque Sodoma y Gomorra ya fueron quemados,
1: exterminados.
2: Ya fueron quemados. Y dice que el castigo que les viene todavía.
1: Amén.
2: En el gran juicio, en la final, ¿verdad?, donde vamos a estar todos delante de Dios rindiendo cuentas.
0: Fíjense que en el libro de Génesis 24 nos relata: entonces Jehová hizo llover sobre Sodoma y Gomorra azufre y fuego de parte de Jehová desde los cielos, y destruyó las ciudades y toda aquella llanura con todos los moradores de aquellas ciudades y el fruto de la tierra.
2: Esa fue la destrucción. Entonces sabemos de Sodoma y Gomorra, sabemos que tenemos un Dios misericordioso, de amor, misericordia, precioso, sabemos todo eso, pero ignoramos lo que viene. No ignoramos, ¿verdad? Tal vez usted no lo ha escuchado, tal vez usted no sabe que un sufrimiento peor que el de Sodoma y Gomorra, un sufrimiento peor que lo que usted pueda imaginar, está preparado para el fin de los tiempos,
1: sí,
2: ¿verdad?
1: Amén.
2: La ira de Dios va a ser derramada sobre esta tierra. Son las copas de la ira de Dios. Va a ser terrible. Imagínese usted quererse morirse, desear morirse y no poder morirse. Usted se va a dar un tiro en la pierna, en la cabeza, donde quiera darse un tiro. Va a sentir el dolor, va a sentir la agonía del dolor, pero no se va a morir, porque aún la muerte será quitada de... Va a ser sufrimiento puro, al rojo vivo. No va a tener alivio, no crea que va a tener ahí medicina, no, va a ser algo terrible, va a ser algo que no se le desea a nadie. Estamos gozosos, alegres, felices, levantamos nuestras manos y glorificamos a Dios y le damos gracias. Y Él es un Dios bueno y misericordioso, por eso ha tenido, por eso Él tiene este plan de salvación para usted y para mí.
1: Sí, amén.
2: Porque que Él es bueno y Él no quiere que usted se pierda. Él nunca designó a la humanidad para que se perdiera, para que se deshiciera en el infierno. No, jamás. Eso fue preparado para el enemigo, para el Satanás y todos sus seguidores, que Jehová lo reprenda, ¿verdad? Pero para usted y para mí, tenemos la oportunidad de ser hijos de Dios. Tenemos la oportunidad de pasar la eternidad en la presencia de Dios. Amén. En un lugar perfecto, en un lugar glorioso.
0: Amén.
2: Olvídese de que ahorita está sufriendo, con todo el respeto, ¿verdad? Yo también pasé por un tiempo de enfermedad, con todo el respeto y con todo el amor se lo digo, no me malinterprete mis palabras, pero eso no es nada. Eso no es absolutamente nada. Ese dolor, esa angustia que usted tiene ahorita, no es nada con lo que va a venir, lo que está escrito que va a venir. Así es que sí, tenemos un Dios proveedor, un Dios que nos va a proveer, que nos va a suplir, que nos va a bendecir, que nos va a prosperar. Sí, gloria a Dios, que nos ha perdonado y que nos ha lavado. Sí, gloria a Dios. Pero si usted no ha aceptado el regalo de ese Dios, si usted no ha recibido a Cristo en su corazón, usted está destinado al lloro y al crujir de dientes. Usted está caminando, no está destinado. Usted puede cambiar el rumbo de su destino hoy en esta tarde, pero usted está caminando rumbo a la condenación eterna. Usted está caminando de rumbo al lloro y al crujir de dientes, donde la agonía, el dolor, la desesperación va a ser constante. No va a tener alivio, no va a poder respirar ni medio segundo. Esa va a ser, y no va a ser una semana, no va a ser un mes, no va a ser un año, que muchas veces tengo enfermedad, sufriendo con esta enfermedad, llevo un año, llevo 3 meses, 4 meses, ya no lo soporto. No, eso va a ser una eternidad, eso va a ser una eternidad y una eternidad. No espere a eso, por favor. En esta tarde le invitamos para que reciba a Cristo en su corazón. Para todo aquel, así dice la palabra, no se lo estamos inventando, para todo aquel que rechace, para todo aquel que le dé la espalda, el castigo que vino y que viene sobre Sodoma y Gomorra, que era una ciudad de perdición, de perverso, de lo más alta de perversión, más perdida que el perdido, va a ser el castigo menos para ellos que para aquel que le dé la espalda a Dios, que niegue a Dios en este tiempo, porque estamos en el paréntesis de la gracia. Amén. Vamos a hacer la oración de fe. Por favor, acepte a Cristo en su corazón. Por favor, reciba el regalo de la salvación. Por favor, no espere. Por favor, no juegue con esto.
1: Sí, señor.
2: Amén. Padre, en esta noche reconozco que he pecado, Señor. Reconozco que te he fallado, Padre. Pero hoy, Señor, yo me arrepiento de todos los pecados que he cometido, Señor, y te pido perdón por cada uno de ellos, Señor. Te pido perdón en el nombre de Jesucristo, Señor. En esta noche, Señor, en esta tarde, Padre, yo acepto públicamente a Jesucristo como mi único y suficiente Salvador, Señor, para gloria tuya, Señor. Yo recibo a Cristo en mi corazón, yo lo invito en mi corazón, Señor, que sea el Señor, el Rey de mi vida, Señor, que guíe mis pensamientos, que guíe mi vida, mis deseos, Padre, por favor, te lo pido.
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2: En el nombre de Jesús.

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